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2: El 15 de mayo, la Universidad Veracruzana celebró una ceremonia para honrar a sus académicas y académicos y, en este marco de celebración, entregar el Premio al Decano 2026. En la ceremonia, el Dr. Martín Aguilar Sánchez, rector de nuestra Casa de Estudios, dirigió un mensaje a la comunidad universitaria.
3: La enseñanza, en general, atraviesa hoy un momento de profundas transformaciones, particularmente la enseñanza universitaria, debido al cambio constante de las tecnologías, de las formas de acceso a la información y también de las preguntas que las nuevas generaciones formulan sobre el mundo y sobre sí mismas. Sin embargo, puede haber muchas transformaciones tecnológicas, pero la presencia humana en el proceso educativo es fundamental. Por ello, esta ceremonia representa una oportunidad para reconocer la diversidad de tareas y trayectorias que sostienen cotidianamente la vida académica de nuestra universidad. Hoy celebramos a maestras y maestros jubilados cuya labor dejó una huella duradera en la institución, y esto lo digo sin demagogias. Académicas y académicos que este año obtuvieron los niveles 2 y 3 en el Sistema Nacional de Investigadoras e Investigadores, y también recordamos con mucho cariño, gratitud y respeto a quienes formaron parte de nuestra comunidad universitaria y hoy permanecen en la memoria colectiva. Cada una de estas distinciones expresa una dimensión distinta del trabajo universitario. Algunas reconocen la permanencia y la experiencia acumulada, otras la calidad del acompañamiento formativo, la capacidad de investigar, generar conocimiento y contribuir al desarrollo científico, humanístico y tecnológico. Todas, sin embargo, remiten a un mismo compromiso, el de construir una universidad pública que mantenga vivo el pensamiento crítico, la formación integral y la responsabilidad social del conocimiento. Vivimos una época marcada por la sobreabundancia de información, pero también por la desinformación, la fragmentación y la dificultad creciente para distinguir entre lo verdadero, lo falso y lo engañoso. En ese contexto, la figura docente adquiere una relevancia todavía mayor, porque enseñar implica formar criterio, despertar curiosidad intelectual, cultivar la capacidad de preguntar y acompañar a las y los estudiantes en la construcción de una mirada propia sobre la realidad. En esta ceremonia se entrega también el Premio al Decano 2026 a fin de reconocer trayectorias distinguidas por su vigencia, liderazgo académico y contribución universitaria. En quienes hoy recordamos con afecto y quienes reciben estas distinciones, se expresa también una parte importante de la memoria viva de la Universidad Veracruzana. Reconocer a nuestras maestras, maestros, investigadoras, investigadores y decanos es también reconocer una idea de universidad pública que sigue apostando por el pensamiento

0: crítico, la formación humanista y la responsabilidad social del conocimiento.
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2: Propone investigadora de la UV redefinir el síndrome metabólico. Socorro Herrera Mesa, adscrita al Instituto de Investigaciones Psicológicas de la Universidad, se pronunció por una redefinición del síndrome metabólico y sostuvo que el modelo de diagnóstico vigente debe evolucionar hacia una visión más integradora, ya que desde su perspectiva, las evidencias clínicas actuales superan las definiciones históricas que se han realizado hasta hoy. La investigadora señaló que limitar su comprensión a métricas estandarizadas complica el seguimiento efectivo de los pacientes. Asimismo, destacó que el diagnóstico clásico requiere la presencia de al menos tres anomalías metabólicas. Calificó este esquema como obsoleto, proponiendo en su lugar un constructo que considere la complejidad biológica y conductual. Es fundamental que la comunidad médica y científica adopte nuevas consideraciones para identificar este rompecabezas clínico. Por su trascendencia, el impacto de esta investigación es prioritario para la salud pública nacional, considerando que el padecimiento afecta al 56% de la población adulta en México. Reconoce UV a maestros y maestras por su aportación académica y humana. Por una labor loable, inspiradora y que construye generaciones, la Universidad Veracruzana reconoció a académicos y académicas en la ceremonia del Día de la Maestra y el Maestro y entrega del Premio del Decano 2026, celebrada en la Sala Netzatlanac, Centro Cultural, que fue encabezada por el rector Martín Aguilar Sánchez. En su mensaje, el rector destacó que, pese a las transformaciones tecnológicas y los cambios en las formas de acceso a la información, ninguna herramienta tecnológica, por sofisticada que sea, puede sustituir plenamente ese encuentro humano que ocurre en el aula. La presencia humana sigue siendo fundamental en el proceso educativo y la labor docente implica formar criterio, despertar curiosidad intelectual y acompañar a las y los estudiantes en la construcción de una mirada propia sobre la realidad. Hábitos de estudio fortalecen aprendizaje. Los hábitos de estudio no se reducen a memorizar contenidos o pasar largas horas frente a los apuntes, sino que implican constancia, organización, autoconocimiento y estrategias personalizadas que favorezcan el aprendizaje integral, destacó Mayra Yotzelin Gerón Cruz, responsable del programa de orientación psicopedagógica del Centro para el Desarrollo Humano e Integral de la UV. Gerón Cruz puntualizó que cada estudiante requiere identificar su propio estilo de aprendizaje, ya que no existe una técnica universal. Para ello, recomendó procesos de autoevaluación que permitan reconocer si se aprende mejor de forma visual, auditiva o kinestésica, y así adaptar herramientas o métodos de organización específicos. Asimismo, comentó que es importante acondicionar el espacio de estudio, contar con buena iluminación, mobiliario ergonómico, material a la mano y un entorno libre de distractores. Factores como dormir bien, mantener una alimentación balanceada, cuidar la salud mental y realizar actividad física influyen directamente

0: directamente en el desempeño académico, pues el aprendizaje afectivo requiere bienestar integral. Se invita a la comunidad estudiantil de la UB a acercarse al servicio de orientación psicopedagógica del CENDIUT, donde pueden recibir apoyo en hábitos de estudio, orientación vocacional, evaluación de estrés y desarrollo de aptitudes mediante sesiones personalizadas enfocadas en sus necesidades académicas y personales. Este fue el corte informativo. Soy Julio Fuentes Hernández y les invito a seguir la programación de Radio UV.
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2: 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Materiales avanzados en dispositivos fotovoltaicos.
3: Actualmente nosotros tenemos un proyecto Ciencia de Frontera que estamos realizando y está específicamente enfocado en buscar materiales que puedan aplicarse a celdas solares, que sean de bajo costo, que no sean tóxicos, que sean abundantes y que puedan adherirse a estos paneles solares y que puedan utilizarse pues en comunidades donde el costo de adquisición de un panel solar pues es muy alto actualmente, pero podamos...
2: Ella es la doctora Linda Viviana García del Centro de Estudios Energéticos y Sustentables de la región Coatzacoalcos, Minatitlán.
3: Dentro de los materiales con los que estamos trabajando pues se encuentra el sulfuro de antimonio y el óxido de zinc, son dos materiales bastante abundantes y las técnicas que estamos utilizando pues son técnicas en las cuales los chicos pueden utilizar métodos químicos donde hacen reacciones de estos materiales y formamos el sulfuro de antimonio, por ejemplo. Y por el otro lado...
2: Habla de cómo desde la Universidad Veracruzana se hace análisis de materiales avanzados en dispositivos fotovoltaicos.
3: Equipo en el cual pues hace una... en un target pues elimina los iones y estos se pegan en un sustrato, ¿no? Pero bueno, estamos haciendo la combinación, estamos estudiando los materiales uno por uno y después los estamos juntando. Y adicionalmente pues estamos utilizando tecnología láser, ¿no? En este caso tenemos un láser ND-JAC con longitudes de onda de 1064 y 532. Porque lo que estamos buscando es que adicionalmente a tener materiales con estas características, con propiedades adecuadas para ser utilizados en los fotovoltaicos, podamos sintetizarlos de forma más rápida, más eficiente y podamos utilizarlos en los procesos. Entonces, asistimos nuestras reacciones con la radiación láser y posteriormente hacemos post-tratamientos térmicos de muy rápido, ¿no? A diferencia de un horno de vacío que también lo utilizamos, también lo estamos trabajando, pero hacemos las comparativas, ¿no? Estudiamos las dos características que pueden tener y pues hasta el momento hemos tenido muy buenos resultados.
2: Este proyecto forma parte de aquellas investigaciones de Ciencia de Frontera.
3: Exactamente. Este proyecto pues principalmente está enfocado en uno de los objetivos de los objetivos de desarrollo sustentable o sostenible, los ODS, específicamente en el punto número 7, estamos enfocándonos en esta obtención de energía a partir de medios mucho más económicos. Por ejemplo, también lo que tiene de particulares estos materiales es que, aunque se están produciendo residuos, estamos cerrando el ciclo, ¿no? Estamos incluyendo esos residuos para hacer nuevos targets, para aplicarse en otras actividades, ¿no? Obtener nanopartícula o hacer los mismos targets para poderlos trabajar, ya sea en sputtering o ya sea en otras aplicaciones que necesitemos, ¿no? Entonces estamos tratando de no solo generar los dispositivos fotovoltaicos, sino los residuos también poderlos reutilizar y no ser contaminantes y no tenerlos almacenados en los centros, ¿no? Pues está en la punta porque, te comentaba, tenemos un proyecto de Ciencia de Frontera, pero también estamos formando parte del grupo de investigación en la parte de semiconductores, no específicamente ahorita en las cuestiones de silicio, pero pues sí nos estamos proyectando a hacer centros de investigación y una universidad que está enfocada en producir materiales no tóxicos, relevantes y al final de cuentas con tecnologías novedosas que se puedan aplicar para poderlos producir de manera sostenible y también de manera mucho más amplia en cuanto a la industria, ¿no? Ser más eficientes en poder decir, bueno, podemos generar escalas mayores, un panel solar, si las características que nosotros estamos generando de nuestros materiales pues,

0: se pueden aplicar en ellos.
1: Parte de las preocupaciones que hay en esta investigación es buscar materiales sustentables que ayuden al medio ambiente.
0: Exacto, al final de cuentas los materiales, ahorita estamos enfocados a la parte de fotovoltaico, sin embargo no descartamos en nuestra investigación hacer otros materiales que nos puedan permitir pues obviamente atacar este tipo de problemáticas. También trabajamos materiales cerámicos dentro del laboratorio y estos pues a su vez tienen otras características, pero no desechamos tampoco la colaboración a lo mejor con colegas que quieran trabajar otros materiales que les interesen, tanto la infraestructura que tenemos en el centro como las posibilidades de investigación que tenemos ya desarrolladas, ¿no?
1: Como parte de la Universidad Veracruzana, dijo que es importante el invitar y fomentar la participación de las y los estudiantes.
0: Pues lo que sigue es seguir trabajando, seguir obteniendo proyectos, seguir ganando convocatorias no solo nacionales, sino también internacionales con los proyectos que tenemos, patentar, buscar el registro de esta investigación, tanto del material como la tecnología con la que lo estamos desarrollando, la publicación de artículos y pues sobre todo invitar a los chicos a que el trabajo de investigación es arduo, pero también muy recompensante en cuanto a los resultados que hemos obtenido.

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3: Propone investigadora de la UV redefinir el síndrome metabólico. Socorro Herrera Mesa, adscrita al Instituto de Investigaciones Psicológicas de la Universidad, se pronunció por una redefinición del síndrome metabólico y sostuvo que el modelo de diagnóstico vigente debe evolucionar hacia una visión más integradora, ya que desde su perspectiva, las evidencias clínicas actuales superan las definiciones históricas que se han realizado hasta hoy. La investigadora señaló que limitar su comprensión a métricas estandarizadas complica el seguimiento efectivo de los pacientes. Asimismo, destacó que el diagnóstico clásico requiere la presencia de al menos tres anomalías metabólicas. Calificó este esquema como obsoleto, proponiendo en su lugar un constructo que considere la

0: complejidad biológica y conductual. Es fundamental que la comunidad médica y científica adopte nuevas consideraciones para identificar este rompecabezas clínico. Por su trascendencia, el impacto de esta investigación es prioritario para la salud pública nacional, considerando que el padecimiento afecta al 56% de la población adulta en México. Reconoce UV a maestros y maestras por su aportación académica y humana. Por una labor loable, inspiradora y que construye generaciones, la Universidad Veracruzana reconoció a académicos y académicas en la ceremonia del Día de la Maestra y el Maestro y entrega del Premio del Decano 2026, celebrada en la Sala Netzatlanac, Centro Cultural, que fue encabezada por el rector Martín Aguilar Sánchez. En su mensaje, el rector destacó que, pese a las transformaciones tecnológicas y los cambios en las formas de acceso a la información, ninguna herramienta tecnológica, por sofisticada que sea, puede sustituir plenamente ese encuentro humano que ocurre en el aula. La presencia humana sigue siendo fundamental en el proceso educativo y la labor docente implica formar criterio, despertar curiosidad intelectual y acompañar a las y los estudiantes en la construcción de una mirada propia sobre la realidad. Hábitos de estudio fortalecen aprendizaje. Los hábitos de estudio no se reducen a memorizar contenidos o pasar largas horas frente a los apuntes, sino que implican constancia, organización, autoconocimiento y estrategias personalizadas que favorezcan el aprendizaje integral, destacó Mayra Yochelin Gerón Cruz, responsable del programa de orientación psicopedagógica del Centro para el Desarrollo Humano e Integral de la UV. Gerón Cruz puntualizó que cada estudiante requiere identificar su propio estilo de aprendizaje, ya que no existe una técnica universal. Para ello, recomendó procesos de autoevaluación que permitan reconocer si se aprende mejor de forma visual, auditiva o kinestésica, y así adaptar herramientas o métodos de organización específicos. Asimismo, comentó que es importante acondicionar el espacio de estudio, contar con buena iluminación, mobiliario ergonómico, material a la mano y un entorno libre de distractores. Factores como dormir bien, mantener una alimentación balanceada, cuidar la salud mental y realizar actividad física influyen directamente en el desempeño académico, pues el aprendizaje afectivo requiere bienestar integral. Se invita a la comunidad estudiantil de la UV a acercarse al servicio de orientación psicopedagógica del CENDIUT, donde pueden recibir apoyo en hábitos de estudio, orientación vocacional, evaluación de estrés y desarrollo de aptitudes mediante sesiones personalizadas enfocadas en sus necesidades académicas y personales. Este fue el corte informativo. Soy Julio Fuentes Hernández y les invito a seguir la programación de Radio UV.
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2: 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Materiales avanzados en dispositivos fotovoltaicos.
3: Actualmente nosotros tenemos un proyecto Ciencia de Frontera que estamos realizando y está específicamente enfocado en buscar materiales que puedan aplicarse a celdas solares, que sean de bajo costo, que no sean tóxicos, que sean abundantes y que puedan adherirse a estos paneles solares y que puedan utilizarse pues en comunidades donde el costo de adquisición de un panel solar pues es muy alto actualmente, pero podamos...
2: Ella es la doctora Linda Viviana García del Centro de Estudios Energéticos y Sustentables de la región Coatzacoalcos, Minatitlán.
3: Dentro de los materiales con los que estamos trabajando pues se encuentra el sulfuro de antimonio y el óxido de zinc, son dos materiales bastante abundantes y las técnicas que estamos utilizando pues son técnicas en las cuales los chicos pueden utilizar métodos químicos donde hacen reacciones de estos materiales y formamos el sulfuro de antimonio, por ejemplo. Y por el otro lado...
2: Habla de cómo desde la Universidad Veracruzana se hace análisis de materiales avanzados en dispositivos fotovoltaicos.
3: Equipo en el cual pues hace una... en un tablet pues elimina los iones y estos se pegan en un sustrato, ¿no? Pero bueno, estamos haciendo la combinación, estamos estudiando los materiales uno por uno y después los estamos juntando. Y adicionalmente pues estamos utilizando tecnología láser, ¿no? En este caso tenemos un láser ND-Jack con longitudes de onda de 1064 y 532

0: porque lo que estamos buscando es que adicionalmente a tener a materiales con estas características, con propiedades adecuadas para ser utilizados en los fotovoltaicos, podamos sintetizarlos de forma más rápida, más eficiente y podamos utilizarlos en los procesos. Entonces, asistimos nuestras reacciones con la radiación láser y posteriormente hacemos postratamientos térmicos de muy rápido, ¿no? A diferencia de un horno de vacío que también lo utilizamos, también lo estamos trabajando, pero hacemos las comparativas, ¿no? Estudiamos las dos características que pueden tener y pues hasta el momento hemos tenido muy buenos resultados.
1: Este proyecto forma parte de aquellas investigaciones de Ciencia de Frontera.
0: Exactamente, este proyecto pues principalmente está enfocado en uno de los objetivos los objetivos de desarrollo sustentable o sostenible, los ODS, específicamente en el punto número 7, estamos enfocándonos en esta obtención de energía a partir de medios mucho más económicos. Por ejemplo, también lo que tiene de particulares estos materiales es que aunque se están produciendo residuos, estamos cerrando el ciclo, ¿no? Estamos incluyendo esos residuos para hacer nuevos targets, para aplicarse en otras actividades, ¿no? Obtener nanopartículas o hacer los mismos targets para poderlos trabajar, ya sea en sputtering o ya sea en otras aplicaciones que necesitemos, ¿no? Entonces estamos tratando de no solo generar los dispositivos fotovoltaicos, sino los residuos también poderlos reutilizar y no ser contaminantes y no tenerlos almacenados en los centros, ¿no? Pues está en la punta porque te comentaba, tenemos un proyecto de Ciencia de Frontera, pero también estamos formando parte del grupo de investigación en la parte de semiconductores, no específicamente ahorita en las cuestiones de silicio, pero pues sí nos estamos proyectando a hacer centros de investigación de una universidad que está enfocada en producir materiales no tóxicos, relevantes y al final de cuentas con tecnologías novedosas que se puedan aplicar para poderlos producir de manera sostenible y también de manera mucho más amplia en cuanto a la industria, ¿no? Ser más eficientes en poder decir, ah, bueno, podemos generar escalas mayores, un panel solar, si las características que nosotros estamos generando de nuestros materiales, pues se pueden aplicar en ellos.
1: Parte de las preocupaciones que hay en esta investigación es buscar materiales sustentables que ayuden al medio ambiente.
0: Exacto, al final de cuentas los materiales, ahorita estamos enfocados a la parte de fotovoltaicos, sin embargo, no descartamos en nuestra investigación hacer otros materiales que nos puedan permitir, pues obviamente, atacar este tipo de problemáticas. También trabajamos materiales cerámicos dentro del laboratorio y estos, pues a su vez, tienen otras características, pero no desechamos tampoco la colaboración, a lo mejor con colegas que quieran trabajar otros materiales que les interesen, tanto la infraestructura que tenemos en el centro como las posibilidades de investigación que tenemos ya desarrolladas, ¿no?
1: Como parte de la Universidad Veracruzana, dijo que es importante el invitar y fomentar la participación de las y los estudiantes.
0: Pues lo que sigue es seguir trabajando, seguir obteniendo proyectos, seguir ganando convocatorias no solo nacionales, sino también internacionales con los proyectos que tenemos, patentar, buscar el registro de esta investigación, tanto del material como la tecnología con la que lo estamos desarrollando, la publicación de artículos y pues sobre todo invitar a los chicos a que el trabajo de investigación es arduo, pero también muy recompensante en cuanto a los resultados que hemos obtenido.

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En 2011, los estudiantes del Berklee College of Music de Boston, Robert Edens, Miles Young y Max Harshick, fundaron el proyecto Native Construct, con el que buscaban mezclar influencias de música clásica, metal progresivo, jazz y teatro musical. En 2014, el ejecutivo de Metal Blade Records, Brian Slagel, le ofreció a la banda grabar y publicar la música que habían compuesto entre 2011 y 2013. El resultado fue el disco Quiet World, producido por la propia banda y grabado casi en su totalidad de manera casera, con el apretado presupuesto al que tiene acceso un estudiante universitario y en los pocos tiempos libres que deja la formación de uno de los conservatorios más afamados del mundo. La banda asegura que el proceso de composición de Quiet World fue meticuloso de principio a fin. Cada nota, cada letra, cada giro y cada vuelta se diseñaron y ejecutaron con el máximo cuidado. De esta manera, pudimos tejer capas de significado ricas y a menudo sutiles en la música y el texto. Del disco Quiet World de 2015.

En 2018, los músicos suecos Samuel Granath y Stefan Altsar compusieron y grabaron el disco Consider It a Work of Art y lo publicaron de manera independiente bajo el nombre Prehistoric Animals. Un año después, el grupo, ya complementado por Noah Magnusson, Daniel Madich y Mats Nilsson, compuso y grabó su segundo disco, The Magical Mystery Machine, un álbum conceptual que narra una historia épica de ciencia ficción en el que dos personajes viajan por el universo en busca de la esencia de la humanidad. The Magical Mystery Machine se publicaría el 20 de septiembre de 2020 y el crítico Van Kirsch, de la página de internet de Progspace, aseguró en su reseña: es música basada en melodías pero con una fuerte base rítmica. Tiene la cantidad perfecta de sintetizadores atmosféricos, guitarras distorsionadas y solos conmovedores. Se trata de uno de los mejores álbumes del año. Del disco The Magical Mystery Machine Chapter 1 de 2020, Prehistoric Animals, Into the Battle.

Fundada en 2013 en Melbourne, Australia, inicialmente como un proyecto de metal extremo tradicional, la banda Neobliviscaris pronto incorporó elementos no solo de diferentes estilos del metal, sino también de rock, jazz, avant-garde, música clásica y música del mundo, que la convirtieron en uno de los proyectos de metal progresivo más interesantes de la escena mundial. El 24 de marzo de 2023, la banda publicó su cuarto disco de estudio, Exul, que el crítico Jordan Bloom de la revista Metal Injection describió como menos excéntrico y juguetón que sus tres predecesores, pero excepcionalmente cohesivo, maduro y preciso. Independientemente de si supera a las joyas anteriores, Exul es otro viaje magistral que solo Neobliviscaris podría proporcionar. Por su parte, Robert Garland de Sputnik Music escribió en su reseña: "Se sostiene gracias a cuerdas sombrías y suaves oscilaciones atmosféricas. Suena grandioso, cinematográfico y majestuoso desde todos los ángulos". Del disco Exul de 2023, Neobliviscaris, Suspire.

El 22 de noviembre de 2024, la banda islandesa Múr publicó su disco debut homónimo con un sonido que mezcla el post-rock y el metal progresivo moderno. Dom Lawson, de la revista Metal Hammer, aseguró en su reseña: "Como muchas de las bandas que han surgido en Islandia en los últimos

agresivo, aunque por momentos adoptan un enfoque más directo con riffs que evocan la brutalidad fluida de Gojira. Pero la suma de todas esas partes resultan en algo completamente distinto, un maelstrom pesado en el que hay espacio para melodías y texturas hipnóticas de shoegaze y atmósferas densas y agresivas. Se trata del debut de la fuerza creativa más fresca de la música pesada islandesa. Cualquiera que ame el metal épico, poderoso, ferviente e ingenioso necesita esto en sus oídos de inmediato. Del disco Murg de 2024, Murg, Murg, Frailsari.

Fundada en Bourg-en-Bresse, Francia, en 2009 por Anthony Bert, Nicolas Bernolin, Benoît Lecomte y François Mignon, la banda de math rock y metal progresivo Avantgarde Ni publicaría los EPs Ni 1 y Ni 2 en 2010 y 2012 respectivamente, antes de debutar oficialmente con el disco Le Insuges de Romilly, publicado el 20 de abril de 2015. El crítico Dave Tremblay del sitio de internet Candice Even Be Cold Music aseguró en su reseña: se trata de música intensa, matemática, desafiante pero desenfadada. Ni ha logrado un equilibrio sobrenatural de armonías disonantes, ritmos extraños y pegadizos y pasajes psicodélicos, a veces esquizofrénicos. Es agotadoramente bueno, lo pones y podrías bailar con él, pero con ritmos sincopados que por momentos parecen carentes de cualquier lógica. Es un disco matemático y extraño. Quizá no sea fácil de escuchar, pero es uno de los mejores discos de los últimos tiempos. Del disco Les Insurgés de Romilly de 2015, Ni Buif Buthor.

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0: medida de lo posible, buscando la coincidencia cada miércoles a las 9 de la noche. ¿Quiénes tienen este gusto, esta afición por el teatro? Y aquí encuentran una forma de enterarse, pues no de toda la cartelera, pero de algunos eventos que se presentan, pero de manera muy directa, como es esta noche, el caso que tenemos una visita siempre grata y muy importante, que es la del maestro Carlos Converso. Bienvenido, gracias. Buenas noches.
1: Buenas noches, muchas gracias.
0: Tocayos, se acostumbra a decir acá en México, ¿no?
1: Sí.
0: Tocayos. Cuando dos personas coinciden con el mismo nombre. Ahí está, entonces el maestro.
1: Los Carlos,
0: Carlos Converso. Trajo su cartel en físico y lo tenemos ahí también en digital. Ya no siempre se ve el cartel de...
1: No. Esto realmente... saqué unos poquitos, ¿no?
0: Así. Claro.
1: No es como antes, que se pegaba por todos lados.
0: Por todos lados y demás.
1: No, apenas saqué unos 5 cartelitos.
0: Sí. Y luego, Ortegú, que sacaba los carteles de gran tamaño.
1: Sí, ahora todo es
0: digital.
1: Virtual, ¿no?
0: Sí, todo es virtual. Ahora todo es digital.
1: Exacto.
0: Y se convierte pues en una facilidad de algún modo.
1: Sí.
0: Uh-huh.
1: Sí.
0: Tiene... Ahí lo tenemos en digital precisamente, a pantalla.
1: Claro,
0: el mismo ahí. Y entonces lo pueden apreciar mejor quienes nos estén viendo. Estamos en simultáneo a través de la radio tradicional clásica, el aparato que ya hay pocos, creo.

0: ¿verdad? Los radios, o mucho en los vehículos, en el vehículo, en el carro, es en donde sí puede uno sintonizar ahí la radio.
1: La radio todavía tiene su magia, ¿no?
0: Claro, sí, sí. Entonces, estamos ahí en la radio, a través de los micrófonos del 90.5 de frecuencia modulada, pero estamos en simultáneo, en vivo siempre, en Facebook, en la página Escenaria MX. Y como ya les decía, esta noche está con nosotros el maestro Carlos Converso. Ya vimos el cartel y el cartel dice ahí oficialmente viejo. ¿Qué es con eso, maestro? A ver, ¿qué es con eso?
1: Pues lo que pasa es que un poco la anécdota de la obra es un viejo.
0: Ajá.
1: Que está en una casa de ancianos.
0: Ya, sí.
1: Pero resulta que es como una especie de titiritero ya retirado de hace mucho.
0: Ajá.
1: Y lleva un títer en la mano por costumbre.
0: Ya.
1: Y anda con su títer para todos lados.
0: Ya, ya.
1: Sí, y él es como una especie de su alter ego, el otro yo, digamos, de él mismo.
0: Sí.
1: Y se la pasan, bueno, ahí discutiendo y enfrentándose. Y tienen otros momentos que son así muy cercanos, muy cariñosos, ¿no? Discutiendo básicamente sobre la vejez, ¿no? Sobre los años, sobre la cercanía de la muerte, sobre los achaques y todo esto. Todo esto, digamos, en un tono muy humorístico.
0: Muy bien.
1: De un humor un poco negro, quizás. Por momento, sarcástico, ¿no? Y bueno, hay muchas alternativas y cosas que pasan, ¿no? Yo creo que está bastante entretenido. Y bueno, es como en un intento de recuperar un poco esa edad que a veces suele ser dejado de lado, ¿no? Abandonado, gente mayor que ya no, a lo mejor ya no trabaja o no tiene alguna profesión clara, y entonces total está viejo, ya no, están ahí en un rincón, ¿no?
0: Claro. Entonces dices, oficialmente viejo. Yo vi su cartel en redes sociales y dije, ¿cuáles son los requisitos para ser oficialmente viejo? ¿Sí? Las canas, la calvicie en el caso de algunos, varones, las arrugas.
1: Este título yo lo tomé de una frase que se dice en la obra. Que se trata de una frase que publicó una revista de medicina, precisamente, que dice que a partir de los 78 años, cualquier persona puede considerarse oficialmente
0: viejo.
1: Sí, entonces me gustó el título ese porque como que da una idea un poco medio sarcástica, medio cómica.
0: Ajá, ¿no? Pues muy burocrático eso, ¿no? de ser oficialmente viejo. Ajá, bueno, acá a lo mejor en el contexto cotidiano y demás, pues sacar su credencial del INAPAN, ¿no? A lo mejor ser oficialmente viejo. O sea, ir a sacar esa credencial.
1: De adulto mayor.
0: No la he sacado.
1: Sí, sí, cómo no.
0: Sí.
1: Sí.
0: Un poco. Listo. Pues de eso va, así se llama, oficialmente viejo, espectáculo teatral de Carlos Converso. Títeres para adultos.
1: Sí, exacto.
0: Sí, títeres para adultos.
1: Sí, sí. Digamos jóvenes y adultos, ¿no?
0: Claro, claro, sí, sí.
1: Para niños no, porque no.
0: No, no infantil, no, digamos, no es para niños.
1: No, les creo que les interesara, ¿no? Por la problemática, en fin.
0: Claro, sí, sí.
1: Es más,
0: el humor es diferente.
1: Es,
0: ¿no?,
1: un humor más pensado en el adulto.
0: En el adulto,
1: claro,
0: además.
1: Por supuesto. Entonces, sí, para jóvenes, adultos y para adultos mayores.
0: Y
1: por
0: para
1: supuesto.
0: Adultos y para oficialmente viejos.
1: Exacto.
0: También, desde luego. ¿Es estreno, maestro?
1: Sí, es estreno.

0: Ese estreno, se estrena.
1: Es este viernes, vamos a estrenar. Estamos un poquito nerviosos por eso. Ajá. Ya en los últimos preparativos. Y bueno, a ver qué tal nos va con la obra y con el público, claro.
0: Bien, confiamos en que bien.
1: Sí,
0: y miren, escuchen al maestro con toda su trayectoria, con toda su experiencia, y dice, estamos nerviosos.
1: Sí, pues
0: y
1: sí.
0: Bueno, no hemos dicho en dónde se estrena.
1: Sí, esto se va a estrenar en un espacio relativamente nuevo.
0: Uh-huh, sí.
1: Que está en la calle de Sebastián Camacho, número 35, que se llama Espacio Cultural Fauno.
0: Fauno, exactamente. Está en Sebastián Camacho, hasta abajo, diría uno.
1: Sí, exacto.
0: Hasta abajo.
1: Es un lugar pequeño, no tiene, digamos, una gran cantidad de asientos para el público, pero muy bonito, muy bien arreglado, uh-huh, muy cómodo.
0: Sí, sí, sí. Ya tuvimos a la gente de Fauno como invitados aquí, y de eso nos platicaban y nos ampliaban información. Dicen, hay butacas, y eso sí, es muy especial. Exacto. Eso es muy especial para el público.
1: Sí, sí. ¿No? Sí, como un cine, muy cómodo.
0: Ajá, entonces sí. El público está.
1: Y como el lugar es, digamos, pequeño, y para la obra esta, que requiere cierta intimidad,
0: le viene muy bien.
1: Por eso yo elegí este lugar,
0: ¿no? Allí. Fauno es un lugar nuevo, así es que mucha gente que nos escucha, que nos sigue, posiblemente todavía no se ha dado la oportunidad de conocerlo.
1: Uh-huh.
0: Pues ahora, con las funciones de oficialmente viejo, pues está pintada la ocasión.
1: Sí,
0: así
1: sí.
0: Es que empiezan tiene funciones 22, 23 y 24 de mayo.
1: Todo el fin de semana.
0: Todo
1: viernes,
0: el fin de...
1: sábado y domingo.
0: Viernes, sábado
1: en
0: y...
1: los horarios acostumbrados.
0: De 8, 7 y 6.
1: Exacto.
0: 8, 7 y 6, cada uno de esos días respectivamente.
1: Sí.
0: En Fauno, Espacio Cultural, Sebastián Camacho, número 35. Pero para más señas, es prácticamente hasta abajo.
1: Hasta abajo.
0: Se puede llegar
1: a
0: por
1: mano izquierda.
0: A mano izquierda. Se puede llegar por Sebastián Camacho en algún caso, bajando. El tránsito vehicular es de bajada.
1: Exacto.
0: Si va uno en su vehículo o en un taxi, es de bajada, ahí está abajo. Pero otras gentes a lo mejor vienen por allá del gimnasio, del estadio.
1: Por abajo, sí.
0: Vienen por abajo y demás.
1: Tendría que subir.
0: Entonces llegan ahí. Ahí está una de estas tiendas que hay en todas las esquinas en Jalapa, ¿no?
1: Ah, sí.
0: Sí, siempre. En cualquier esquina de Jalapa hay un Oxxo, un Fasti o un sí, X24.
1: Sí,
0: está
1: sí.
0: Una de esas, no sabemos cuál. Ni nos interesa, ya es bastante comercial que estemos mencionando que está una de esas ahí.
1: Sí,
0: como
1: sí.
0: Referencia, es un poquito más arriba, enfrente, más arriba, subiendo tantito.
1: Sí, como 20 metros.
0: 20 metros que sube uno ahí de Sebastián Camacho. Uh-huh. Ahí está Fauno, Espacio Cultural. Allí va a estar este diálogo.
1: Sí.
0: Con estos dos Carlos Conversos, casi. No, el maestro es el artista, pero ya ahí.
1: Personaje.
0: Ahí ya es un personaje.
1: Sí, porque cuentan muchas cosas que.
0: Ajá, claro.
1: Que solo le pasa a este personaje.
0: Que solo le pasan a él, no necesariamente a usted.
1: Obviamente está presente la idea del titiritero, ¿no?
0: Claro, sí. Y inevitablemente, pues, la presencia de su edad, toda su experiencia.
1: Sí,
0: toda
1: sí,
0: su
1: claro.
0: Trayectoria y su visión.
1: Exacto.
0: No.
1: Sí. No, me tuve que esperar hasta ahora para poder hacer una cosa.
0: Ah, claro, para que saliera. Pero bien.
1: Hay que estar en personaje.
0: Exacto. Que de la vejez se dicen tantas cosas. Dicen, más sabe el diablo por viejo.
1: Por viejo.
0: Que por diablo.
1: Exacto.
0: Y también dicen que no te arrugues cuero viejo. Que te quiero pa' tambor.
1: Eso.
0: También.
1: Sí.
0: Uh-huh. A propósito de llegar a la edad de acumular años, ¿no?
1: Sí.
0: Berman, el cineasta, ¿no? Decía que la vejez era como subir a una montaña. Entre más se subía,

0: se iban acabando las fuerzas, pero se tenía una mejor vista de la vida en este caso, ¿no? Se tenía una mejor vista de la vida, porque pues ya estaba uno más, más arriba.
1: Sí, es curioso, ¿no? Todo lo que va sucediendo, ¿no? Como que uno ya no está tan atado a cosas como cuando uno es joven, ¿no?
0: Claro.
1: Sino que ya como que las deja un poco, ¿no? A lo mejor por eso se refiere a que la vista, la mirada es más amplia.
0: Más amplia, claro. Sí, sí. Y demás, oficialmente viejo, un espectáculo teatral del maestro Carlos Converso, lo cual es una garantía. Su nombre lo es, hasta en otros espectáculos de pronto dicen, pues lo dirige el maestro, son títeres del maestro, son alumnos del maestro Converso, ya la gente dice, va a estar bueno. Pues aquí, pues ni más ni menos que el maestro Converso allí, en este espectáculo de títeres para adultos, en Fauno Espacio Cultural, 22, 23 y 24 de mayo. Ahí tenemos una fotografía, mire.
1: Sí.
0: Ahí en personaje, con una expresión de gran melancolía, con este compañero, que es un títere, que es un títere allí, del que se hace acompañar este personaje, que está pues en una casa de retiro para personas.
1: Sí,
0: la tercera edad.
1: Es un poco la sinopsis, ¿no?
0: Claro,
1: aquí
0: sí.
1: Precisamente está, lo tengo, ¿ves? En un estrecho cuarto de una casa de ancianos, un viejo titiritero y su alter ego, el títere, confrontan y debaten las circunstancias de la vejez, enfrentando momentos de disputas y violencia, pero también de reconocimiento, ternura y humor.
0: Fíjese que cuando al inicio me decía, estos personajes discuten, me vino a la mente algo que tiene que ver con los títeres también, ¿no? La ventriloquía.
1: Ajá.
0: Sí, la ventriloquía, que es un títere también, pero además aquí el titiritero es ventríloco porque hace esta suerte de efecto de mantener inmovible la boca, o lo más posible. Buscan acomodar los textos para no tener que pronunciar palabras en los que se muevan los labios, pero hacen mucho este juego de tener una personalidad distinta, ¿no?
1: Sí,
0: y el muñeco de ventríloco suele ser irreverente y usa de Patiño.
1: El clásico,
0: el clásico,
1: así
0: sí.
1: Es, ¿no? Sí.
0: Entonces de pronto me vino a la mente eso.
1: Bueno, esto no es propiamente un muñeco de ventríloco. Por lo general el ventríloco está quieto, ¿no?
0: Quieto,
1: está poniado sobre la rodilla
0: de
1: una sillita, algo así.
0: Claro.
1: Pero aquí hay mucho movimiento, idas y venidas. Y tengo que decir que es un reto realmente. Es muy difícil, porque hay que hacer las dos personajes simultáneamente, ¿no?
0: Claro.
1: Y dos voces distintas.
0: Claro.
1: Y disimular cuando habla el títere, en fin.
0: Ajá, sin ser ventriloquía, disimular.
1: Sí, tiene un grado de dificultad bastante alto.
0: ¿Cómo es esta parte de trabajo en su caso? ¿Es en solitario?
1: Sí, bueno, buena parte, la mayoría lo he hecho yo, este trabajo en particular, solo.
0: Ajá.
1: Lo cual también es, no se lo consigo a nadie. Pero es repetir y ver. A veces yo uso espejo.
0: Claro, sí.
1: Para verme. Un espejo grande. Y entonces la posición, cómo está, el ángulo, que se vea, que no se pierda el rostro del títere, en fin, muchos detalles, ¿no? La voz, todo esto. Y ya en el último, digamos, en el último periodo del proceso de ensayo, ahí entra otro compañero
0: que invité
1: para que mire. Porque hay muchas cosas que uno desde dentro no se da cuenta.
0: Convoca usted una tercera mirada.
1: Exacto. Y entonces me haga cierto.

0: observaciones, comentarios, cosas así.
1: Claro.
0: Particularmente de cosas técnicas, ¿no?
1: Claro, claro.
0: De postura, de
1: cuánto
0: conviene más.
1: ¿Cuánto tiempo preparó este espectáculo?
0: Bueno, yo escribí el texto.
1: Ajá.
0: Entonces, me ha llevado casi un año.
1: Ya.
0: Sí. Claro, no trabajando todos los días.
1: No, supuesto. No, no, claro.
0: Porque las ideas tienen que ir madurando.
1: Pero ya puesto en la idea.
0: Sí, sí.
1: Y luego teniendo un texto.
0: Y pensando cómo resolverlo, en fin, ¿no? Para que no sea algo pesado ni aburrido y solo sentado hablando, ¿no?
1: Claro.
0: Entonces pasan muchas cosas. Por ejemplo, usamos máscaras.
1: Uh-huh.
0: Bueno, uso máscaras.
1: Ajá.
0: Entonces, que es un recurso muy bueno porque permite cambiar el semblante del rostro, tanto del títere como, en este caso mío, como actor, ¿no?
1: Ajá.
0: Entonces, se juega mucho con esas cosas. En fin, hay muchos detalles y cosas que son muy humorísticas, ¿no? Y momentos, pues, como sensibles, como
1: claro.
0: Serios, digamos.
1: Uh-huh. Sí, sí. ¿No?
0: En fin, yo creo que es un espectáculo que tiene tanto una parte, digamos, reflexiva, seria, y otra parte
1: humorística,
0: de humor y chiste, y se dicen cosas, en fin.
1: Entretenida, en fin.
0: Sí, yo espero que sí. Y no es muy largo, dura 55
1: minutos. 55
0: minutos
1: más o menos, oficialmente viejo. Los boletos en Fauno Espacio Cultural.
0: Sí,
1: sí, sí, sí, buscar ahí. Las redes sociales de Fauno Espacio Cultural.
0: Exacto.
1: Búsquenlo así como Fauno Espacio Cultural y seguramente allí está publicado el evento.
0: Ajá.
1: Este cartel y los datos de este espacio acogedor, muy bien acondicionado para recibir al público, para que reserven sus localidades, porque para cada función pues podrán recibir unos 30 espectadores aproximadamente.
0: Sí, es pequeño.
1: Es pequeño, pero
0: como lo hacen, son bastante amplios.
1: Amplios, sí, porque son son butacas.
0: Sí.
1: Entonces, estar cómodos allí, reservar sus lugares. Son tres funciones de estreno. Desde luego, pues el estreno es el 22,
0: el 22,
1: pero 23 y 24 cuentan también como estreno. Son funciones de estreno estas.
0: Ajá. Le agarra, ¿no?
1: Allí de
0: y
1: oficial.
0: Ahora precisamente el reto frente al público, que termina con su respuesta como público, de amarrar el espectáculo, ¿no?
1: Sí, definitivamente, sí. Ahí
0: yo siempre creo que cuando uno estrena todavía falta un poquito más, ¿no?
1: Uh-huh.
0: Que va a ir ganándose en las posteriores funciones.
1: Sí, sí,
0: y
1: sí.
0: Y que lo da el público.
1: Se tiene
0: su reacción.
1: Se tiene una cierta idea, ves, por el texto y demás.
0: No, claro.
1: Y uno como que ya dice, aquí en esta parte va a haber una risa o algo, claro, tengo que hacer una pausa porque si no, no van a escuchar la frase siguiente. Pero eso se confirma hasta que llega el público.
0: Sí.
1: Y de mayor riesgo son las partes humorísticas, porque las partes emotivas, como que hay tiempo para que se vayan construyendo, ¿no? Y demás.
0: Claro.
1: Pero las partes de risa, si no ocurre en el momento.
0: Sí, tiene un timing muy preciso.
1: Exacto, muy preciso. Ah, se siente frío, ¿no? Así cuando, sí. Cuando suelta uno la frase y, ay, no se rió la gente.
0: No pasó nada y uno esperaba que se riera, ¿no?
1: El humor es de golpe.
0: Sí, sí.
1: Sí, sí, sí.
0: Sí.
1: Allí.
0: Como dicen, el humor es una cosa seria.
1: Es una cosa seria, exactamente. Maestro, ¿usted lleva una contabilidad de los espectáculos teatrales que ha montado y que ha presentado? Así como para decirnos, este es el número tal.
0: No sé exactamente, pero este sería como...

0: El número 50.
1: Como el número 50.
0: O 51.
1: Por ahí más o menos. Estamos hablando.
0: Sí.
1: Imagínese.
0: Bueno, es toda una vida en esto.
1: ¿Y el primero? ¿Qué memoria tiene del primero? ¿Qué detalle? ¿El nombre, un títere, qué algo ahí?
0: No, ese, el primero fue un espectáculo de puros actores.
1: Ah, ya.
0: Porque yo aprendí con esto de los títeres un poquito, de unos años después.
1: Un poquito después.
0: Como 5 o 6 años después de que empecé como actor.
1: Entonces lo primero fue sin títeres.
0: Exacto.
1: ¿En dónde, maestro?
0: Bueno, yo soy originario de Argentina.
1: ¿De Argentina? Sí, por eso le estamos...
0: De la ciudad de Córdoba.
1: Uh-huh.
0: Y ahí me inicié, digamos...
1: En Córdoba, Argentina.
0: En un grupo, precisamente en un grupo independiente.
1: ¿Cuántos años tenía entonces Carlos Converso?
0: Tenía 21 años.
1: 21 años. Aquellos 21 años.
0: 21,
1: en Córdoba, 21. Argentina.
0: Exacto.
1: Allá.
0: ¿Y
1: de qué iba ese espectáculo?
0: Bueno, obviamente en ese caso el espectáculo no lo dirigía yo.
1: No, claro.
0: Actuando.
1: Sí, usted era
0: apenas estaba emprendiendo.
1: Claro,
0: digamos.
1: Sí.
0: Y era una obra de un autor argentino bastante conocido, que suelen montar mucho sus obras, se llama Osvaldo Dragún.
1: ¡Ah, claro! El maestro Osvaldo Dragún.
0: La obra se llamaba Historias para ser contadas.
1: Historias para ser contadas. Es Osvaldo Dragón, historia del hombre que se convirtió en perro.
0: Esa es una de ellas,
1: historia del hombre que se convirtió en perro. Aquel que era un triste desempleado que andaba buscando trabajo y a fuerza...
0: Y lo único que consigue es perro.
1: Y a fuerza de tocar puertas y puertas y negárselo. Y le dicen, vea, pues se acaba de morir el perro, el perro guardián. No sé si usted tenga facultades. Y aquel triste desempleado, ¿verdad? Que tenía la presión de la responsabilidad de un hogar y todo, dice...
0: Empieza a ladrar,
1: historia del hombre. Así que su primera experiencia con el gran maestro Osvaldo Dragún.
0: Hey.
1: Ah, mire. ¿Y ya con títeres?
0: Bueno, eso fue ya después. Fue obviamente una obra para niños.
1: Ajá.
0: Yo y otro compañero aprendimos junto de un maestro que conocimos.
1: Uh-huh.
0: Y nos encantó lo que él hacía, ¿no? Él trabajaba mucho con lo que son los títeres de guante.
1: Uh-huh,
0: o
1: sí,
0: los guiñoles.
1: Los guiñoles.
0: Y él trabajaba con esa técnica y tenía unas obras así muy cómicas y ágiles, de mucho movimiento, ¿no? Y nos gustaba mucho cómo contaba los cuentos y estuvimos un tiempo con él
1: allí,
0: aprendiéndole.
1: Ajá, sí.
0: A hacer los muñecos, a moverlos y todo eso.
1: Ande, porque entonces, en el arte de los títeres parte desde eso, ¿no? Desde hacerlos.
0: Exacto.
1: Y luego hacerle su historia.
0: Sí,
1: y
0: sí.
1: Ajá.
0: Sí, hay algunos titiriteros que dicen, no, yo lo mando a hacer a los muñecos.
1: Ajá, pero nada.
0: Pero yo soy de la idea de que no es lo mismo.
1: No, nada como...
0: Además uno lo hace a la medida de su propia mano, ¿no?
1: Además, sí. Entonces Carlos Converso ya no tenía 21 años.
0: No, tenía como 26.
1: Como 26 años, 5 años después ya, con los,
0: sí,
1: con los títeres.
0: Y bueno, así nos largamos ahí al ruedo y empezamos a trabajar en escuelas.
1: Muy bien.
0: Para niños.
1: Claro. Y de entonces a la fecha, una obra tras otra, tantas como 50, quizás 51 o 52.
0: Ajá.
1: Por ahí,
0: sí.
1: Es oficialmente viejo, espectáculo teatral de Carlos Converso que se estrena este fin de semana en Fauno, Espacio Cultural, 22, 23 y 24 de mayo a las 8, el 22 a las 7, el 23 y el 24 es domingo a las 6 de la tarde. Los boletos, busquen las redes sociales de Fauno Espacio Cultural para adquirir sus localidades. Y
0: no es muy costoso.
1: No es muy costoso.
0: Accesible.
1: El teatro es accesible en Xalapa y la invitación.

0: muy especial para acompañar al maestro converso al estreno de Oficialmente Viejo.
1: Qué miedito.
0: Allí dice, con toda su experiencia y trayectoria, todavía nos habla de nervios. Maestro, qué gusto que vino a escenaria. Y ahí empieza. Ahí empieza con estas tres funciones, pero después este espectáculo
1: tiene que volar.
0: Que volar a recorrer caminos y encontrar a diferentes públicos.
1: Exacto. Sí. Ojalá sea así.
0: Ojalá sea así. Nosotros vayamos al encuentro. Quédense con nosotros. Está Fernanda Edith Toral con nosotros esta noche. Ya antes la tuvimos en el programa a propósito de esta obra suya que escribió, pero ahora es la premiación y una lectura dramatizada que se hará como parte de la Filo. Identificamos el programa y regresamos con eso.
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0: Bueno, anunciada estás, Fernanda.
3: Sí, hola.
0: Ya te mencioné. Fernanda, di buenas noches, bienvenida.
3: Hola, buenas noches.
0: Qué gusto tenerte de nueva cuenta aquí, y como le mencionaba al público, ya en su momento nos viniste a contar precisamente de esta obra tuya que escribes, luego la inscribes en un certamen que es el certamen Emilio Carballido, precisamente, que hacen dos universidades, ¿verdad?
3: Sí.
0: Sí, lo hace la Veracruzana, pero junto con la Universidad de...
3: Autónoma de Nuevo León.
0: Con la Autónoma de Nuevo León, en conjunto. Pues acá, porque el maestro Carballido, pues era veracruzano, y pues la Autónoma de Nuevo León, pues porque le reconoce su peso como dramaturgo nacional, con toda esta trayectoria. Y bueno, tú inscribes esta desde que la estabas escribiendo, ¿ya estabas pensando en el certamen o no?
3: Pues sí, creo que de todo lo que he escrito, me gusta pensar que cada dramaturgia va a encontrar su camino, ¿no? Tanto en puesta en escena, en convocatoria a producción, ¿no? Me tocó que dos dramaturgias mías estuvieran en el Festival de la Joven Dramaturgia, ¿no?
0: Muy bien.
3: O sea, como que van encontrando ahí, ¿no?
0: Menciónanos esos textos referencia al público.
3: Estuvo Mala Madre en 2024, en el Festival de la Joven Dramaturgia. El año pasado estuvo Paterno, y bueno, este año es ganador Cuando el Hielo Hable, Seguiremos Siendo Osos Polares, que es el título de la obra. Premio Nacional Emilio Carballido 2025.
0: Porque bueno, el 2026 estará en tránsito, ¿no?
3: Sí, exacto, está ahí. está buscando. Sí.
0: Está en tránsito, ¿no? Yo les sé decir en qué etapa está, si ya salió la convocatoria, si ya recibieron los trabajos o qué, pero está en tránsito.
3: Sí.
0: Ahorita se premia precisamente tu texto que ganó 2025.
3: Sí.
0: Y ocurre que se organiza este evento dentro de la feria, de la FILU.
3: Sí, el viernes a las 5 de la tarde es la premiación y la inauguración oficial de la feria. Y el sábado a la 1 de la tarde, bajo la dirección de la querida amiga Karina Meneses, va a estar la compañía Orteuf haciendo una lectura dramatizada del texto.
0: Bien, o sea, qué lectura dramatizada.
3: Sí, exacto, sí, porque cuando yo llegué aquí a Jalapa, yo dije, ay, admiro tanto a la compañía, a sus actores, a los directores que han estado, y que pues puedan leer mi texto y le puedan dar voz a los personajes,
0: claro.
3: La verdad lo siento un gran privilegio.
0: Sí, no, definitivamente. De pronto hay cosas que tenemos tan cerca en Jalapa, que se nos vuelven

0: cotidianas, ¿no?
1: Sí.
0: Una orquesta sinfónica, una compañía como la titular de la Universidad Veracruzana y su elenco de actrices y de actores, los productores, los directores que han estado allí, no son tan fáciles de ir y apreciar su trabajo, que a lo mejor perdemos la proporción que tienen de verdad.
1: Sí,
0: No,
1: claro.
0: es una trayectoria larguísima la de la Orteú.
1: Sí.
0: Y toda una serie de montajes profesionales que pueden pisar cualquier escenario. Y lo han hecho. Es una compañía que ha viajado fuera del país y que hace periódicamente temporadas también en la capital de México, desde luego. Pero que por mucho su actividad se da aquí en el terruño, aquí en Jalapa. Y nos encontramos a sus actrices y actores, pues en el supermercado o en cualquier lado, que se nos hace
1: Así
0: tan
1: es.
0: cotidiano.
1: Sí.
0: Pero no, es una
1: Sí,
0: compañía profesional.
1: Va a ser maravilloso.
0: Y de pronto ya me imagino el gusto tuyo.
1: Muy honrada me siento. Y además, bueno, recordar al público que es entrada libre, ¿no?
0: Uh-huh.
1: Ambos eventos, ¿no? Que se den una vuelta también por la feria, ¿no?
0: Claro, sí.
1: Que creo que va a estar muy bueno, va a estar muy bueno.
0: Es formar parte de todo el acontecimiento.
1: Sí.
0: ¿Qué es esta feria?
1: Sí.
0: Pero, con este rango de que ahí se haga la premiación, precisamente, de este certamen Emilio Carballido
1: sí.
0: de teatro 2025.
1: Sí, ay, qué
0: con
1: emoción.
0: Esta obra tuya.
1: Sí.
0: Que cualquiera que escucha el título se queda con una cantidad
1: de preguntas
0: y de
1: sí.
0: dudas. ¿Qué nos puedes decir de la obra? ¿De qué trata?
1: Bueno,
0: porque sí, realmente el título es muy enigmático.
1: Sí, bueno, creo que esta obra habla de muchos temas, ¿no? Que empecé a tejer poco a poco. Esta dramaturgia fue pensada hace 5 años,
0: uh-huh.
1: la empecé a escribir hace 3, ¿no? O sea, también hablar a la distancia de ese proceso que es escribir una obra. Y fueron construyéndose por diversos acontecimientos, ¿no? Un viaje a Tijuana al que yo hice, las noticias que hemos tenido también sobre los migrantes, el deshielo en el Ártico, los osos polares, o sea, como que todo eso me fue atravesando. Y también una situación en Ciudad de México, de la que soy originaria, en la colonia de mi madre, en la que iban a ser un centro de refugiados. Y justo hubo ahí, pues, ay, no lo construyeron porque los vecinos dijeron que no. Entonces empezaron a repetir discursos en México que hemos visto de Estados Unidos, ¿no? De xenofobia, de discriminación, ¿no? De no hay que dar paso ni oportunidad a otros que son fuera y no son mexicanos. Entonces a partir de ahí empecé a tejer toda esta obra en la que los osos polares son en parte protagonistas. Tengo de hecho, también ahí, es una obra en la que he cuestionado mucho la posibilidad y los alcances del teatro. O sea, de decir, bueno, es un poco una metaficción de vamos a hacer una obra de teatro sobre osos polares y el Ártico, pero cuando salimos de la ficción, allá afuera se sigue, muriendo en alta definición del mundo real, ¿no? O sea, los osos siguen muriendo, todas las problemáticas siguen, o sea, el teatro qué alcance tiene, ¿no? O sea, pongo en duda esa pregunta todo el tiempo. Y tengo el oso polar actor, tengo el oso polar real, ¿no? O sea, ¿qué pasa cuando un oso polar real realmente invade un espacio teatral? ¿Qué pasa ahí? ¿Es realidad? ¿Es ficción? ¿No? ¿Es real todo lo que está pasando? Y entonces, entre, ¿cómo podríamos decir? Acontecimientos documentales que me han pasado a mí y ficciones que me han atravesado y realidades que me han atravesado, fui así, escribiendo la obra. Sí. Y pues algo que sí he dicho es que esta obra es un poco decir me duele el mundo, ¿no? Y quiero algo mejor, quiero que construyamos de verdad por un mundo mejor y abrazar el teatro desde ahí, desde la potencia que tiene de siempre subirse a la escena y decir todo lo que tenemos que decir. Entonces,
0: Y enfrentar y retratar la realidad con ficciones,
1: uh-huh.
0: como por ejemplo.

0: ejemplo, con osos polares.
1: Exacto, sí, sí, totalmente. Entonces, pues es una obra que yo espero. Ajá. O sea, por tiempos, ¿no? Tanto de la organización de la fila y todo, va a ser una adaptación que la maestra Karina Meneses va a realizar y que de hecho ya tuvo una

0: información, su propia lectura. Y como un primer, ahora sí, avance, pues fue bien recibida la dramaturgia allá, ¿no?
1: Allá,
0: y tuvo
1: muy
0: buenos
1: bien.
0: Comentarios. Entonces, espero que aquí en mi segunda casa en Jalapa suceda lo mismo.
1: Que suceda lo
0: sí.
1: mismo. Claro, las lecturas dramatizadas por mucho requieren una adaptación,
0: sí.
1: porque no son un montaje en el sentido.
0: Sí.
1: En el sentido estricto,
0: uh-huh.
1: pero es una forma de aproximar el teatro al público como una lectura,
0: uh-huh.
1: porque el teatro también se lee.
0: Exacto, exacto, yo defiendo eso, la dramaturgia también tiene que ser leída.
1: Ajá, así como nos puede gustar un libro de cuentos o una novela,
0: uh-huh.
1: también nos podemos embarcar en leer obras de teatro.
0: Sí.
1: Y con la experiencia que podemos tener como espectadores de teatro, pero inclusive como espectadores
0: sí.
1: de otros medios, de los medios electrónicos y demás, y del streaming, a partir de la dramaturgia que inicia en algunos casos con el listado de personajes y con una descripción y un contexto, partir nosotros
0: claro.
1: a recrear la obra.
0: Uh-huh.
1: Yo siempre me preguntaba uh-huh. eso cuando estaba leyendo a Sherlock Holmes o algo así, y me preguntaba, ¿toda la gente cuando lee algo así se estará imaginando las voces?
0: ¿No?
1: Sí,
0: claro, ¿sí? Claro.
1: Se estará imaginando los sonidos que se describen allí de una carreta que, ¿no?
0: Uh-huh.
1: Con caballos y los perros ladrando, se lo estarán imaginando, porque yo así me lo imagino. Y yo decía, pues sí, ojalá que sí, así
0: sí.
1: se puede leer el teatro.
0: Claro que sí, no, y es algo que yo promuevo mucho, ¿no? O sea, siento que se ha perdido mucho como género literario, ¿no? O sea, cuando es poesía, o sea, hay poesía, hay novela, hay cuentos, sí, pero también hay teatro,
1: también,
0: ¿no?
1: Hay teatro.
0: O sea, a mí me gustaría ver gente en las librerías de, ¿dónde está la sección de teatro, no? Así como cuando buscan y que vayan y que lean una obra, es que es muy diferente también, o
1: claro.
0: sea, es otra forma de espectar y ser parte de esa ficción, ¿no?
1: Uh-huh.
0: Y entonces, pues, va a estar a la venta mi texto. Ahí en el stand de
1: Valga
0: la UV.
1: Para el comercio, ¿sí?
0: Sí, y también tengo publicada la obra de Malamadre en Tramoya. Entonces,
1: en Tramoya,
0: ajá,
1: la pueden buscar.
0: Sí, es el número, si no me equivoco, 162, me parece. Está entre.
1: Por allí.
0: Pero, ajá, también por si me quieren leer en otra dramaturgia, ahí está.
1: Claro que, desde luego, como autora, también, pues la aspiración es de que la obra puede llegar al escenario.
0: Ya sé,
1: que pueda llegar al
0: sé.
1: Escenario.
0: Por favor, sí. Que si la Ortegu la quiere montar. Por favor.
1: Por favor, por
0: gracias.
1: Favor. Que esta,
0: sí.
1: que esta lectura sea el primer
0: sí,
1: paso, ¿no?
0: El primer acercamiento. Sería maravilloso.
1: Claro.
0: Y yo muy honrada, la verdad.
1: Ahí está. Bien, pues una lectura dramatizada, dirigida por Karina Meneses.
0: Sí.
1: Y luego con un grupo de actores de la compañía.
0: Sí.
1: Lamento que no recuerdo sus nombres de cada uno de ellos, pero es un grupo regular allí de varios gentes, ¿verdad? De
0: sí,
1: la compañía.
0: Sí, sí, sí.
1: Sí, sí.
0: Sí, no están todos.
1: No.
0: Pero sí hay algunos. Sí, no he tenido yo la posibilidad de ver al elenco completo porque la maestra Karina me dijo que me lo iba a dar sorpresa.
1: Ajá.
0: Pero vi en una publicación de la compañía que ya habían puesto ahí el elenco.
1: Ajá.
0: Me parece.
1: Sí,
0: ahí
1: sí,
0: lo
1: sí.
0: pueden revisar también.
1: Sí, sí, busquemos las publicaciones de la Filu para ver quiénes van a estar allí en la lectura
0: sí.
1: dramatizada. ¿Qué va a ser qué día?
0: Va a ser este sábado.
1: El sábado.
0: A la una. Pusieron, ahí está, el
1: ajá.
0: Foro Imagina en la Unidad de Artes. Sábado 23 de mayo a la una.
1: Uh-huh. Ok, en la Unidad de Artes. Lectura dramatizada a
0: sí.
1: cargo de Ortegut y la autora, dice, ahí va a estar
0: sí,
1: la autora.
0: Sí, y la autora.
1: Así es.
0: Sí.
1: Ahí ni más. Cuando el hielo hable, seguiremos siendo
0: Osos polares. Que originalmente el título, yo antes, o sea, cuando recién la estaba escribiendo, solo estaba en Éramos Osos Polares.
1: Éramos.
0: Pero uno va escribiendo y va saliendo el título solito dentro de lo mismo que los personajes dicen, entonces se quedó así al final.
1: Seguiremos siendo Osos Polares.
0: Seguiremos siendo Osos Polares.
1: Fernanda Di Toral Sánchez. ¿Estás escribiendo algo?
0: Sí, de hecho yo metí
1: ¿sí?
0: ahorita, ando
1: sí.
0: metiendo, es que uno decía el querido maestro Octavio Krakowska, que en paz descanse,
1: claro.
0: uno escribe y tiene que seguir escribiendo, o sea, uno,
1: ajá.
0: o sea, en investigación, dramaturgia.

0: dramaturgia, o sea, uno no tiene que parar, es la tarea y es lo que uno tiene que seguir haciendo, entonces...
1: ¿Qué ideas traes, Fernanda, en estos momentos?
0: Sí, entonces, pues eso, o sea, ahorita, pues estoy, o sea, todo lo que ha pasado también creo que estoy escribiendo a partir de lo que todo lo que sucede, ¿no? Y también todas las cosas que ahorita están pasando, ¿no? Que lo de los ecocidios, que la ciudad morada, que lo del mundial, que esto, que el otro, ¿no? Yo digo, ay, es que el teatro debe de ser el mejor lugar para poder hacer una declaración firme ante lo que está pasando, ¿no? Yo siempre digo. Y había una entrevista que me hicieron de la UV hace unos meses y la estuve leyendo otra vez. Y me gustó esto que dije, que es cómo lo social nunca se debe deslindar, o sea, de toda la creación que hagamos y todo lo político, o sea, no puede estar separado de, ¿no? O sea, al final todo tiene una postura política, todo tiene una postura social, ¿no? Y yo veo la dramaturgia como esa posibilidad, ¿no? Como ese magnavoz por el que podemos seguir expresándonos, ¿no? Uh-huh. Y declarándonos en contra de también injusticias, ¿no? Y reivindicando también injusticias, ¿no? Que pasan en el cotidiano. Entonces, pues sí.
1: Teatro de actualidad, entonces.
0: Sí, contemporáneo.
1: Contemporáneo.
0: Como dicen por ahí, contemporáneo.
1: Contemporáneo, pero de total actualidad. Nos están mencionando
0: sí.
1: el mundial, tan de actualidad que todavía
0: sí.
1: No ocurre. Está ahí, ¿no?
0: Sí,
1: está ahí
0: sí.
1: Presente.
0: Sí, no, yo pienso, por ejemplo, Juan Villoro, ¿no? Que ahorita también ya sacó como toda su colección futbolera de que, pues ahora se viene. O sea, que es un tema en auge realmente que se tiene que hablar, pero. Yo no sé, pues ya verán las siguientes dramaturgias, espero que se lleven algo.
1: Es que la FIFA es como otra nación.
0: ¿Verdad que sí?
1: Ajá, es como otra nación para el nivel de evento que organiza cada mundial.
0: Está tremendo.
1: Y las condiciones que impone a los países y demás, y que
0: sí.
1: A lo que los compromete.
0: Sí, no, sí, la verdad creo que es mucho ahora estos tiempos de tomar, bueno, siempre, ¿no? Pero esta conciencia social y también ecológica y los recursos de nuestro país, ¿no? O sea, todo lo que está pasando. Entonces, pues, por ahí mis intereses para escribir también.
1: ¿Quiénes van a poder ir a los estadios a ver los Juegos del Mundial?
0: Claro, claro.
1: Porque los boletos... No cuestan 3 pesos.
0: No, para nada, no sé. Sí.
1: Vamos, ni 3,000. Siquiera.
0: No, y revendido. O sea, las reventas. ¿Mm? Todo
1: sí, sí, no, no, no.
0: No, es brutal. Sí.
1: Ajá.
0: Pero bueno.
1: Pero bueno.
0: Tengamos esperanza.
1: Esa es la realidad. Esa es la realidad. Eso es lo que.
0: Sí.
1: Lo que pasa. Y de pronto. Pues ya está ahí, Fernanda Edith Toral. Escribiendo a propósito de esas. Cosas ya
0: sí.
1: Antes escribió de otras que se pueden leer en esta
0: sí,
1: obra.
0: Sí, y también en Tramoya.
1: Y también en Tramoya.
0: Sí.
1: Y la oportunidad para ir a la FILU. Fernanda
0: sí.
1: Nos está convocando a la feria en general, pero desde luego en particular a la inauguración, porque ahí es la premiación, ahí es que te van a oficialmente
0: sí.
1: Premiar. Por esta obra y se premia también otro trabajo literario, ¿verdad?
0: Sí, el de primera novela latinoamericana, si no me equivoco.
1: Ajá, sí, sí, también.
0: Sí.
1: Entonces son dos premiaciones allí.
0: Uh-huh.
1: En este caso, pues nosotros nos felicitamos porque Fernanda Edith nos haya venido a visitar, a invitar a todos ustedes para que acudir a la inauguración de la feria. La
0: sí.
1: Inauguración es...
0: El viernes, este viernes, es 22, si no me equivoco,
1: es 22,
0: a las 5 de la tarde, ahí en Los Lagos.
1: En Los Lagos.
0: Ajá, sí.
1: Sí, este foro
0: sí,
1: abierto
0: de
1: muy
0: del
1: grande.
0: Lago, sí.
1: De Casa del Lago, este foro abierto muy grande allí.
0: Sí.
1: Allí da inicio la feria, se inaugura
0: uh-huh.
1: Y se da la premiación de dramaturgia que lleva el nombre del maestro Emilio Carballido, que en este caso pues recibe...
0: Sí, y si no me equivoco, es en su centenario, por cierto.
1: Por cierto, sí.
0: Es su centenario del
1: sí,
0: maestro. Sí,
1: así es.
0: Sí, yo qué orgullo.
1: Ah,
0: muy honrada.
1: Sí, sí. Muy honrada.
0: Sí.
1: Allí, que la sala grande del Teatro del Estado lleve el nombre del maestro
0: sí,
1: Carballido.
0: Sí, eso
1: por
0: es
1: cierto,
0: importante.
1: Y te saludé, así de lejitos.
0: Ay, sí, nos
1: ¿cierto?
0: Encontramos en una obra.
1: Nos
0: en el Día Mundial del Teatro.
1: En el Día Mundial del Teatro nos encontramos
0: sí,
1: en la sala Emilio Carballido. Precisamente
0: justo.
1: Ahí, y de lejitos así.
0: Sí.
1: Nos
0: sí.
1: Saludamos.

0: Y pues como corresponde, ¿verdad? Para la gente que nos gusta el teatro.
1: Claro,
0: Allí,
1: sí, hay que estar ahí siempre.
0: viendo teatro. Hay la oportunidad para ustedes, amigos, que también son amantes y seguidores del teatro, de acudir a la inauguración de la feria para ver esta premiación, que seguramente encontrarán a alguien a quien saludar
1: Ah, sí, claro, y a
0: ahí
1: la
0: en ese
1: fila
0: momento
1: también, sí.
0: y luego disfrutar de toda la feria. Pero después de la inauguración, otro día es la lectura
1: Sí,
0: dramatizada.
1: al día
0: Al día
1: siguiente, a
0: siguiente,
1: la 1 de la tarde.
0: a la 1. Uy, un horario un poquito complicado, pero
1: Sí.
0: sí, la 1, muy cerquita de la comida y eso, pero a la 1 de la tarde. Y
1: Sí.
0: esto va a ser en el área de artes.
1: En la unidad de
0: Es ahí
1: artes,
0: muy
1: por
0: cerquita
1: delante.
0: del otro ladito de la casa
1: Sí.
0: del lago, en el área de artes, ahí va a ser lectura dramatizada
1: Sí.
0: de esta obra premiada. Lo van a mencionar ahí a la hora de que den el premio y todo,
1: Sí,
0: para que toda
1: sí.
0: la gente que esté allí tome nota y ojalá y se puedan dar cita al día siguiente a la lectura dramatizada.
1: Sí.
0: Pues nuestra felicitación, como siempre,
1: Ay, muchas
0: Fernanda. Sí,
1: gracias. Yo feliz
0: sí.
1: de estar en escenario.
0: No, no, no, pues.
1: Aquí siempre promocionando las obras que
0: Sí,
1: hago.
0: sí, sí,
1: Sí,
0: sí, siempre.
1: sí.
0: Siempre, siempre. Y ojalá y ese texto que estás
1: Ay,
0: escribiendo, cuando ya esté más
1: sí.
0: maduro, nos vengas a platicar
1: Ojalá que
0: de él,
1: sí.
0: a dónde entra a concursar o dónde se
1: Sí.
0: publica o a qué compañía se le propone para que llegue a la escena y
1: Sí.
0: llegue al público. ¿Te parece?
1: Sí, ojalá
0: ¿Sí?
1: que sí. Aquí estaré de vuelta. Yo
0: ¿Sí?
1: feliz. Claro que sí.
0: Perfecto.
1: Sí.
0: Pues gracias, Fernanda.
1: No,
0: A
1: muchas gracias
0: ustedes,
1: a ti.
0: amigos, pues recuerden la invitación. El maestro Converso nos está invitando este fin de semana para su estreno oficialmente viejo, que
1: Ay,
0: un
1: qué bonito.
0: espectáculo unipersonal del maestro Converso en Fauno Espacio Cultural, ahí en Sebastián Camacho número 35. Vayan a verlo en estas 3 funciones y luego acompañamos también a Fernanda Edith en estos 2 eventos, su premiación
1: Y la lectura.
0: y la lectura dramatizada.
1: Sí.
0: A ustedes, gracias por su atención. Todos los miércoles aquí en Escenaria nos encontramos a las 9 de la noche, siempre en vivo, en Escenaria, la radio que se puede ver. Pásenla bien, hasta la próxima.
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3: Propone investigadora de la UV redefinir el síndrome metabólico. Socorro Herrera Mesa, adscripta al Instituto de Investigaciones Psicológicas de la Universidad, se pronunció por una redefinición del síndrome metabólico y sostuvo que el modelo de diagnóstico vigente debe evolucionar hacia una visión más integradora, ya que desde su perspectiva, las evidencias clínicas actuales superan las definiciones históricas que se han realizado hasta hoy. La investigadora señaló que limitar su comprensión a métricas estandarizadas complica el seguimiento efectivo de los pacientes. Asimismo, destacó que el diagnóstico clásico requiere la presencia de al menos 3 anomalías metabólicas, calificó este esquema como obsoleto, proponiendo en su lugar un constructo que considere la complejidad biológica y conductual. Es fundamental que la comunidad médica y científica adopte nuevas consideraciones para identificar este rompecabezas clínico. Por su trascendencia, el impacto de esta investigación es prioritario para la salud pública nacional, considerando que el padecimiento afecta al 56% de la población adulta en México. Reconoce UV a maestros y maestras por su aportación académica y humana. Por una labor loable, inspiradora y que construye generaciones, la Universidad Veracruzana reconoció a académicos y académicas en la ceremonia del Día de la Maestra y el Maestro y entrega del Premio del Decano 2026, celebrada en la Sala Netzahtlanak, Centro Cultural, que fue encabezada por el rector Martín Aguilar Sánchez. En su mensaje, el rector destacó que, pese a las transformaciones tecnológicas y los cambios en las formas de acceso a la información, ninguna herramienta tecnológica, por sofisticada que sea, puede sustituir plenamente ese encuentro humano que ocurre en el aula. La presencia humana sigue siendo fundamental en el proceso educativo y la labor docente implica formar criterio, despertar curiosidad intelectual y acompañar a las y los estudiantes en la construcción de una mirada propia sobre la realidad. Hábitos de estudio fortalecen aprendizaje. Los hábitos de estudio no se reducen a memorizar contenidos o pasar largas horas frente a los apuntes, sino que implican constancia, organización, autoconocimiento y estrategias personalizadas que favorezcan el aprendizaje integral, destacó Mayra Yotzelin Gerón Cruz, responsable del Programa de Orientación Psicopedagógica del Centro para el Desarrollo Humano e Integral de la UV. Gerón Cruz puntualizó que cada estudiante requiere identificar su propio estilo de aprendizaje, ya que no existe una técnica universal. Para ello, recomendó procesos de autoevaluación que permitan reconocer si se aprende mejor de forma visual, auditiva o kinestésica, y así adaptar herramientas o métodos de organización específicos. Asimismo, comentó que es importante acondicionar el

0: espacio de estudio, contar con buena iluminación, mobiliario ergonómico, material a la mano y un entorno libre de distractores. Factores como dormir bien, mantener una alimentación balanceada, cuidar la salud mental y realizar actividad física influyen directamente en el desempeño académico, pues el aprendizaje afectivo requiere bienestar integral. Se invita a la comunidad estudiantil de la UB a acercarse al servicio de orientación psicopedagógica del CENDIUT, donde pueden recibir apoyo en hábitos de estudio, orientación vocacional, evaluación de estrés y desarrollo de aptitudes mediante sesiones personalizadas enfocadas en sus necesidades académicas y personales. Este fue el corte informativo. Soy Julio Fuentes Hernández y les invito a seguir la programación de Radio UB.
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2: 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Materiales avanzados en dispositivos fotovoltaicos.
3: Actualmente nosotros tenemos un proyecto Ciencia de Frontera que estamos realizando y está específicamente enfocado en buscar materiales que puedan aplicarse a celdas solares, que sean de bajo costo, que no sean tóxicos, que sean abundantes y que puedan adherirse a estos paneles solares y que puedan utilizarse pues en comunidades donde el costo de adquisición de un panel solar pues es muy alto actualmente, pero podamos...
2: Ella es la doctora Linda Viviana García del Centro de Estudios Energéticos y Sustentables de la región Coatzacoalcos, Minatitlán.
3: Dentro de los materiales con los que estamos trabajando pues se encuentra el sulfuro de antimonio y el óxido de zinc. Son dos materiales bastante abundantes y las técnicas que estamos utilizando pues son técnicas en las cuales los chicos pueden utilizar métodos químicos donde hacen reacciones de estos materiales y formamos el sulfuro de antimonio, por ejemplo. Y por el otro lado...
2: Habla de cómo desde la Universidad Veracruzana se hace análisis de materiales avanzados en dispositivos fotovoltaicos.
3: Equipo en el cual pues hace una... en un tablet pues elimina los iones y estos se pegan en un sustrato, ¿no? Pero bueno, estamos haciendo la combinación, estamos estudiando los materiales uno por uno y después los estamos juntando. Y adicionalmente pues estamos utilizando tecnología láser, ¿no? En este caso tenemos un láser ND-Jack con longitudes de onda de 1064 y 532, porque lo que estamos buscando es que adicionalmente a tener materiales con estas características, con propiedades adecuadas para ser utilizados en los fotovoltaicos, podamos sintetizarlos de forma más rápida, más eficiente y podamos utilizarlos en los procesos. Entonces, asistimos nuestras reacciones con la radiación láser y posteriormente hacemos post-tratamientos térmicos de muy rápido, ¿no? A diferencia de un horno de vacío que también lo utilizamos, también lo estamos trabajando, pero hacemos las comparativas, ¿no? Estudiamos las dos características que pueden tener y pues hasta el momento hemos tenido muy buenos resultados.
2: Este proyecto forma parte de aquellas investigaciones de Ciencia de Frontera.
3: Exactamente. Este proyecto pues principalmente está enfocado en uno de los objetivos de los Objetivos de Desarrollo Sustentable o Sostenible, los ODS, específicamente en el punto número 7, estamos enfocándonos en esta obtención de energía a partir de medios mucho más económicos. Por ejemplo, también lo que tiene de particulares estos materiales es que, aunque se están produciendo residuos, estamos cerrando el ciclo, ¿no? Estamos incluyendo esos residuos para hacer nuevos targets, para aplicarse en otras actividades, ¿no? Obtener nanopartículas o hacer los mismos targets para poderlos trabajar, ya sea en sputtering o ya sea en otras aplicaciones que necesitemos, ¿no? Entonces estamos tratando de no solo generar los dispositivos fotovoltaicos, sino los residuos también poderlos reutilizar y no ser contaminantes y no tenerlos almacenados en los centros, ¿no? Pues está en la punta porque, te comentaba, tenemos un proyecto de Ciencia de Frontera, pero también estamos formando parte del grupo de investigación en la parte de semiconductores, no específicamente ahorita en las cuestiones de silicio, pero pues sí nos estamos proyectando a hacer centros de investigación de una universidad que está enfocada en producir materiales no tóxicos, relevantes y al final de cuentas con tecnologías novedosas que se puedan aplicar para poderlos producir de manera sostenible.

0: también de manera mucho más amplia en cuanto a la industria, ¿no? Ser más eficientes en poder decir, ah, bueno, podemos generar escalas mayores, un panel solar, si las características que nosotros estamos generando de nuestros materiales, pues se pueden aplicar en ellos.
1: Parte de las preocupaciones que hay en esta investigación es buscar materiales sustentables que ayuden al medio ambiente.
0: Exacto, al final de cuentas los materiales, ahorita estamos enfocados a la parte de fotovoltaicos, sin embargo no descartamos en nuestra investigación hacer otros materiales que nos puedan permitir pues obviamente atacar este tipo de problemáticas. También trabajamos materiales cerámicos dentro del laboratorio y estos pues a su vez tienen otras características, pero no desechamos tampoco la colaboración a lo mejor con colegas que quieran trabajar otros materiales que les interesen, tanto la infraestructura que tenemos en el centro como las posibilidades de investigación que tenemos ya desarrolladas, ¿no?
1: Como parte de la Universidad Veracruzana, dijo que es importante el invitar y fomentar la participación de las y los estudiantes.
0: Pues lo que sigue es seguir trabajando, seguir obteniendo proyectos, seguir ganando convocatorias no solo nacionales sino también internacionales con los proyectos que tenemos, patentar, buscar el registro de esta investigación, tanto del material como la tecnología con la que lo estamos desarrollando, la publicación de artículos y pues sobre todo invitar a los chicos a que el trabajo de investigación es arduo, pero también muy recompensante en cuanto a los resultados que hemos obtenido.

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Muy buenos días desde Radio Universidad Veracruzana. Usted nos escucha aquí en el 90.5 de FM bajo el distintivo de llamada XHRV. También estamos al aire en el 1300 AM en XSPAD. Puede escucharnos en nuestra señal en línea en www.v.mx/radio o descargando nuestra aplicación móvil para Android y iOS. Además de que puede escucharnos a través del dispositivo Alexa. Mi nombre es Claudia García y a nombre de todos quienes hacemos Radio B, le agradecemos el favor de su escucha. El día de hoy, jueves 21 de mayo de 2026, le damos la bienvenida a nuestra programación. Nuestros estudios y oficinas se encuentran en Clavijero número 24, en el centro de la ciudad de Jalapa. Nuestra planta de transmisión tiene su domicilio en el kilómetro 12 y medio de la carretera Jalapa-Perote, municipio de Acajete. Pueden comunicarse directamente con nosotros a través de los teléfonos 2288-175115 y 2288-175117. Por WhatsApp al 2281-040477. Por correo a la cuenta holaradio@v.mx o seguirnos a través de nuestras redes sociales en Facebook, X e Instagram como Radio V. El día de hoy, jueves 21 de mayo, le informamos que el día de mañana da inicio la Feria Internacional del Libro Universitario FILU 2026, que estará presente del 22 al 31 de mayo en diferentes sedes de la Universidad Veracruzana. Este año, los países invitados son Sudáfrica, Palestina y Colombia. El día de mañana, 22 de mayo, se dará la gran inauguración, que es la entrega del Premio Latinoamericano de la primera novela Sergio Galindo a Arturo Recio Dávila y el Premio Nacional de Dramaturgia Emilio Carballido a Fernanda Editorial Sánchez. Dará inicio a las 17 horas en el Foro Miguel Vélez Arceo, Casa del Lago. Habrá también la inauguración de diferentes exposiciones a partir del mediodía en la Unidad de Artes, así como diferentes eventos que pueden consultar a través de la página de la Universidad Veracruzana. Y para comenzar la programación del día de hoy aquí en Radio B, iniciamos con series Radio Educación. Continuando a las 9, Naturalmente Universitario. Inintosca Tualtepehuan comienza a las 10 de la mañana a cargo de Ruperto Hernández Mesa. Púrpura da inicio a las 11, producido

y conducido por Brisa Gómez. A mediodía tendremos La Niña del Caracol, una producción que forma parte del acervo histórico de Radio UV. A las 17 horas, desde el auditorio. Acompáñanos como cada jueves a disfrutar de la serie de conciertos en vivo que tenemos para ti desde el auditorio de Radio UV. Después, en esta casa somos melómanos que da inicio a las 18 horas. Derecho Como Va es una revista radiofónica especializada en derecho que conduce Sergio Gaona. A las 21 horas no te puedes perder Recepcionales Excepcionales. Y para dar fin a la programación, a las 22 horas podrán escuchar Estridentópolis. Esta es la programación que tenemos para usted el día de hoy y desde Radio Universidad Veracruzana le agradecemos que se quede con nosotros. Desde Controles Soledad Macías y en Fonoteca Luis Alberto Ventura. Muchas gracias.

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0: Segunda parte, capítulo 3.
1: Si mal no recuerdo, nos habíamos quedado en que...
2: La emperatriz necesita un sirviente especial.
3: Tendrás todos los que quieras, preciosa.
2: Quiero a Proteo.
3: ¿Qué? ¿Al güerito ese con cara de niña? ¡Eso sí que no!
2: Ay, gordo, pero si es solo un robot.
3: ¡No, no, no y no! ¡Ese güerito no!
2: Ándale, y te doy un besito, ¿sí?
3: Lo que tú quieras, gorda.
2: Pues tráemelo ahorita mismo. ¿Sí, gordito?
3: Ahora mismo te lo traigo, mi dulce luz.
2: Lo logré, lo logré. Lo tengo entre mis garras.
4: Pero lo que ni se imaginaba la tontuela de la oriental esa era que Evira Vanor es el malo de esta serie, y que al salir del apartamento real iba pensando la manera de fastidiar al pobre de Proteo.
3: Claro que tendrás a tu güerito, mi alma, pero a mi manera.
1: Proteo, evidentemente, tampoco sabía lo que le esperaba. Impotente, envuelto en la espesa capa de miel taplash, había observado cómo sus amigos eran puestos en estado de anabiosis.
4: En el que se deshidrata casi completamente al organismo, reduciéndose las funciones vitales al mínimo.
1: Ay, X4, te suplico encarecidamente que no me interrumpas. ¿No te das cuenta de que rompes la tensión dramática de la narración?
4: Perdón. Ahora sí ya no te interrumpo.
1: Sí. Decíamos, pues, que Proteo no había podido hacer nada para evitar que sus amigos fueran puestos en estado de anabiosis. Envuelto en el miel taplash, solo se había limitado a mirar cómo eran introducidos uno a uno en cápsulas de cristal en un gigantesco refrigerador, junto a miles de balaxianos, también deshidratados, que reposaban ahí, quién sabe desde cuándo.
5: Ya están todos encapsulados y en el refrigerador, sargento.
6: Está bien. Reporte al gran empleador que su orden está cumplida.
5: Enseguida, señor.

0: cuánto tiempo los tendrán ahí dentro?
1: El que disponga nuestro emperador.
0: Pero no se dan cuenta de que están exponiendo sus vidas.
1: ¿Y por qué?
0: Porque nunca han sido sometidos a la anabiosis.
1: ¿Nunca? No me diga que en la Tierra todavía guardan la primitiva costumbre de dormir todos los días.
0: Sí, el cuerpo humano es muy complejo y muy frágil. Y en la Tierra la anabiosis es apenas una hipótesis, no una costumbre como aquí.
1: ¡Qué anticua!
0: Eso no lo vamos a discutir. ¿Qué harán conmigo? ¿Me pondrán en punto muerto?
1: Eso yo no lo sé. Nuestro emperador es el que decidirá.
0: Entonces no me queda más que esperar un negro futuro.
1: ¡Silencio! ¡Que aquí viene!
2: ¡Hola, güerito cara de niña! ¿Cómo te encuentras?
0: ¡Maldito sapo hediondo!
2: ¡Ah! Parece que nuestro huésped no está de buen humor. Mira, para que te pongas muy contento, te voy a dar una noticia. Tú vas a ser el regalo de bodas de la futura emperatriz.
0: ¿Cómo?
2: Tal parece que la diviertes mucho, porque no se quiere separar de ti. O quizá le gustas mucho, quizá más que yo. Y como en gustos no hay nada escrito...
0: ¡No! ¡No!
3: Antes de que Proteo pudiera siquiera sospechar las siniestras intenciones de Virabanor, este, de un solo tirón, le arrancó la magnífica cara de látex con la que el profesor Hubertus había cubierto los huesos metálicos y las articulaciones electrónicas del androide. Proteo sintió como si lo hubieran desfigurado con vitriol.
2: Me quedo con tu carita de recuerdo, remedo de humano.
4: ¡Maldito! ¡Y mil veces maldito Virabanor!
2: Y eso de Proteo se oye demasiado bien, ¿eh? De ahora en adelante será simplemente Robotón. Eso es, Robotón.
4: Este, por lo visto, es capaz de hacer cualquier cosa. Más vale que le haga el juego. Haré y seré lo que usted desee, majestad.
2: Eso es. Así me gusta. Sumiso, obediente, humilde y descarado.
4: Sí. Sí, su majestad.
2: Ahora vamos al apartamento real. Me muero por ver la cara que pondrá la emperatriz al verte. ¿Vamos?
4: Sí. Majestad.

0: En su habitación, en el apartamento real de Virabanor, y muy ajena a la terrible sorpresa que le esperaba, Susy Pong se divertía mirándose en el espejo con las ropas balaxianas que debería usar en su nuevo carácter de emperatriz de Balaxa.
1: Pero qué chusco traje. Más bien parece adecuado para bailar la danza de los siete velos. Con esto más que emperatriz, voy a parecer exótica de algún cabaret. Adelante.
2: ¿Cómo se encuentra mi dulce paloma?
1: Muy bien, mi emperadorcito. ¿Qué sorpresa me traes, eh? Habíamos quedado...
2: Yo siempre cumplo mis promesas. Te dije que te traería a Proteo y aquí está. Robotón, preséntate frente a la emperatriz de Balaxa.
1: ¿Robotón?

0: Soy su siervo, majestad.
1: Proteo, no, eres un canalla, Virabanor.
2: ¿No te gustó mi regalo, gorda? Y yo que te lo traje con tanta ilusión. Arréglatelas para consolarla, Robotón.
0: Como usted lo ordene, excelencia.
1: ¡Maldito pirata de tercera!
0: Vaya, pero Susie, no tienes por qué llorar. Recuerda que solo soy la copia de un hombre. Después podré recuperar mi cara y volveré a ser como siempre. Pero tienes que aprender a enfrentar la realidad.
1: ¡No! ¡Esa no es la realidad! ¡Tú eres un hombre hermoso, no una máquina!
0: Susie, Susie, a ver, ya pasó.
3: Mientras tanto, en el nivel inferior de la base espacial, un grupo de pilotos leales a Samabor fraguaban un motín.
4: ¡Tenemos que derribar este déspota y liberar a Samabor! ¡Tenemos que detener estas conquistas inútiles y concentrarnos en la investigación científica para encontrar la cura a nuestra esterilidad!
5: Sí, ya no podemos soportar el yugo de ese tirano.
6: Yo ya estoy harto de injusticias y arbitrariedades.
7: Ya, compañero. Organicémonos en lugar de seguir diciendo lo mismo todos los días. Siempre decimos las mismas quejas. Lo que nos falta es acción.
4: ¡Para eso necesitamos un líder!
5: Y el único capaz de hacerlo es Samabor.
7: Pero Samabor está en el refrigerador, hibernando por órdenes de Virabanor. ¡Tenemos que buscar otra solución!
8: ¿Qué podemos hacer sin Samabor?
7: Pues sentándonos a llorar su ausencia, no podremos hacer nada.
4: Lo que tenemos que hacer es sacarlo de la naviosis.
5: ¡Imposible! Muchos guardias leales a Virabanor cuidan la entrada al refrigerador.
8: Pues entonces tendremos que convencerlos de que se unan a nuestra causa.
7: ¡Me aburren con su cobardía! ¡Yo me voy! Cuando decidan lanzarse a la lucha, me avisan, por favor.
5: ¡Espera, Rakbar! ¡No te vayas!
4: ¡Déjalo! ¡Siempre has sido un pusilánime!
8: ¿Qué haremos entonces? Creo que sin Samabor estamos perdidos.
3: El joven Rakbar no había terminado de cerrar la puerta cuando Virabanor y sus balaxianos penetraban por otra, descubriendo la conspiración.
9: ¡Alto ahí, traidores!
4: ¡Nos han descubierto!
5: ¡Nos han traicionado!
9: ¡Miel Taplay sobre ellos, guardia!
3: Desde fuera, Rakbar escuchaba todo.
9: ¡Llévenselos al refrigerador! ¡Y póngalos a hibernar junto con su querido Samabor!
10: Imaginaba que tarde o temprano descubriría esta torpe conspiración. Por lo menos, yo quedé libre para continuarla. Debo de esconderme. ¡Rápido!
3: Rakbar emprendió la huida. Y el lugar más seguro que encontró fue un laberinto de conductos de aire que llevaban al apartamento real.

0: aquí no me encontrarán nunca. Y desde aquí podré espiar a mi gusto a Viravanor.
1: Dejemos que Viravanor saboree la victoria. En la primera oportunidad que tenga, entraré a la carga. No es conveniente que ataquemos desde ahorita, Susi.
0: Son los terribles.

0: o viravalor, arrastrándose a través de los conductos de aire. Ragvar había llegado hasta una toma que se encontraba exactamente sobre Susy y Proteo, desde donde podía observar todo lo que sucedía en la cámara real sin ser visto.
1: ¿Pero cómo vamos a esperar, Proteo? Ese monstruo tiene al abuelo, a Toño y a Mumun.
2: Vaya, vaya. Otros conspiradores.
3: Precisamente por eso tenemos que ser pacientes, Susy. Mira, este es mi plan.
4: ¿Qué te parece, Ricura?
2: No puede ser. Se ha transformado en Viravanor. No, no. No, no, no puede ser.
1: ¿Qué fue eso?
4: Ahorita lo sabremos. Vino de la toma de aire.
3: Así que los espiabas, sucio balaciano.
2: No, no soy espía. Me estoy escondiendo.
3: ¿De quién?
2: De Viravanor y sus balaxianos leales. Viravanor quiere acabar con todos los pilotos. Conspirábamos en su contra y nos descubrió. Soy el único conspirador que no atraparon. Estoy contigo.
1: Cuidado, ya regresó.
3: Cuidado, súbete en mis hombros para que alcances la toma de aire. Quédate ahí, después hablaremos.
2: Está bien.
5: ¿Ya pudiste consolar a la emperatriz Robotón?
3: Sí, su excelencia.
5: ¿Es cierto eso, preciosa?
1: Sí, gordito. Robotón es muy gracioso y me puso de buenas con sus chistes.
5: Me parece muy bien. Y como ya vamos a llegar a Balaxa, te invito, deliciosa emperatriz, a conocer tu nuevo planeta y sus colonias en un taxi real. ¿Qué te parece?
1: Magnífico. ¿Nos llevamos a Robotón?
5: ¡Fuchi! Él no puede subirse en el taxi real.
1: Bueno, entonces déjame encargarle algunas cosas que tiene que hacer mientras nosotros paseamos. Viravanor me lleva a conocer Balaxa.
3: Perfecto. Entreténlo todo el tiempo que puedas.
1: Está bien.
6: Vamos pues, mi cura.
1: Ya voy, amorcito.
3: Óyeme, tampoco lo apapaches tanto, ¿eh?
1: No te preocupes. Bueno. Hay que convencerlo de nuestra sumisión, ¿no?
3: Sí.
1: Y planchas bien el vestido verde, que quiero usarlo esta noche para cenar con el emperador.
3: Como usted lo ordene, majestad.

0: Creo que te voy a volver a sorprender, corazón. Mi reino es el más extenso que jamás haya siquiera soñado conocer. Mira, es Paraxa. A una velocidad increíble, el lujoso taxi real del emperador Viravanor se acercó a un pequeño planeta, Balaxa.
1: Muy semejante a nuestra luna por sus cráteres, que en este caso no se debían al impacto de los meteoritos sobre su superficie, sino a los innumerables bombardeos sufridos durante muchas guerras.
2: ¿Vamos a aterrizar en Balaxa?
0: No, adorado tormento. Balaxa es un territorio prohibido.
2: ¿Prohibido?
0: Sí. La contaminación y las guerras nos han obligado a refugiarnos en las ciudades artificiales.
2: ¡Ay, qué horror!
0: No son tan desagradables. Ya verás.

0: ¡Qué imaginación! Una ciudad artificial. ¡Qué ocurrencia!
1: ¿Por qué te extrañas tanto?

0: con nada del otro mundo.
1: ¿A poco existen?
0: Como tales no, pero sí existen las estaciones orbitales, que podríamos considerar un principio de ellas.
1: ¿Estaciones orbitales?
0: Ni siquiera lee los periódicos, ¿verdad? Porque si los leyeras, por lo menos te habrías enterado de que el 19 de abril de 1971, los soviéticos lanzaron al espacio la primera estación orbital, la Soyuz primera.
1: No me digas.
0: Ajá. Y en 1973, los norteamericanos lanzaron otra, el Skylab, en la que tres tripulaciones sucesivas habitaron durante 171 días en total.
1: Bueno, ¿qué es eso de estación orbital?
0: Un lugar habitable colocado en órbita alrededor de la Tierra, en la que pueden vivir o trabajar varios investigadores durante unas cuantas semanas.
1: ¿Y de qué trabajan?
0: Pues de investigadores. En las estaciones orbitales, sobre todo, pueden hacerse muchos experimentos científicos. Por ejemplo, sobre el crecimiento de las plantas en un medio sin gravedad, o estudios físicos y químicos de materiales para definir las ventajas del vacío y de la ingravidez en la elaboración de nuevos productos muy puros.
1: Nunca se me hubiera ocurrido.
0: No lo dudo.
1: ¿Y todo eso hacen en las ciudades artificiales de Virabanor?
2: No exactamente, fulanito. A mí la ciencia no me interesa. Y menos esas necedades de los estudios físicos y químicos. Vengan, los invito a ustedes también a conocer mis colonias.
1: Sí, vete con el señor X4. Ándale, ándale.
0: Nada que... ¿Por qué yo...?
1: Porque yo no puedo. No se puede quedar solo el changarro.
2: Ustedes se lo pierden, terrícolas apáticos.
1: Porque no sabe lo que se está perdiendo es este gordito. Porque mientras él anda presumiendo sus colonias, Proteo ya llegó hasta el refrigerador de su base espacial y está a punto de liberar a todos sus enemigos.
3: ¿Tú crees que realmente engañamos a los guardias de la puerta, Razbar?
4: Estoy seguro. El mismo Virabanor no podría distinguirse entre tú y él.
3: De todos modos, apresurémonos. ¿Tú sabes manejar los controles para sacarlos de la anabiosis?
4: Creo que sí. Voy a probar. ¡Funcionó!
3: No pierdas más tiempo.
4: ¡A derribar al tirano!

0: Participaron en este capítulo Federico Romano, Lucía Aguirre, Álvaro Tarcisio, Teresa Careaga, Manuel Ortega, Luis Ángel Nerey, Arturo Guízar, Dieter Kohl y Carlos Pichardo. Apoyo técnico, Lauro Gaspar Gutiérrez y Antonio Balaguer. Musicalización, Vicente Morales. Efectos físicos, Manuel Cabrera y Antonio Guadarrama. Libreto radiofónico, Carmen Limón. Asistente de producción, Beatriz Quiñones. Dirección artística, Carlos Castaño. Realización, Alejandro Ortiz Padilla.
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1: Hola, ¿qué tal? Bienvenidos a una emisión más de Naturalmente Universitario. Este es un espacio del CENDIU de la Universidad Veracruzana donde hablamos del bienestar, salud y desarrollo integral para la comunidad universitaria. Como cada jueves, te saluda Rosy Vite. Hola, Marijo, buenos días.
2: Hola, buenos días. Bienvenidos a todos los radioescuchas. En este momento estamos transmitiendo en vivo desde la cabina de Radio UV en el 90.5. Y bueno, pues si vienes en el coche, te invitamos a que cuando llegues a algún lugar nos puedes seguir en línea en www.uv.mx/radio. De algo de alta transmisión. Soy Marijo Muñoz y hoy tenemos un programa muy especial porque conmemoramos el Día del Psicólogo. Felicitamos y saludamos a todos los psicólogos que nos están escuchando. Una fecha para reconocer la labor de quienes acompañan, orientan y brindan herramientas para cuidar nuestra salud mental, fortalecer nuestras emociones y construir entornos más humanos y empáticos.
1: Y precisamente la etapa universitaria es importante hablar de salud emocional, autocuidado y acompañamiento psicológico, que es cada vez más necesario. Por eso, en esta emisión de Naturalmente Universitario, conversaremos sobre el papel del psicólogo en la vida universitaria.
2: Platicaremos sobre los retos emocionales que enfrentan las y los estudiantes, la importancia para pedir ayuda y cuándo la necesitamos. Y bueno, pues recuerden que nos pueden seguir a través de nuestras redes sociales, Facebook, Instagram y YouTube. Nos encuentran como CENDIUV, en X como @CENDIU, en TikTok pueden seguirnos como @CENDIU.UV.
1: También te invitamos a que puedas sintonizarnos a través de Spotify y Amazon Music. Encuéntranos como Naturalmente Universitario. Y como cada jueves te regalamos una frase alusiva al tema de hoy, y en esta ocasión es la siguiente. El psicólogo acompaña procesos, escucha historias y ayuda a transformar emociones en herramientas para la vida.
2: Y bueno, continuamos en Naturalmente Universitario. Estamos pues ahora abriendo una sección donde en números, donde revisamos datos que nos ayudan a entender mejor la realidad e importancia del tema de esta emisión.
1: Así es, Marijo, y bueno, pues precisamente en el marco del Día del Psicólogo que se conmemora cada 20 de mayo, queremos compartir algunas cifras que nos permiten dimensionar la importancia de esta profesión.
2: En México, 3 de cada 10 personas presentan algún problema de salud mental a lo largo de su vida, de acuerdo con datos del IMSS.
1: Durante el 2024, el ISSSTE otorgó más de 235 mil consultas psicológicas en todo el país. Las principales causas de atención fueron ansiedad, depresión y consumo de sustancias.
2: La ansiedad y la depresión se encuentran entre los principales motivos de atención psicológica en instituciones públicas de salud en México.
1: En estudios realizados con universitarios mexicanos se encontró que el 53% presentó ansiedad, 28% síntomas de depresión y 30% conductas suicidas o de ideación relacionada con el suicidio.
2: Un informe de UNICEF sobre jóvenes mexicanos señaló que más del 70% de la generación Z se siente emocionalmente abrumada. Más del 50% ha considerado o necesita apoyo psicológico.
1: En México, solo alrededor del 1.4% de las escuelas públicas cuentan con psicólogos, pese al aumento de problemas emocionales entre los estudiantes. Hablar de salud mental ya no es opcional, es una necesidad. Y el trabajo de las y los psicólogos es fundamental para construir comunidades más sanas, empáticas y acompañadas.
2: Y bueno, como les comentamos al inicio de esta emisión, hoy estaremos platicando sobre el papel del psicólogo en la vida universitaria y le damos la bienvenida a la doctora Rosa Dianet Hernández Aguilera, quien forma parte del equipo de psicólogos del Centro para el Desarrollo Humano Integral de los Universitarios, CENDIU de la Universidad Jalapa, de la Universidad Veracruzana, Campus Jalapa. Bienvenida y muchas felicidades.
3: Ay, muchas gracias. Gracias por la invitación y bueno, pues vamos a hablar de un tema bastante interesante el día de hoy.
1: Muchísimas gracias, de nada. Y bueno, pues también nos acompaña esta parte desde los estudiantes, Adán Libreros Hernández, quien es comunicólogo y nos platicará pues precisamente también esta postura, estas ideas que como jóvenes ya tienen muchísima más conciencia justamente en la parte de las emociones. Adán, buenos días y bueno, pues nuevamente acá acompañándonos en Naturalmente Universitaria.
4: Hola, ¿qué tal? Muy buenos días a todos los radioescuchas y buenos días, Mari y Rosy, como siempre agradecido de estar en tan buena compañía y muchas felicidades, Dianet.
3: Gracias.
4: Y yo creo que el programa de hoy va a ser muy provechoso.
1: Así es, pues muchísimas gracias. Y bueno, vamos a platicar. Hemos escuchado muchos términos como, bueno, obviamente psicólogo, psicoterapeuta,

0: psiquiatra y últimamente esto de coach de vida. Platícanos cuáles son como las diferencias entre estos términos.
1: Claro, bueno, pues hay que notar estas diferencias, sobre todo porque, bueno, a veces pensamos que es lo mismo cuando es una cuestión completamente diferente. En el caso del psicólogo, para tener como claro, es una persona que va a estudiar una carrera universitaria de más o menos 4 a 5 años. Y obviamente, pues no necesariamente un psicólogo tiene que dar terapia. Se puede especializar en otras cosas, en otras ramas. Y también es importante que pues tenga este tipo de conocimientos y que decida qué es lo que va a hacer. En el caso del psicoterapeuta, este es como un poco diferente. Un psicoterapeuta tiene que tener una carrera de psicología, o lo ideal sería que tuviera una carrera de psicología, y además que hiciera un posgrado especializado en alguna de las áreas de psicoterapia, que hay muchas. Habría que considerar, bueno, cuál es la que le llama la atención, cuál es la que tiene, que más o menos estaríamos hablando que serían otros 2 años más de este posgrado. Y obviamente, pues un psicoterapeuta sí tiene que tener algunos conocimientos de psicofarmacología, sobre todo porque, bueno, como bien lo dijeron al inicio, pues uno de los temas que más apremia la atención psicológica es la parte de la depresión, la parte de la ansiedad. Y obviamente, pues muchos casos tienen que ser medicados. Y el psicólogo en este caso tiene que tener conocimientos para que pueda dar una psicoeducación. En el caso del psiquiatra, el psiquiatra va a ser un médico que va a estudiar más o menos unos 11 años entre la licenciatura y obviamente pues ya la especialidad. Va a ser una especialidad en psiquiatría y obviamente pues él, al ser el psiquiatra, va a tener el conocimiento máximo de toda la parte de psicofarmacología. Es decir, ellos son los que van a conocer cómo se dan estas dinámicas en el caso del medicamento, que si bien es cierto, un médico general lo puede recetar, pero a lo mejor no va a tener el conocimiento tan profundo, tan exacto como lo va a tener un psiquiatra. Y en el caso de, bueno, del coach de vida, pues eso es algo bastante común, lo vemos en las redes, la parte de los influencers, y que no necesariamente va a ser una persona que tenga una formación universitaria o que tenga una formación universitaria por lo menos en ciencias de la salud, y que muchas veces la información o lo que te vendan o lo que te digan puede tener que ver con consejos o métodos que no tienen como tanta validez científica, pseudocientíficos, cuestiones por el estilo. Y ahorita que estaban hablando de estos datos, fíjense que algo que me encontré de la OPS y de la OMS, que son estos organismos internacionales de salud, hacen referencia a que lo ideal sería que existiera un psicólogo por cada de 500 a 800 estudiantes. Eso sería como lo ideal. Pero considerando en el caso de CENDIU, donde estamos nosotras, necesitaríamos cerca de 800 psicólogos para poder cubrir la matrícula que tenemos. Entonces, para que también veamos la importancia que tiene, y bueno, más adelante vamos a ver cómo va a impactar esta importancia.
2: Ahora sí que zapatero a tus zapatos, ¿no? Exacto. Cada uno tiene, bueno, pues especificación. Platícanos, Janet, un poquito de estas áreas precisamente de aplicación de la psicología. Hay educativa, clínica, social, organizacional, y bueno, ya tú nos contarás de qué a qué se refiere cada una.
1: Claro, bueno, pues como les decía, la carrera de psicología, cuando tú egresas como psicólogo general, y ya pues dependiendo de lo que tú veas es como te vas a especializar. Si tú, por ejemplo, te especializas en el área clínica o de salud, pues obviamente pues ahí es para que ya te dediques ahora sí a atender personas, a dar psicoterapia, obviamente ya con un posgrado. Y también implicaría que, bueno, pues son las personas que van a estudiar incluso psicología de la salud, que va a estar enfocada en la parte de las hospitalizaciones, o sea, toda esta parte de cuidar la salud de las personas. Eso es como lo que haría un psicólogo clínico, un psicólogo de la salud. Un psicólogo social se va a encargar precisamente de estudiar este impacto que van a tener los fenómenos sociales en esta cotidianidad de las personas. O sea, todas estas situaciones de cómo influyen las redes sociales, eso es lo que les encanta a los psicólogos sociales, ver cómo se mueven estos fenómenos, qué pasa. Eso es lo que van a estudiar estos psicólogos sociales. Los organizacionales van a ser aquellos que van a estar insertos en organizaciones y que obviamente pues se van a encargar justamente de ver cómo funciona la organización. Pues son los de recursos humanos, los que se encargan de dar capacitación. Ahorita que está esta norma para la salud mental en organizaciones, pues hoy son los que se encargarían de estar como brindando esta atención. Y finalmente, la psicología educativa, que bueno, esta va de la mano con que van a estar más insertos en escuelas, en este apoyo de este proceso de enseñanza-aprendizaje, que obviamente pues va a servir mucho para tanto los estudiantes como para los alumnos. Y uno que no les dije, pero bueno, tiene que ver también con el área de investigación. Bueno, pues el área de investigación.

0: de psicología es bastante amplia y bueno, pues ahí va a depender mucho de los fenómenos y también obviamente lo que investiguen, lo que concluyan los psicólogos que se dedican a esta parte de investigación es lo que vamos a hacer los psicólogos que aplicamos todo esto.
1: Daniel, vámonos un poco a la vida universitaria. Definitivamente o una generación es más fuerte mentalmente o más débil mentalmente. Definitivamente las generaciones nuevas, como tú lo mencionas, pueden ser un poquito más vulnerables, ¿no? Me gustaría saber cuáles son los problemas emocionales que tú has visto que son más comunes que enfrentan los universitarios actualmente.
0: Ok, creo que actualmente algo que notamos mucho, pues sí, son los temas de ansiedad, los temas de depresión y creo que también mucho la cuestión relacionada con la aceptación dentro de los grupos. O sea, creo que eso es algo bastante importante que está presente. Mucho de lo que llega a veces es que pues mis compañeros me ignoran, mis compañeros me hacen bullying, no tengo como esta cuestión de afinidad, no me siento como parte de un grupo. O sea, esta parte es bastante importante y les pesa mucho a los estudiantes porque en algunas ocasiones pues son foráneos o porque a lo mejor hay algunas situaciones particulares en casa donde quizá no se sienten tan pertenecientes a esta casa o a esta familia más bien, y entonces buscan una segunda familia, ¿no? Que en este caso pues son sus compañeros. Entonces son como los temas que más se abordan, incluso los trastornos de la conducta alimentaria también es algo que está bastante presente. Y yo creo que otra cuestión que también estamos notando, pues la parte de la vulnerabilidad emocional es algo que empezamos a notar bastante.
2: Sí, así es, justamente a partir de esta pandemia, todo mundo la menciona desde esta parte mala, digámoslo así, pero tiene también estos huecos que nos dieron muchas posibilidades para ser más conscientes justamente de las situaciones que como estudiantes viven día con día y sobre todo que a partir de esto hemos como creado muchísimo más empatía con muchas situaciones de salud mental que de verdad están desbordadas, ¿no?
0: Claro, yo creo que la pandemia, como bien lo mencionas, lo positivo que podríamos decir que tuvo la pandemia es que visibilizó justamente la parte de la salud mental. Que si bien es cierto que se estaba luchando contra el estigma, realmente no se había hecho como demasiado y a partir de aquí es como de, oye, para, visualízate, date cuenta qué está pasando, o sea, date tiempo para ti, no todo es esto. O sea, sí como que hubo ese alto, ese freno de completamente de sopetón para poder hacer otras cosas. Yo creo que la pandemia justamente fue como eso, porque algo que se mencionaba es que la salud mental iba a ser esta cuestión que iba a estar más afectada a partir de la pandemia y que seguimos teniendo secuelas a pesar de que ya tenemos más de 6 años de que pasó todo esto.
2: No somos los mismos después de...
0: No, por supuesto que no, somos completamente diferentes.
2: Así es, bueno, pues vamos a ir precisamente a esta primer pausa musical para ir retomando un poco más este tema. También los invitamos a que si tienen alguna duda sobre el mismo, nos contacten a través de nuestras redes sociales oficiales del CENDIU para que, bueno, pues en este momento nuestra experta invitada nos pueda darle respuesta. Y bueno, les reiteramos el tema del día, el papel del psicólogo en la vida universitaria. Continúan con nosotros en cabina Rosa Dianet Hernández Aguilera, la doctora por parte del CENDIU, y Adán Libreros Hernández, quien es comunicólogo. No se despeguen, estás en Naturalmente Universitario. Vamos a una pausa y regresamos.

0: Regresamos a Naturalmente Universitario. Son las 9:20 de la mañana. Estamos contigo como cada jueves, Rosy Vitti y Marijo Muñoz. Y bueno, pues esperamos que hayan disfrutado de esta pausa musical. Recuerden que cada jueves los esperamos en la primera emisión de Naturalmente Universitario por la frecuencia de Radio UV en el 90.5 de FM en punto de las 9 de la mañana.
1: Así es, y bueno, pues también reiterarles que pueden participar en las conversaciones de Naturalmente Universitario enviando sus preguntas o comentarios e incluso propuestas de temas para futuras emisiones y qué te gustaría escuchar en estas pausas musicales. Facebook e Instagram nos encuentras como CendiUV, en ex antes Twitter como @CendiU y en TikTok como @CendiU.V. No olvides darles me gusta, seguirnos y compartir nuestro contenido.
0: Y bueno, pues también ya se la saben, a las 12 del día tenemos nuestra segunda emisión a través de nuestro Facebook Live. Bueno, pues ahí los esperamos con mucho gusto. Y bueno, también recuerden que en YouTube nos encuentran como CendiUV y ahí podrán encontrar todas las emisiones anteriores de la emisión de las 12 del día. Y bueno, pues recuerden que este programa también lo van a poder escuchar a través de Spotify. Búscanos como Naturalmente Universitario para que puedan revivir todas nuestras emisiones.
1: Y bueno, pues obviamente invitarlos a que se suscriban a nuestro canal oficial, como ya les compartí a Marijo el dato. Activen la campanita de notificaciones para que puedan estar al pendiente de los estrenos semanales. Y como cada semana les regalamos la frase del día y es la siguiente: el psicólogo acompaña procesos, escucha historias y ayuda a transformar emociones en herramientas para la vida.
0: Y bueno, pues el tema del día Naturalmente Universitario es el papel del psicólogo en la vida universitaria y continúan con nosotros la doctora Rosa Dianet Hernández Aguilera del equipo de psicólogas del CENDIU y también Adán Libreros Hernández, pasante de servicio social en el área de comunicación. Y bueno, seguimos platicando del tema.
1: Y bueno, pues Dianet, platícanos desde esta parte, desde la UNESCO, la importancia del psicólogo en la vida universitaria.
2: Claro, fíjate que la UNESCO hizo una propuesta para toda la parte de instituciones que brindan educación superior, justamente en el hecho de que se puedan tener como algunas pautas, algunos puntos que se tienen que cubrir, que sería lo ideal, y que afortunadamente en CENDIU, bueno, pues estamos cubriendo prácticamente todos. Y uno de ellos es proporcionar asistencia psicosanitaria gratuita. Y eso es algo que nosotros tenemos, brindamos este tipo de asistencia a la comunidad universitaria. Por otro lado, también hace referencia a que se diversifiquen las modalidades de prestación de servicios en cuanto a salud mental. Y bueno, también eso creo que es algo que también tenemos. Tenemos talleres, tenemos la cuestión de la atención psicológica, tenemos GAM, tenemos incluso la transversalización con otros servicios como nutrición. O sea, tenemos varias cosas que también nos ayuda a tener esta parte. Lo único que nos falta es el apoyo

0: 24/7 en momentos de crisis. Esa parte nos falta, pero bueno, es complicado poder realizar este tipo de acción. Pero bueno, también tenemos la opción de poder canalizar a un usuario que tiene alguna crisis. Tenemos algunas líneas telefónicas a los que los podemos canalizar. Entonces, bueno, eso también la UNESCO lo solicita o lo recomienda, que estén en la parte de las de la educación superior. También integrar la salud mental al sistema sanitario general. Bueno, pues creo que también dentro de lo mucho que se hace dentro de esta parte universitaria, pues es justamente hablar de salud mental, las campañas, o sea, todo es lo que se hace, se integra. Y obviamente, pues también promover el seguro facultativo, que es algo a lo que tienen derecho nuestros estudiantes y que muchas veces no lo utilizan y que también es importante que se tenga. Y la parte de formar al profesorado y al personal para identificar problemas de salud mental es algo que también solicita la UNESCO y es algo que también hacemos en el sentido de que, bueno, muchos de nuestros talleres, incluso la capacitación que se brinda va justamente enfocada a que los propios tutores, los profesores, que son los que conviven y están más cercanos a los estudiantes, puedan identificar estas situaciones complicadas y que obviamente se pueda atender adecuadamente. Otra cosa que pide la UNESCO es la aplicación de políticas académicas flexibles. Tenemos el programa del PUEI, que bueno, a través del PUEI también se puede tener esta parte de salud mental cuando tenemos alguna situación complicada de una discapacidad relacionada con esto, pues también está ahí presente. Y la sensibilización sobre la salud mental y combatir estas ideas preconcebidas sobre estigmatización, pues también es algo que hacemos a través de mucho de lo que ustedes hacen con respecto a esta cuestión de difusión. Y que bueno, pues también es luchar constantemente, decir, bueno, no nada más es echarle ganas, ¿no?, sino es algo que está más atrás de eso y que no nada más es como algo sencillo que se va a quitar con una platicadita, ¿no?
1: Exacto. Y bueno, a mí me encantaría de nueva cuenta invitar a los jóvenes universitarios, a sobre todo a la comunidad UV, de que no se guarden las cosas que tengan. Si están pasando por un momento de tristeza, de angustia, de ansiedad, no están solos. Créanme que el mayor acto de valentía que podemos hacer es eso, buscar ayuda. Y Dianet, a mí me encantaría abordar el tema de que qué consecuencias puede tener ignorar la salud mental durante el trayecto del universitario, porque a veces uno dice, no, yo soy muy fuerte mentalmente, o no, a mí no me afecta tanto, pero pues hay situaciones, ya sea dentro de la escuela o fuera de la escuela, que hacen que tengamos un colapso, ¿no?
2: Que te pueden rebasar.
1: Exacto.
0: ¿No? Claro, fíjate que ahorita que comentabas esto, me acuerdo de un chico de la carrera de física, y estos chicos, física, matemáticas, todas estas ciencias que son como muy cuadradas, por decirlo de alguna manera. Algo que mencionaba es que yo llego y yo hago mis tareas y hago esto y hago el otro y de repente me siento vacío, me siento que no avanzo, siento que me siento triste, de repente me da ansiedad, no sé qué está pasando, entonces no sé qué hacer con esto porque no sé qué es, o sea, no sé cómo medirlo, no sé cómo trabajarlo, o sea, viene como este colapso, como tú bien lo dices. Y justamente es eso, muchas veces nos enfocamos a que lo académico nada más es la excelencia académica, es decir, que tenga mis notas laudatorias, que saque 10, que me reconozcan mis profesores, cuando realmente no solamente es eso, la vivencia universitaria es la única que vas a vivir en la vida. O sea, así hagas 3 carreras en diferentes momentos de tu vida, ninguna va a ser igual. Claro. Y esta vivencia es algo que tienes también que considerar. No siempre vas a tener esos amigos con los que puedas confiar, no siempre vas a tener esas situaciones que ya no vas a repetir. O sea, eso también es algo importante. Y yo creo que la importancia de poder enfocarte en lo que te está pasando en el momento y poder platicarlo es justamente algo que tenemos que empezar a hacer. Hace rato hablabas de la generación Z y creo que una de las cosas que tiene la generación Z justamente es que hablan más acerca de cómo se siente. Exacto. A diferencia de generaciones anteriores, ¿no? Que era como guárdatelo, no digas nada, que nadie se entere, o sea, llévalo para ti mismo, ¿no? Como que la generación Z ya habla y
2: lo normaliza.
0: Exacto, como de me siento mal, me siento esto, me siento el otro, y eso también es algo que nos ayuda, porque justamente es como nombrarlo. Si tú no lo nombras, entonces ¿cómo sabes que está ahí presente? Entonces, indudablemente sí, hay que hacerlo más visible, hay que hablarlo, hay que nombrarlo. Y obviamente si yo me doy cuenta que no puedo con mis medios de poderlo afrontar o trabajar, pues es cuando necesito ya la ayuda de un profesional.
1: Sí, claro. Y como tú decías, ¿no? Muchas veces el perfeccionismo a lo mejor nos puede autosabotear. O sea, y más en carreras como matemáticas, ingeniería, ¿no? Que muchas veces los detalles importan, entonces sí. Por ende.

0: de los estudiantes, pues se sobreexigen. Entonces, pues eso hace que haya pues una recaída o haya más ansiedad, haya más estrés, ¿no? Y pues justamente es importante que acudan, justamente que pidan ayuda, justamente con esta parte de los psicólogos, ¿no?
1: Claro. Fíjate, Janet, que aprovechando esta semana en redes sociales pusimos qué situación te genera más estrés en la universidad, y el 67% contestó problemas personales y el 33% exámenes y tareas. Pues muchas veces como que decimos, no, pues las carreras y todo, pero realmente viene desde casa. Y entonces pues ya, si tienes problemas en casa, si, o sea, si alguna situación fuera de la escuela, pues llegas obviamente a la escuela pues ya rebasado, ¿no? Y entonces ya pues el estrés académico, porque ya se van sumando cosas, ¿no?
2: Claro, o sea, es que nuestra comunidad universitaria es tan diversa. O sea, tenemos, por ejemplo, los estudiantes foráneos, que pues quizá una de las preocupaciones que tienen más presente es la parte económica. O sea, ¿por qué? Pues porque están fuera de sus casas, están rentando, o sea, tienen que ver cómo qué comen, dónde comen, sus
3: Y que no conocen siempre a alguien aquí, ¿no? No hay esa red, que vienen a crear una red realmente. Exacto. Porque salen de casa, perdón que te interrumpa, salen de casa justamente a ser adultos. ¿No? Exacto, a decir, claro, vas a vivir en otra ciudad, no vas a conocer a nadie, probablemente no tienes familia, y entonces es crear de cero una red. Entonces obviamente para ellos es bien complicado, y si sumas que traen cosas que vienen cargando, entonces en algún momento, como decía Dan, pues se te destapa y ¿qué haces? ¿No? Estás solito.
2: Claro.
3: ¿A dónde acudes? ¿No?
2: Entonces,
3: no,
2: y además acostúmbrate al clima, acostúmbrate a la gente,
3: al tamaño, a la comida,
0: al entorno, ¿no?
2: Claro, o sea, no es para nada sencillo la parte de los foráneos. Sí es bastante complejo. De hecho, hace rato que me preguntaba Dan, también ahorita me acordé, algo que llega mucho de los chicos de primer semestre que piden foráneos es justamente que no se terminen de adaptar. Eso es algo que es bastante común que lleguen, y pues es lógico. O sea, eso es algo bastante lógico, que les cueste trabajo, porque sí, Jalapa no se parece, pero para nada, a ninguna otra ciudad del resto de Veracruz o de quizá otro lugar, por el clima, la gente, la dispersión propia de la ciudad, todo es completamente diferente. Entonces, sí tienes que reaprender muchas cosas, y obviamente, pues eso también implica que el estudiante se estrese. Obviamente, la parte personal, que tiene que ver incluso a lo mejor con relación de pareja o con situaciones propias de la familia, pues también van a impactar muchísimo. O sea, si tenemos violencia familiar o tenemos incluso desempleo en los padres y que el papá está o la mamá está ahí, pues obviamente eso también va a pesar mucho. O incluso los fallecimientos de personas cercanas es algo que también impacta mucho en los estudiantes. Y bueno, lo que les decía, la cuestión de la dinámica propia que tienen en las universidades, esta cuestión de el bullying que a veces se hacen, o esta situación de, bueno, pues ya no le vamos a hablar, o empiezan a tener como cosas medio curiosas entre ellos mismos. Y obviamente pues sí les impacta, porque pues no son de palo, ¿no? O sea, van a sentir toda esta parte.
3: Sí.
1: Y justamente, Janet, ¿en qué momento ya podemos asistir al psicólogo que ya está en crisis? ¿Y qué podemos esperar de esta primera cita? Porque muchas veces, por miedo al no saber, como que voy a entrar ahí con quién sabe quién. O sea, precisamente hablando de estas también redes de apoyo, de decir, pues no conozco a nadie, como ¿por qué voy a ir a contarle mis penas a alguien que no conozco, no? Entonces, ¿qué podemos esperar de esta cita?
2: Ok, bueno. Bueno, la primera pregunta va de la mano con el hecho de que qué cosas son como las que tendría yo que tener para decir ya tengo que ir a atención profesional, ¿no? Porque ya esto me está rebasando. Bueno, el primer punto sería cuando dejas de tener interés en lo que antes te gustaba. Cuando algo de lo que hacías ya no te llama la atención, ya es como X, eso es algo que es un poquito de alarma, de decir, bueno, algo está pasando aquí. Cuando te la pasas triste todo el tiempo, o que te pasas nervioso todo el tiempo, hipervigilante, que estás checando absolutamente todo. También cuando alguna de las situaciones que tú haces está afectando más áreas de tu vida, o sea, si estás como muy enojón, como muy irritable, como muy frustrado, y que eso ya está afectando tu relación de pareja, está afectando tu escuela, está afectando a lo mejor alguna otra área, entonces es como de cuidado, ¿no? Porque algo está pasando y no está bien. Cuando empiezas a hacer cosas que ponen en riesgo tu salud, o sea, empiezas a consumir más de algo, o sea, de alcohol, de tabaco, de cualquier otro tipo de cosas, incluso el juego, o cuando incluso nos abocamos a tener relaciones sexuales sin protección, eso también es algo que es un foquito de alerta que tener en cuenta. O cuando nos damos cuenta que estamos bastante saturados y no

0: sabemos manejar el estrés, eso también es algo que tenemos que considerar, porque obviamente pues va a terminar un momento donde nos vamos a terminar quemando, es decir, ya no vamos a dar una y vamos a terminar súper enfermos y enfermos físicamente, ¿no? Ya empezamos a reflejarlo, o incluso que empieces a evitar hacer cosas. O sea, ya no quiero ir a la escuela porque ya cuando me estoy arreglando ya me está dando asco, ya me está dando en la cabeza, ya me dio diarrea, ya me dio esto. Entonces ya lo estamos somatizando. Eso es algo que también es un poquito de alerta. Entonces esas situaciones es cuando ya necesitas una atención especializada porque algo está pasando en tu vida que necesitas como prestar más atención. Ahora, con la segunda pregunta, ¿qué esperar? Te lo voy a contestar de dos formas. Una, en la parte privada, y otra en la parte de sendio. En la parte privada, cuando tú llegas, pides tu cita, ya sea por teléfono, en línea o como la hayas pedido, llegas a tu primera sesión y entonces, bueno, pues tu terapeuta te va a preguntar cuál es cuál es tu motivo de consulta, ¿no? Pues porque vengo por esto y por esto. Entonces empieza como a clarificar qué es lo que quieres trabajar, que pueden ser como muchas cosas, pero obviamente pues se tiene que empezar con una. Obviamente también tenemos que hacer una historia clínica donde conocemos un poquito más de la historia de la persona, estos datos personales que son bastante importantes. En algunas ocasiones incluso se aplican algunos instrumentos de evaluación psicológica. Obviamente no todo va a ser en la primera sesión, sino estaremos hablando de 2-3 sesiones. Y estas sesiones más o menos tienen una duración de entre 50 minutos a una hora. Sale como el estándar que vamos a tener. Y lo ideal o lo recomendable sería que las sesiones fueran semanales. Eso sería lo ideal. ¿Qué tiempo va a durar? Va a depender mucho de la orientación terapéutica a la que vayas. Si, por ejemplo, vas con un psicoanalista, pues probablemente te pueda decir mínimo un año. Si vas a lo mejor con un terapeuta cognitivo-conductual, a lo mejor dependiendo de la situación te puedo decir, bueno, pues podemos trabajar 6 meses y hacer evaluaciones. O sea, también va a depender mucho de la necesidad que tengamos y de la orientación que tenga el terapeuta. Obviamente, pues la mayoría de los psicólogos, después de que terminas tu sesión y ya platicaste, establecen objetivos terapéuticos, pues se deja una tarea o tareas, dependiendo, y ya se agenda la siguiente sesión, que por lo regular, te digo, son semanales, incluso hay personas que las agendan quincenales. Esto es como la práctica privada. ¿Qué hacemos en Sendium? En serio es un poquito diferente porque obviamente es una atención institucionalizada. Entonces esto quiere decir que tenemos que hacer un poco más de camino, ¿no? ¿Cuál es este camino? Bueno, pues punto número uno, que el estudiante pida la atención por los diferentes medios que tenemos. Ya una vez que el estudiante pidió la atención, se canaliza con un médico, que el médico lo que va a hacer es la historia clínica. Una vez que ya se tenga entonces esta historia clínica, ya se canaliza el servicio que se necesita, que en este caso sería psicología, y el estudiante llega a la primera sesión. Entonces, cuando el estudiante llega, lo primero que hacemos es damos un repaso de los datos generales como para corroborar algunas cosas y empezar a llenar expediente. Corroboramos la historia clínica que retomó el médico y bueno, ya ahí sí nos vamos a la parte importante, que es el motivo de consulta. Muchas veces los estudiantes llegan con un montón de cosas, quieren trabajar como 10 cosas. Entonces, bueno, aquí sí tenemos que ser un poquito más exactos, como decir, bueno, de todas estas 20 cosas, ¿cuál es como la que más te urge o cuál es la que más te apremia? Porque no podemos trabajar todas, tenemos 6 sesiones porque ese es el tiempo que nosotros damos de atención. Entonces, bueno, el punto es encaminar lo más que se pueda. Una vez que ya establecimos con el estudiante qué es lo que quiere trabajar, entonces ya se hace todo ese plan para las 6 sesiones y ya entonces empezamos a trabajar, se deja tarea asignada y por protocolo la atención aquí en este caso es quincenal. Obviamente pues en casos de que por agenda o por situaciones ajenas a nuestro control, bueno, pues a lo mejor se van un poquito más largas las sesiones, pero bueno, estaríamos pensando que a lo mejor el estudiante si tiene sus sesiones quincenales, en 3 meses estaría terminando la atención que nosotros brindamos.
1: Oye, bien importante porque yo sí he visto muchos casos y entiendo también que los profesores, los tutores, los jefes de carrera, las personas cercanas a los estudiantes, pues quieren acercar a sus estudiantes y dicen, yo creo que tú necesitas terapia, y entonces muchas veces van los adultos o incluso los papás familiares a solicitar la cita para estos chicos, ¿no? Y bueno, pues ahí pues no se puede, no tiene que ser por voluntad propia personal, claro. Los estudiantes directamente acercarse al Sendium en este caso.
0: Sí, la atención tiene que ser personal, obviamente va a ser confidencial y es gratuita.

0: Eso es importante que los estudiantes lo tomen en cuenta. Sobre todo porque así, como dices tú, muchas veces es como llega el tutor y dice, ay, es que tengo un tutorado que tiene esta situación, entonces quería ver si le puedes dar una cita, y la respuesta es no. Le damos el código QR, que por favor llene, y le explicamos al tutor cómo es el procedimiento, que tiene que entrar a llenar una base de datos para que entonces se le pueda agendar una cita, y ya con base en eso sigue el procedimiento. Y que bueno, sí va a estar atrás de él apoyándolo, pero el que tiene que hacer todo el procedimiento es el estudiante.
1: Así es, también, bueno, pues importante, a lo mejor si tú estás detectando que tu amigo o tu amiga tiene algunas situaciones que ya también lo están desbordando, puedes decirle, está el CENDIUF, está el Centinela, claro. Y a lo mejor acércate, acompañarlo, tú. No justamente tú llevarlo, porque bueno, también esta parte que queremos que los estudiantes crean este compromiso consigo mismo, ¿no? La importancia también de acudir a sus sesiones, si no vas a poder cancelar con tiempo, que siempre lo hemos platicado resaltado. Y resaltado, igual en redes sociales se comenta, a la hora que tú no acudes, hay una persona que pudo haber acudido que también claro. Lo estaba necesitando. Y también yo creo que exhortar a los estudiantes y en el momento también al público en general, que no damos este servicio, pero que en el momento en el que algo ya no te está funcionando, algo ya no, o sea, no esperes a desbordarte, a decir de plano, ya no me quiero ni siquiera levantar de la cama. No esperes a ese momento para acudir, para solicitar ayuda, para decir, no estoy bien, necesito ayuda.
0: Claro. ¿No? Fíjate que ahorita que dices lo de los amigos, algo que me ha gustado, que ha pasado, por ejemplo, en la carrera de física, es que los mismos chicos ya como ya conocen el servicio, notan que sus amigos están ahí con alguna situación que les preocupa, que eso es como algo bonito, que estén haciendo esa parte de comunidad. Les dicen, oye, ya me estás preocupando por estas situaciones, estas cuestiones que están pasando contigo, ¿ves a CENDIU? Yo ya fui, ya estuve trabajando, ya me fue bien, entonces ves, o sea, lo necesitas. Y entonces los acompañan, hacen como toda esta parte, y eso es padre, porque así ya esta promoción de boca en boca incluso es más efectiva que cualquier otro tipo de cuestiones. Entonces eso es algo muy rico, que ya entre los mismos estudiantes están comunicando de cómo funciona el servicio, porque sí nos hemos topado con chicos que están en octavo semestre y nunca se enteraron que había CENDIU.
1: Exacto. Sí. Y bueno, también a veces no te enteras porque no te das como la oportunidad de conocer todo lo que la universidad te ofrece. El CENDIU tiene estos servicios totalmente gratuitos, o sea, hay que aprovecharlos, chavos. De verdad, aprovechenlos. Pero si no te interesa también conocer lo que hay, obviamente nunca te vas a enterar. A veces incluso claro. Ni siquiera conoces todo el espacio físico de tu facultad, ¿no? Hay muchas facultades que son enormes.
2: Y que tienen Centinela.
1: Ajá, o sea, nos ha tocado los centros que vamos Centinela. A alguna actividad y bueno, pues están en tal salón. ¿Y dónde están? No, pues... A veces nadie te sabe decir dónde, entonces es parte de no conocer los espacios universitarios, no conocer los servicios y enterarte hasta el último semestre que había nutrición, que había, te podemos apoyar con
2: métodos anticonceptivos,
1: hábitos de estudio, o sea, en cantidad de cosas, entonces es también esta oportunidad, siempre decimos vayan, corran.
2: Porque son gratis y bueno, totalmente. Pues solo les dura 4 años o lo que dure la su estancia académica.
1: Sí. Exactamente, claro. Entonces... Pues sí, acudan, totalmente gratuitos, y bueno, sobre todo, pues paciencia, ¿no? Compromiso consigo mismo y paciencia para las citas, porque obviamente, pues es un servicio, como ya nos platicaba Janet, pues no tenemos tanto personal, deberíamos de tener más, no se puede, pero pues sí, acudan, ¿no? Y estén al pendiente de sus correos cuando solicitan las citas. Pueden solicitar también la información a través de redes sociales para que los orientemos cómo pueden hacer estas solicitudes, pero pues utilicen los servicios, ¿no?
0: Claro, eso es lo más importante. Yo creo que eso es incluso parte de los que los profesores también tienen que orientar a sus alumnos, de que conozcan cómo están los servicios, e incluso si entran al portal de alumnos, ahí está directamente el apartado de CENDIU para que lo puedan consultar y sepan cómo hacerlo.
3: Bueno, nos quedamos así con... Bueno, ya hemos hablado sobre los diferentes problemas e incluso anécdotas tuyas que nos cuentas que has vivido con situaciones con estudiantes, pero me gustaría abordar un mito, ¿no? De que ir al psicólogo es solo cuando estamos en un momento de crisis o cuando de plano ya estamos mal, pero también nos puede ayudar en el desarrollo personal. O sea, ir cuando estamos perfectamente bien y solamente como
1: como para mejorar,
3: como digamos, para mejorar, ¿no? Aún más nuestra parte, pues, personal, por así decirlo.
0: Sí, por supuesto. O sea,

0: También esta parte, bueno, estar como bien completamente es complicado, ¿no? Porque siempre va a haber como un área que no esté como al 100.
1: Claro.
0: Entonces, eso también es algo que podemos notar. Incluso yo sí he tenido pacientes en mi práctica privada que han ido justamente por eso. O sea, me dicen, pues en mi familia todo está bien, en mi trabajo todo está bien, tengo pareja y todo está bien, dice, pero yo como que siento que necesito aprender a manejar mejor mis emociones. O que necesito a lo mejor tener más claro mi proyecto de vida. O que necesito a lo mejor conocerme más, porque hay cosas que no sé qué onda conmigo, ¿no? Y eso es algo que también está padre, porque es algo en lo que podemos hacer y que va a ayudar a que incluso a lo mejor ahí se destape algo que se tenga que trabajar un poquito más a profundidad. Pero sí, por supuesto que puedes acudir cuando quieras conocerte más o quieras mejorar algún área en particular que tú digas, está como al 80, ¿no? Está al 70. Entonces quiero subirlo un poquito más, quiero saber cómo puedo hacerlo. A lo mejor trabajo bajo presión, me gusta trabajar así, pero sé que en algún
1: Claro.
0: momento el estrés va a cobrar factura en mí. Entonces quiero aprender cómo gestionar el estrés. Eso también es algo que se puede hacer.
2: Así es, bueno, pues está muy buena la plática. La verdad es que estamos sacando mucha información importante, que esperamos que algo de todo esto que estamos compartiendo pues se quede, y sobre todo si estás si eres estudiante de la Universidad de Veracruzana y nos estás escuchando, bueno, pues es parte también de que conozcas los servicios del CENDIU. Vamos a ir a una breve pausa musical, pero les reiteramos la frase del día, que es la siguiente: el psicólogo acompaña procesos, escucha historias y ayuda a transformar emociones en herramientas para la vida. Vamos a una pausa musical y regresamos. No se despeguen, ya volvemos a Naturalmente Universitario.

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1: Y bueno, pues ya se saben, las redes sociales para que se den una vuelta por ellas, para que conozcan el trabajo que hacemos, para que también sepan dónde vamos a estar en futuras actividades. Así que Facebook e Instagram nos encuentras como CendiUV, en ex antes Twitter como @CendiU y en TikTok como @CendiU.UV. No olvides darles me gusta, seguirnos, compartirnos, comentar y sugerir también temas. Y también te invitamos a que te suscribas a nuestro canal oficial en YouTube, que es CendiUV, donde podrás ver los estrenos semanales de las emisiones de Naturalmente Universitario. No olvides activar la campana de notificaciones para estar al pendiente de los estrenos.
0: Y bueno, ahora que mencionas, Rosy, de que no olviden compartirnos, estamos seguros que a alguien que conoces seguramente le interesará todo lo que abordamos ahí en las redes sociales. Y bueno, pues continuamos con el tema de papel del psicólogo en la vida universitaria. Están con nosotros la doctora Rosa Dianet Hernández Aguilera, del equipo de psicólogas del CendiU, y también Adán Libreros Hernández, pasante en servicio social en el área de comunicación del CendiU, quien nos comparte la perspectiva de la experiencia estudiantil.
2: Bueno, ya para finalizar, Dianet, me encantaría abordar o volver a abordar dos temas que mencionaste al inicio del programa: las áreas de aplicación de la psicología y la generación Z, ¿no? Me gustaría mencionar a un justo psicólogo social que se llama Jonathan Haidt, que es de allá de Estados Unidos. Y bueno, él escribió un libro justamente que se llama La generación ansiosa, que bueno, para dar un breve resumen, aborda cómo la generación Z y generaciones más jóvenes que vivieron o crecieron más bien con rodeados de tecnología, videojuegos y sobre todo redes sociales han ido o se han ido envueltas en más problemas de salud mental, más ansiedad, más estrés. Y bueno, abordando también a los universitarios, pues nosotros estamos constantemente detrás de una computadora, constantemente en varios estímulos tecnológicos, en redes sociales. Entonces, ¿tú cómo observas estas situaciones en el entorno universitario? Y otra, ¿crees que las universidades actualmente están preparadas para atender estas nuevas necesidades de salud mental?
3: Ok, bueno, esto que mencionabas de la generación Z y esta cuestión de la ansiedad, o sea, creo que es algo que sí podemos notarlo. Esta generación es la generación que ya prácticamente nació con la tecnología, o sea, no es como que la aprendieron a utilizar como los millennials. Entonces, esto sí es algo importante, sobre todo porque pues la tecnología puede ayudarte mucho como puede entorpecerte mucho. Entonces, exacto, ¿qué es lo que sucede? Fíjate que algo que se ha estudiado mucho es la parte de la adicción a las redes sociales o toda esta parte tecnológica, y algo que se ha notado que incluso es muy equivalente a cuando una persona consume algún tipo de sustancia es que se activa el área de recompensa. Entonces, tú con ver un estímulo muy estimulante se va a activar esta área. ¿Y qué es lo que va a hacer? Que vas a querer más y más y más y más y más. Entonces, por ejemplo, si has notado los Reels o estas redes como el TikTok, tenían como videos muy cortos, porque entre más largos fueran, más te costaba como quedarte y prestar, exacto, atención.
2: Te aburrías.
3: Si los primeros segundos no te traían, lo pasabas, ¿no? O sea, y así te la puedes pasar
2: horas scrolleando.
3: Entonces, esta situación es como muy importante en el sentido de que si tú no sabes cómo manejar esto, obviamente va a generar mucho malestar. Perdón. Otra cuestión importante de considerar con respecto a las redes.
0: Nos quedan dos minutitos, entonces vámonos rapidísimo.
3: Otra cuestión de considerar de las redes es de que necesitamos saber cómo manejarlas adecuadamente.
2: Claro.
3: O sea, sí podemos utilizarlas, sí podemos podemos emplearlas, pero hay que hacerlo sabiamente.
2: Así
3: para
2: es.
3: Que no tengamos alguna cuestión de que las universidades estén preparadas, yo te diría que completamente no.
1: Así es, bueno, pues estamos prácticamente culminando la emisión del día. Queremos nada más reiterarles que los servicios del CendiU son totalmente gratuitos. Está el servicio de atención psicológica, es con previa cita. La cita se hace de manera personal, solamente el individuo interesado la puede solicitar. Y, Dianet, no sé si quieras compartir un breve mensaje, una frase, algo que quieras que se nos quede, se les quede a quienes nos están escuchando para cerrar la emisión del día.
3: Bueno, hace rato Adana decía que era mejor hablarlo, y yo me quedo con la frase de Schwer: mejor afuera que adentro. Entonces, si lo hablamos,

0: Si lo expresamos, lo vamos a nombrar, vamos a saber qué cosa es, vamos a entenderlo y obviamente vamos a trabajarlo. Entonces, no se queden con eso. Tenemos bastante forma de apoyarlos. Entonces, bueno, tenemos una variedad de servicios en Sendyu. Uno de ellos, pues, es la atención psicológica individual. Tenemos los servicios de GAM, que también es algo que pueden buscar. Tenemos charlas, tenemos talleres, entonces tenemos mucha variedad para que puedan acceder a y bueno, recordarles que no están solos y que esto siempre va a ser un gran apoyo para todos.
1: Así es, bueno, pues llegamos al final de la emisión de Naturalmente Universitario. Agradecemos a quienes nos sintonizan semanalmente. También agradecemos el apoyo en cabina de Radio B por parte de María Soledad Macías Pérez. Gracias por hacerlo posible.
2: Y bueno, pues nos despedimos. Felicitamos nuevamente a todos los psicólogos. Yo soy Marijo Muñoz.
1: Yo soy Rosy Vita y esto fue
2: Naturalmente Universitario.
1: Llégale, aquí estamos.

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0: 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Muy buenos días a todas las personas que nos están sintonizando en esta mañana de jueves, jueves ya 21 de mayo en las distintas regiones acá del estado de Veracruz. Les damos la más cordial bienvenida a este espacio radiofónico dedicado a la diversidad cultural, a la diversidad lingüística de nuestro bonito estado. Y bueno, el día de hoy nos acompañan tres personas. De allá de que nos vienen a contar un poco sobre este foro que se está llevando a cabo en esta semana, el tercer foro híbrido internacional itinerante, Zone Migra, es un espacio académico de diálogo, de reflexión sobre los diversos fenómenos internacionales y contemporáneos, y para hablar de este tema nos acompaña nuestro buen queridísimo amigo Danilo. Bienvenido otra vez, Danilo.
1: Damane, sería, recuerdas que lo estamos practicando desde el Cuicateco. Ajá. Y para nosotros es agradable volver aquí a tu programa Las Voces del Pueblo. Les agradecemos este espacio y también a Luis y a Radio V que nos da la posibilidad de encontrarnos acá nuevamente con una gran novedad que venimos en desarrollo en vivo de nuestro evento. Ayer precisamente nuestros invitados de hoy y estuvieron exponiendo y también estarán. Y a la vez estamos desarrollando pues toda una temática muy interesante, precisamente también de la Beli, participaron con nosotros, ya lo hablaremos con calma, pero le damos la bienvenida a todo este espacio y nos agrada mucho que nos puedan acá acompañar en esta tercera versión del foro, que realmente lo que hace es llevar las reflexiones, interactuarla con los actores y proponer una hoja de ruta para el 2027. O sea, cómo nos vamos escalando y institucionalmente de diferentes roles, cómo nos vamos nosotros apropiando y la sociedad también, cómo va articulándose a este proceso nuevo que es itinerante precisamente, va caminando como van caminando también las comunidades en tránsito.
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2: Pues muchísimas gracias, un gusto estar en este espacio, un agradecimiento especial al doctor Danilo y a la Universidad Veracruzana por abrirnos la puerta para ahorita tener una plática, una conversación respecto al foro y lo que estamos realizando, y que esto creo que de manera íntegra genera algo que estamos proponiendo, estamos haciendo, algo que tenemos solamente desde el punto de vista teórico, ya lo estamos llevando a la práctica para dar como una resolución y que todo esto pueda ser mucho mejor para todo, ahora sí que para toda la movilidad humana.
0: Y también nos acompaña la doctora Virginia Reyes de la Cruz.
3: Muchas gracias y gracias por este espacio. Es un gusto estar aquí. Un saludo a la comunidad que nos está escuchando a través de la radio. Y bueno, para nosotros es muy importante venir y hablar sobre la migración porque nuestros pueblos no están lejos de ello.

0: están inmersos. Ayer veíamos justamente cómo hay estados que se han ido reconstruyendo a partir de estas identidades de nuestros pueblos, ¿no? Y lo vemos más allá de nuestras fronteras, en Estados Unidos. Nosotros que venimos de Oaxaca, yo particularmente del Instituto de Investigaciones Sociológicas, cuando vamos a ver las guelaguetzas que hacen allá, las velas, las fiestas, cómo reproducen la octava de los pueblos. Entonces van dando una identidad muy particular a los territorios, ¿no? Yo creo que eso es algo muy importante porque nos permite articular que nuestros pueblos también están en movimiento. Por que supuesto. Nuestros pueblos le están dando sentido, están dando vida, están dando identidad, y que cada vez se va afianzando esa identidad, no solo migrante, sino también de decir yo soy y estoy aquí en este territorio y también puedo aportar, ¿no? Entonces yo creo que el evento nos enriquece bastante, justamente porque nos ayuda a colocar a todos los actores que participamos aquí, y hoy estamos aquí contigo, ¿no? Y eso es un gran gusto, porque también nuestros pueblos tienen que estar felices que les estamos dando ese lugar, ¿no? O sea, todo lo que ellos hacen y cómo nos resignifican a nosotros.
1: Muchas gracias, doctora. Para empezar este espacio, me gustaría preguntarle, si alguien le gustaría que me dijera, ¿qué es el Foro Híbrido Internacional Itinerante Zona Migra y cuál es su propósito?
2: Sí, la propuesta, Roberto, y pues para la mesa de trabajo, que nos han aceptado también esta invitación, porque viene precisamente en ese proceso de andar con mochila, por decirlo así. Zona Migra es un acrónimo de Zonas Neutrales Migratorias. ¿Qué significa ello? Una propuesta desde la investigación, desde la academia, pero que ya tiene un eco en la praxis, y es cómo encontrarnos acá, dialogando nosotros ahorita, pero sin esas cortinas o esos elementos de la nacionalidad, de la raza, ¿sí? Que causan xenofobia, que causan discriminación. Entonces es entrar en una zona neutral en la cual nos encontramos en diálogo, convergemos en temas para luego implementar nuestros propios proyectos y prácticas que cada uno está desarrollando desde sus distintos escenarios. Entonces es una dinámica novedosa y que incluso propone un cambio de la visibilidad que tenemos hace ya casi 80 años, desde la creación del tema de los posconflictos, de ver lo que era, o dos condiciones, ser en este caso asilado o refugiado. Y parece que es un laberinto del cual nos toca traer un conflicto atrás en las espaldas para decir, o una lista de víctimas y de sangre detrás de nosotros para que nos puedan aceptar en algún estado, en alguna región, y sin ello entonces no somos sujetos de nada, que es precisamente el ámbito que busca desarrollar el foro para encontrarnos en otra versión y con otra alternativa como tal.
1: Muy bien, doctor. Hoy es el último día, me parece ser que...
2: Sí, hoy cerramos precisamente con nuestros invitados acá de la mesa, igualmente con invitados de Alemania, por la diferencia horaria, estaremos a las 3, ellos estarán a las 11, por el tema, y de Chile, que también la diferencia es de 2 horas, pero entonces serían ellos quienes también nos estarán acompañando, y de la Universidad de Yucatán, y por supuesto acá nuestros invitados en este espacio.
1: Doctor, ¿y cuáles son los temas centrales que estuvieron abordando en este foro?
2: Sí, el foro propone 8 ejes principales, pero los ejes se trabajan directamente con el auditorio y con los invitados. Entonces hay los invitados dan su ponencia, su participación, pasan a una mesa de moderación, se interactúa con el diálogo que se acaba de exponer o con quienes están al otro lado, por eso el tema híbrido, y a la vez también una relatoría que va tomando nota para hoy precisamente hacer una declaración del tema de lo que estamos nosotros desarrollando y quedar como nuestra hoja de ruta para el 2027. Aquí también pues la doctora Virginia tiene ese espacio y ya lo ha tomado muy bien de lo que estamos proponiendo.
1: Adelante, doctora.
0: Los temas han sido muy importantes porque tienen que ver con la cuestión de la interculturalidad, la cuestión del currículum. De hecho, estamos trabajando especialmente con estudiantes de derecho. ¿Por qué? Porque necesitamos ir viendo cómo estos espacios académicos no pueden quedar al margen de los fenómenos que estamos viviendo en nuestra sociedad, que son que nosotros tenemos que estar conscientes de que hoy en día el derecho juega un papel muy importante en el contexto de las migraciones, porque el fenómeno es global, ¿no? Y así tenemos el otro tema que nos vino también a compartir aquí el profesor, que le voy a pasar el micrófono para que
3: adelante. Muchísimas gracias. Pues es el hecho de que también lo estamos viendo desde diferentes disciplinas. Creo que esto también genera una integridad sobre una temática tan transversal, en el sentido de que es verlo desde un punto de vista sociológico, desde el punto de vista de las normas, de las leyes, en mi particular punto de vista, y como lo generamos en la Universidad Vasconcelos, ahí en Oaxaca, es la propuesta también.

0: también que estamos generando sobre una especialidad académica, es decir, un posgrado, para poderlo abordar desde otros puntos de vista que no habían sido tomados en cuenta. Esa es como la propuesta que estamos desarrollando, todavía la tenemos en desarrollo. Entonces, el ir acumulando estas experiencias de diferentes disciplinas permite abordar el tema, y por eso mencionaba hace un momento, ya no quedarnos como en la parte teórica, sino pasar a la práctica, pasar a un desarrollo más íntegro de cómo podemos abordar todas estas situaciones que tenemos como sociedad e irlas transformando. A lo mejor no nos tocó a nosotros o nos ha tocado vivir algunas cuestiones. El objetivo es que de aquí en adelante las nuevas generaciones también impacten de una manera positiva en todos los seres humanos. Como decía el doctor Danilo, creo que ya es ir eliminando esas barreras, estas ideas que se han fomentado durante años.
1: Muy bien, maestro. Vamos a continuar más con este tema, pero antes vamos a escuchar ahora un son, se llama Son de Preparación de las Flores, de esta canción, de allá de Chicontepec, Veracruz. Lo toca el trío Coahuitzin de Chicontepec. La escuchamos y regresamos.
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0: 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Joaquín Otojuan Tenica, fíjate, esto se guantla más tiquitlen, lengualúe, panepa, mosla, mosla, así copané, gualúe en Oaxaca, de Oaxaca, ¿verdad? Vienen. Desde allá nos vienen acompañando. Doctora, este foro, ¿a quién están dirigido este foro? ¿Cómo se puede participar como comunidad universitaria?
1: Pues está dirigido a todos los estudiantes, docentes, como hace rato comentábamos, a personas que están también ejerciendo una autoridad en el Estado, a organizaciones de la sociedad civil, a las comunidades. ¿Por qué? Porque el tema migratorio nos involucra a todos.
0: Claro.
1: La sociedad debe de ser intercultural para poder dar esa acogida justamente y borrar estas barreras, ¿no? Como decíamos hace rato, de que ¿quién es ese otro, no? Uh-huh. Somos todos, somos personas, todos tenemos derecho a migrar. Entonces este espacio pues es para generar

0: la sensibilización.
1: Gracias, doctora. Otra de las preguntas, ¿qué beneficios pueden obtener las y los estudiantes al asistir a este tipo de encuentros académicos?
0: Bueno, yo creo que se benefician ampliamente porque aquí ya es la experiencia de quienes vienen como ponentes de diferentes latitudes, ¿no? Por ejemplo, me gusta mucho porque tiene la vertiente de los exponentes nacionales y por eso estamos acá, y los internacionales. ¿Qué quiere decir esto? Que la migración es un fenómeno mundial, complejo, que tiene muchas dinámicas, y en ese sentido, pues de estar participando aquí les enriquece la mirada, por ejemplo, a los jóvenes de estudiantes que ahorita estamos directamente trabajando con ellos, que es derecho esta mirada también internacional, ¿no? Uh-huh. Ayer hablaban del derecho migratorio, las disciplinas que ellos, la disciplina cursa por 2-3 asignaturas, materias, pero ya cuando se abre el espacio, ya cuando se dialoga, ya cuando se ven las experiencias, ya el estudiante empieza a comprender que la disciplina no nada más es para estar leyendo un libro, sino que tienes que, como decíamos ahorita, salir a la vida, al cotidiano, ahí reforzarla, porque una práctica que hemos tenido, y eso es lo que cuestionamos en la academia, que estamos en el aula, estamos hablando de un fenómeno, pero no lo hemos sentido, no lo Exacto. hemos vivido, no lo hemos experimentado, y hoy en día de eso se trata. Nosotros en la Universidad Autónoma Benito Juárez de Oaxaca tenemos una maestría que se llama Acción Social en Contextos Globales. Es profesionalizante y el estudiante tiene que ir a campo, tiene que experimentar, tiene que vivir en esta línea que le llamamos territorio, comunidad y migración, porque algo que hemos dicho, ¿no? No solo migra la persona, en ese cuerpo va la cultura, va lo que somos, va nuestro sentir, nuestro pensar, nuestras emociones, nuestra identidad. Ponemos en juego todo. Claro. Ayer hablábamos también en las conferencias de los duelos, ¿no? ¿Qué se pierde, qué se gana cuando uno migra? Y pues yo creo que lo estamos aquí en la mesa, muchos somos migrantes. Sí, nada más aquí contamos de los que estamos, pues no vivimos en el lugar donde nacimos, ¿no? Andamos itinerantes y aquí Danilo, ¿no? Es muestra de ello. Entonces, esa parte nos enriquece, pues, ¿por qué? Porque entonces cuando tú te vuelves en este concepto que decimos ciudadano del mundo, uh-huh. y que, por ejemplo, lo vemos desde la etnia mixteca, hay una leyenda del flechador del sol, aquel que todas las tardes salía a darle flechazos al sol y cuando se ponía rojo decía, ha muerto el sol y este territorio es mío. Y entonces se iba apropiando de los territorios, ¿no? Se iba apropiando y caminaba y caminaba y caminaba. Entonces desde nuestros pueblos también hay esta cosmovisión de que el territorio es lo que habitamos. Y es el que nos da sentido, es el que nos da identidad, es el que nos ayuda a construirnos porque nos provee la esencia de la vida. Lo que necesitamos para vivir están en los territorios. Y el migrante ha aprendido a leer el territorio desde donde vive hasta donde llega, lo resignifica, se lo apropia. Por eso eso que decía yo, ¿no? De cómo va cambiando, cómo se van transformando los espacios. Y eso es hermoso, ¿no? Eso es muy lindo porque nos habla entonces de este derecho a la migración que queda fuera del Estado, ¿no? O sea, a nosotros nos han encasillado en que, territorialmente es de la República Mexicana y ya de aquí no puedes pasar para acá y no puedes entrar aquí, no puedes salir, etcétera. Y así diferentes países, ¿no? Entonces eso pues nos limita. Somos personas libres, podemos conquistar con el flechador del sol nuevos territorios, podemos conquistar nuevos espacios en donde nos sintamos plenos. Yo creo que por ahí eso es lo importante y eso es lo que enriquece entonces a los estudiantes, lo que enriquece entonces a quienes estamos analizando este tema. Ay, me apasiono mucho, ¿no?
1: Muy bonito, está muy bonito.
2: Adelante. Sí, y creo que también algo que podemos destacar ahorita del foro es que a través de la virtualidad también podemos llegar a diferentes espacios de quienes nos puedan visibilizar y que de esta manera también empezar estas personas a identificar qué podemos o qué pueden hacer desde lo que nosotros compartimos. A lo mejor ellos pueden retomar algo de lo que nosotros estamos viendo en nuestra colaboración, en nuestras opiniones, y que de esta forma ellos también tomen lo que a ellos les funciona, lo que a sus contextos les pueda dar una mejor propuesta. Y en algún punto, lo comentaba yo el día de ayer, llegar a esta posibilidad de que al menos en nuestra zona continental poder tener un mejor flujo de personas basado

0: pues en el respeto, en la cultura, en la identidad, no perder también de lado ahora sí que esta zona de donde venimos, claro. Y que lo podemos compartir en diferentes espacios donde nos ubiquemos, que eso también creo que permite que el desarrollo humano vaya mejorando, ¿no? Las personas a donde nos movamos podamos sumar y no al contrario, ¿no? Y muchas personas de repente con ciertas ideas lo ven como algo limitante, cuando es al contrario. Y digo, mencionaba yo ayer a nuestro vecino del norte y su actual uh-huh. presidente, ¿no? Que él tendrá sus razones para ejercer ciertas acciones que podrán no ser justificadas, pero él les da un sentido. Y es como una situación muy complicada porque realmente decimos es uno de los países que está hecho 100% por migrantes.
1: Exacto.
0: Eso no hay duda, ¿no? Y de hecho, pues si nos hiciéramos un examen de ADN, veríamos de dónde venimos, ¿no? Y de repente decir como que tengo un 5% de una situación asiática, ¿no? Pues sí, a lo mejor por eso tienes el ojo rasgado, ¿no? Pero eso, lejos de restar, suma, ¿no? Y creo que eso es algo que se está logrando.
1: Así es.
2: Sí, la ventaja de lo que estamos desarrollando en el foro es que se está proponiendo crear unas zonas neutrales a nivel nacional, o sea, a nivel regional. Cómo empezar a trabajar también en esa situación de lo local para también contextualizarnos en lo que pasa. Por ejemplo, a veces siempre dejamos la responsabilidad del norte, ¿no? Y lo hacemos no solo aquí en México, sino toda Latinoamérica. Ah, bueno, ya les tocó, como dice el profesor Javier, son vecinos de Estados Unidos y pues esa es la situación que les tocó. Pero si lo vemos, por ejemplo, en Europa, España le toca con África, ¿sí? La situación también, el tema de Melilla, el tema del tránsito y ya mucha situación de cómo cambian los tránsitos y prefieren venirse por Latinoamérica. O sea, el corredor de Centroamérica es con el cual se prefiere el moverse. Y también allí hay muchísima interacción cultural, étnica, que no se diferencia, así como lo acentúan acá otros lugares. Entonces, tú pasas por Guatemala y fíjate que incluso hasta a veces es más práctico, si lo vemos desde el punto de vista de la dimensión económica, irme para Guatemala porque el quetzal vale más que el peso mexicano, ¿sí? Entonces, uno vemos, y entonces, ¿por qué la brújula corre siempre para otro lado? Será por el polo que se atrae más hacia el norte cuando realmente podrías irte hacia el centro y también cambiar tu condición de vida. Entonces, creo que esos aspectos y experiencias las podemos llevar ya a este tipo de una señalización de otras zonas pequeñas en las cuales podamos hacer más cercano el proceso y a la vez una diáspora futuro. Por ejemplo, en este caso, con la Dirección General de Atención al Migrante en los diferentes estados y con el Instituto Nacional también, nos estamos acercando y también desde el punto de vista de la academia, de cómo empezar a hacer otro camino, ¿no? Porque pues ellos como organización pues legitiman, pues se proponen en un limitante, la verdad, y a la vez también es una contradicción, porque uno escucha ser migraciones seguras y ordenadas, pues no va a ser posible que una movilización tenga esos flujos, lo hacemos desde esa manera, y se dice entonces es irregular cuando no lo hace dentro de ese estándar que ellos están colocando. Entonces traer esos elementos y proponerlos en la mesa y deconstruirlos, pues es un cambio importante que queremos realizar, y ya nos estamos viendo para el 2027 cómo nos vamos a mover en este evento, y pues nos gustaría muchísimo traerles aquí las futuras realidades de las que podamos desarrollar en este espacio.
1: Así es, Danilo, pues muchas gracias. Lamentablemente se nos ha terminado el tiempo, la media hora, y bueno, pues algún mensaje final, como por ejemplo, ¿en qué lugar pues se está llevando a cabo este foro, a compartirle a la audiencia?
2: Sí, por supuesto, estamos en la Facultad de Derecho de la Universidad Veracruzana, que queda aquí cerca en el campus como tal, al lado del estadio, en espacio como tal, territorio. Pero también nos pueden ubicar en la página como tal, risa.org. Allí también ya tenemos un espacio en donde aparecen las publicaciones, es visibilizar lo que estamos haciendo desde diferentes contextos. Y yo entonces pues los invitamos a que participen con nosotros y a que se sigan vinculando por las redes también. Agradecerle a Beli, que está con nosotros también apoyándonos ayer. Estuvo la ponencia de la doctora Yolsi, también que nos compartía la realidad de las comunidades, cómo se encuentran y de cómo podemos generar proyectos a corto y a mediano plazo. Esa sería entonces nuestra hoja de ruta que vamos a trazarnos ahorita con nuestra mesa de trabajo y con nuestros nuevos invitados para acompañarnos en el 2027.
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Mi nombre es Ashenka Hernández Estrada. Soy de la comunidad de Turícuaro, ubicada en Michoacán. Soy hablante del purépecha y cuando hablo mi lengua recuerdo a mis abuelos y abuelas. A través de mi lengua aprendí a nombrar la tierra, el agua, el viento, el fuego, la vida. Porque

0: 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Y bueno, para hablar de este tema, nos acompañan el doctor Rafael Navavite y también el maestro Luis Gerardo Cortés Hernández. Bienvenidos.
1: Tlaxcamate.
2: Tlaxcamate, muchas gracias.
1: Te toca. Muchísimas gracias, Beto.
0: Gracias. 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Para iniciar para dar inicio a este contexto de nuestra audiencia que el día de hoy nos está escuchando, ¿cuál es el objetivo principal de esta maestría, maestros?
1: Tiene que estar un pego esta maestría.
2: ¿Y Canahuatl o qué?
1: Canahuatl.
2: 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Es un gusto poder saludar.

0: preguntarles y vamos a responder la pregunta que nos hacen en esta ocasión. ¿Cuál es el propósito o el objetivo general de nuestro programa de la maestría Ipantotlahtol Iguantón Emilis, maestría en lengua y cultura nahua, que se imparte en la Universidad Veracruzana Intercultural, ubicada en las grandes montañas, la UBI, concretamente en Tequila? Y el propósito es profesionalizar a profesionistas indígenas que ya han concluido con una licenciatura, y la idea es que estos nahuas, profesionistas indígenas nahuas, que han concluido con una licenciatura y que muchos de ellos ya están laborando. Ajá, entonces, la idea es poder profesionalizarlos para que sean más competentes en el uso del náhuatl a través de la oralidad, pero también en el uso escrito de la lengua. Porque lo importante es que se pueda promover los saberes, los conocimientos que tienen de nuestros pueblos a través de las lenguas originarias. Entonces, la idea es profesionalizar para revitalizar, para dar mantenimiento y difundir los saberes comunitarios de nuestros pueblos y comunidades nahuas. Entonces, es como el objetivo general, y que sean tener más profesionistas competentes para el desempeño de sus labores. Y eso es muy cierto, porque tenemos varios que son profesores y que están laborando en el sistema de educación indígena. Entonces, es el propósito general, y afortunadamente es un programa que entró a concurso en el 2022 al Sistema Nacional de Posgrado, y forma parte del CECITI. Entonces, nuestros estudiantes cuentan con apoyos de beca por parte del CECITI a través del Sistema Nacional de Posgrados. Tlaxcamatitlamachtihel.
1: ¿Por qué es importante abrir estos espacios académicos enfocados a las lenguas originarias?
2: 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Beto, pues muchísimas gracias por el espacio, agradecer a Radio Universidad Veracruzana y a la colaboración que tiene con la Academia Veracruzana de las Lenguas Indígenas, de esta oportunidad que nos da de poder saludar a toda la audiencia, a los pueblos indígenas del estado de Veracruz, y bueno, a donde llegue tu señal, ¿verdad? Respondiendo a la pregunta que tú planteas, Beto, creo que es muy importante reconocer que hoy en día tenemos retos muy importantes que demandan estar a la altura de los mismos para poder resolverlos, para poder atender. Hemos platicado mucho acerca de pues todos los conocimientos, todos los saberes que existen en los pueblos indígenas, y que una vez analizados desde la cosmovisión de los mismos pueblos, pueden dar soluciones a los conflictos, a, por así llamarlos, a las necesidades que en el mundo contemporáneo se han presentado. Yo he marcado mucho esta postura, decir que hay algunos aspectos sociales de los pueblos indígenas que solamente se pueden atender desde su propia cosmovisión. Uh-huh. Es por eso que ahí es donde radica la importante y activa participación de los pueblos indígenas. Como bien lo decía el doctor Navavite, es importante que la profesionalización de los indígenas, en este caso de los nahuas, pues se siga dando en esta forma, que se siga apuntalando en esta dirección que muy atinadamente lo ha hecho la Universidad Veracruzana Intercultural. Y bueno, a profundizar un poquito en el tema, Beto, quiero decirles a toda tu audiencia también que esta maestría es pionera en el Estado mexicano, en el país, en Latinoamérica, y yo creo que también es correcto decirlo, doctor, en el mundo, ¿no? Es la única maestría que se imparte en náhuatl, que las tareas, las cátedras, todo lo que se ve dentro de esta formación es impartido desde la lengua náhuatl, desde la cosmovisión náhuatl. Y esto significa pues que todo su núcleo académico básico pues son nahuablantes, son expertos, son conocedores del tema, que han estado profesionalizándose constantemente para poder dar un buen desempeño.
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Vamos a escuchar este son, se llama son El Jarabe, con el trío Colatlán de don Heraclio Alvarado. Regresamos.

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1: Mi nombre es Daisy Gómez, soy de Totontepec y hablo la lengua mije. Cuando era pequeña, mi abuela me enseñó las palabras para nombrar el río, los árboles, las plantas, la luna y las estrellas. Cada palabra que ella decía es un recuerdo, una historia de nuestro pueblo.
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3: Bienvenidas y bienvenidos, soy su amigo Victoriano de la Cruz. Les presento la sección Kunayi, Retoño, el reverdecer de la palabra.

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1: En las comunidades del municipio de Coxquiwi, un día antes de la siembra del maíz, realizamos un ritual para venerar al dueño de la tierra. En nuestros ranchos llevamos comida y aguardiente de caña. En el centro del espacio donde vamos a sembrar, ponemos la ofrenda para pedirle al dueño de la tierra que nuestras siembras crezcan de buena forma y que las plagas y los cambios climáticos no los afecten. En la actualidad, esta práctica está quedando en desuso. Muchas personas ya no veneran a los dioses de la naturaleza. Es importante que rescatemos los saberes y las prácticas de los pueblos originarios para que nosotros como sociedad vivamos en armonía con la naturaleza.

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2: 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Texcacticate para mi programa Plen Radio V y Nitosca Tualtepeguan. Y bueno, vamos a continuar con más preguntas ya casi por finalizar este programa de Nitosca Tualtepeguan. ¿Nos podrían compartir cómo contribuye esta maestría en la preservación del fortalecimiento de la identidad cultural de los pueblos originarios, maestros?
3: Sí, con gusto. 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Son metlastólicas que ni maestría ni programa que paleguía totlastos Tomás Aguatlastol Juan. Con gusto, me da muchísimo gusto poder comentarles al respecto. El programa de la maestría y Pantotlastol y Guantonemilis es único porque tiene sus características muy propias, sobre todo porque en todo el programa, todas las asignaturas, diríamos, en la UV le llamamos experiencias educativas, se imparten en náhuatl. Uh-huh. Los trabajos académicos que realizan los estudiantes, llámese ensayos, llámese avances de investigación, los coloquios que se desarrollan, o sea, encuentros de académicos, todo se desarrolla en náhuatl. Y hemos tenido cuidado también que los conferencistas a quienes invitamos hablen el náhuatl para que se pueda desarrollar desde la lengua y cultura náhuatl. Hemos tenido mucho cuidado en desarrollar todo esto porque es una manera en que estamos contribuyendo al fortalecimiento, a la revitalización y a la difusión de las lenguas originarias que tiene nuestro país, y es un mandato constitucional, es un mandato, diríamos también, que está plasmado en la Ley General de los Derechos Lingüísticos de los Pueblos Indígenas. Entonces, podemos decir que la Universidad Veracruzana Intercultural, la UVI, está impulsando programas muy acorde al marco jurídico que justo plantea la importancia de que se pueda desarrollar, atender a los pueblos originarios a partir de su lengua y cultura. ¿Por qué? Porque somos un país diverso y somos una nación multicultural. Entonces, en ese sentido, es muy importante que se sigan promoviendo programas que contribuyan al fortalecimiento de las lenguas y culturas de nuestros pueblos originarios. Y un caso muy específico es el programa de la maestría

0: y Pantotlahtoli Huantonemilis que se está desarrollando en la Universidad Veracruzana Intercultural.
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0: Sí, ajá. Pan, Metzli, agosto, quizás se convocatoria, se amatl, canin, quistos, nochi tlamantli, tlen monequilis, amatl, tlen monequilis, quinestice, nochi tlen quinequise mumachtice, pan y programa de maestría, pan agosto, motlapos no pa convocatoria. 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Así es que en español puedo comentarles que el programa, o sea, la convocatoria del programa se va a difundirse en agosto y los aspirantes podrán hacer su registro en ese mes y en los meses sucesivos van a subir toda la documentación que se requiera entre septiembre, octubre y ya como por noviembre vamos a aplicar una evaluación, un examen de ingreso para que los que acrediten puedan incorporarse ya a las clases en el mes de febrero. Ajá, así a grandes rasgos.
1: Tascamate miej. Y bueno, ya para finalizar este programa, ¿qué mensaje les darías al público en general que esté interesado en esta maestría?
2: 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Pues decirte, Beto, que pues para todos los nahuablantes, para todos los hablantes de alguna lengua originaria, de algún idioma nacional, de los reconocidos en el Estado mexicano, pues seguirlo hablando. Seguir preservando la identidad, porque es precisamente eso lo que en la actualidad pues se ha visto vulnerado. Hay situaciones que por falta de la misma pues no se atienden correctamente a algunas necesidades, ¿no? Y me gustaría fortalecer mucho también esta parte que, o mejor dicho, complementar lo que decía el doctor Navavite. Estamos en un momento justo, me atrevo a decirlo de esa forma. Recientemente se reformó el artículo segundo constitucional que para el estado de Veracruz también se adecúa en el quinto de la constitución, en donde nos abre una amplia gama de posibilidades desde los aspectos lingüísticos, educativos, culturales. Estamos en la transición de decir que ahora pasamos de una nación pluricultural a multicultural. Son dos términos que también hay que tenerlos muy presentes porque seguramente van a marcar la pauta para todo lo que viene, para todo lo venidero en cuanto a temas de pueblos indígenas. Y recalcar también que la Universidad Veracruzana pues es pionera en este tema, Beto, en estos saberes que está inculcando a las juventudes en el estado de Veracruz. Tan es así que hoy la presencia de la Universidad Veracruzana Intercultural no se circunscribe únicamente al estado de Veracruz. En esta tercera generación tenemos compañeros de Michoacán, tenemos compañeros de Guerrero que han tenido ese interés de preservar y de conservar también su identidad, su lengua. Es el caso de Noé Méndez Ávila, un compañero que también desde la costa de Guerrero nos acompaña en este programa de maestría. Una poeta, Ateri Miyawan, ¿no? Que es su seudónimo en el tema de poesía, que también está acompañándonos en este programa de maestría. Yo particularmente soy huasteco, entonces las barreras, perdón, las distancias no han sido barrera para que sigamos profesionalmente.

0: analizándonos, esto también habla de la riqueza que existe en la cosmovisión náhuatl, que a pesar de todas estas variantes dialectales, nosotros las derribamos porque existe una inteligibilidad plena entre los compañeros. Podemos dialogar entre la variante de Guerrero, la variante de Michoacán, la variante de las Grandes Montañas, la variante de la Huasteca, y siempre llegamos a tener esa hermandad en cuanto a la identidad entre indígenas nahuas, ¿no? Entonces, volviendo al tema, reafirmar estos conocimientos, conservar, preservar y seguir fortaleciendo nuestras lenguas en todos los aspectos, Beto.
1: Tlaxcamate mía, Tlaxcamate, Tlaxcamate. ¿Algún mensaje final, maestro, que quieras compartirnos?
2: Pues sí, con todo gusto. Sería muy interesante que los que nos están escuchando y que han terminado una licenciatura y que además sean nahuablantes, pues puedan ingresar a nuestro programa de la maestría. También estamos aceptando a personas que, aunque no es su lengua materna, que la hayan aprendido. El año, con la generación, la segunda generación, estuvo un estudiante que él es profesor del TEC de Monterrey y él es norteamericano, es de Nueva York. Él decía de Yankuic York, ¿no? Entonces, él aprendió el náhuatl y pudo pasar más bien la evaluación que de ingreso. Y fue nuestro estudiante. Entonces también no está limitado únicamente a personas que sea su lengua materna, sino también puede ser que haya personas que el náhuatl sea su segunda lengua, siempre y cuando la hablen, la usen, la escriban y adelante, o sea, sí pueden participar.
1: Y bueno, pues agradecemos mucho la presencia y por compartir esta información tan importante para nuestras audiencias. Sin duda, fortalecer nuestras lenguas originarias es también fortalecer nuestra identidad. Y antes de despedirnos, vamos a leer unos saluditos acá en Facebook. Nos dice Noé Méndez Ávila, Kuali Tlamachtine Rafael Nava. Cuali Guantowampoyua, Luis Gerardo, Quistoba Netowampo, Noé Méndez Ávila. Nos quiere Texlajiloa, Mirna Ibarra, Kikislia. Un gusto escuchar, maestro Ruperto, invitado. Saludos a las amigas y amigos de la Beli. 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

¿Qué tal? Les damos la bienvenida a esta emisión de Púrpura. Hoy hablaremos acerca de un tema que, a pesar de estar muy comentado, muy hablado, en algún momento todas las mujeres lo pasaron.

pasamos, lo pasaremos. Es algo que todavía nos cuesta trabajo hablar abiertamente y que se presta mucho a dudas, a temores, a muchas cosas. Justamente estamos hablando de la menopausia, una de las etapas en la vida de las mujeres y que amerita no solamente atención, sino concentración, prestarle todo el respeto que se merece un tema como este y sobre todo hablarlo abiertamente. Y nos da mucho gusto que hoy nos van a acompañar en esta emisión el pequeño grupo de no páusicas del colectivo feminista de Jalapa, con quienes vamos a hablar a lo largo de esta emisión acerca de este tema. Seguida las presentamos.

0: Las expertas. Púrpura. Decíamos al inicio de esta emisión, hoy vamos a hablar acerca de la menopausia. Se acerca una fecha emblemática, que es justamente el día dedicado a este tema, y por eso es que estamos hablando hoy con integrantes del pequeño grupo de nopáusicas del colectivo feminista de Jalapa. Y hoy en Púrpura nos acompañan Rosana Castellanos, que ya ha estado con nosotras en Púrpura en otras ocasiones, Montserrat Díaz, a quien también hemos tenido aquí en Púrpura en ocasiones anteriores, y le damos la bienvenida a Irene de Hoyos Parra, que también forma parte de este grupo y con quien vamos a estar platicando a lo largo de esta emisión. ¿Cómo están? Qué gusto tenerlas en Púrpura.
1: Hola, Brisa, qué gusto saludarte y gracias por el espacio para poder hablar de este tema que pues a todas nos toca, ¿no? Por ser mujeres maduras.
0: Así es, nos atraviesa todo. Buenas noches. Gracias por estar con nosotras.
2: Claro que sí.
3: Hola.
0: Bueno, pues empecemos platicando justamente acerca de esto. La menopausia la vemos, se ha visto, se ha estigmatizado como el final de la vida de las mujeres, como lo peor que le puede pasar a las mujeres. Se ha convertido en un chiste cuando nos dicen que si los bochornos, que si no. Pero es un tema del que deberíamos hablar abiertamente, ¿no? Con bases científicas, con respeto, con reconocimiento y entendiendo que es una etapa más en la vida del ser humano, de las mujeres en particular, ¿no? ¿Cómo podemos definir la menopausia? Adelante, Rosana.
3: Hola, pues gracias por invitarnos, Brisa. Bueno, pues la menopausia simplemente es parte de la vida de las mujeres. Eso es muy importante, que lo naturalicemos como tal. Y lo que nos indica es que ya no va a haber menstruación y la fecha es después de un año de no menstruar, podemos decir que ya estamos en la menopausia. Nada más que quiero aclarar que menopausia también se le llama a toda la etapa, sí, pero realmente se llama perimenopausia o climaterio, cuando empiezan los síntomas. Cuando hay ya estas manifestaciones de que las hormonas están yendo, porque es lo que pasa. Los estrógenos principalmente ya no se producen en la cantidad adecuada para que haya menstruación, ¿sí? Entonces, pues es cuando esta perimenopausia es, pues decirles que puede durar de 2 a 8 años, ¿sí? O sea, más bien nos marca la etapa de reproductiva a la vejez. Entonces pueden ser muchos, muchos años esta etapa del climaterio o perimenopausia.
0: Bien, y bueno, esta es una cuestión que durante mucho tiempo, antes cuando las mujeres teníamos una expectativa de vida relativamente corta, pues esto se veía al final de la vida de las mujeres, ¿no? Pero conforme se ha ido ampliando la esperanza de vida, se han ido encontrando, bueno, pues formas de mantener una vida saludable, de tener un mejor, una calidad.

0: calidad de vida mejor, pues hemos encontrado que además la menopausia ha sido el pretexto perfecto pues para intervenir de forma patológica, intervenir a las mujeres de alguna manera, responsabilizarlas de por qué no se cuidaron para llegar a la menopausia. Cuestiones como estas, ¿cómo debemos verla en esta preparación para llegar a esa etapa?
1: No sé quién quiera hablar.
0: Irene, adelante.
1: Bueno, pues sí, como bien dices, ¿no? La expectativa de vida se ha alargado y de repente habemos muchas mujeres maduras que ya estamos, que ya pasamos o que estamos ahí y que podemos hablar de cómo nos sentimos o de cómo hemos pasado esta etapa y que no es una cosa terrible de la vida, al contrario, ¿no? Es una oportunidad de valorarnos otra vez como mujeres, de encontrar la fortaleza de nuestro cuerpo, ¿no? Y de encontrar un sentido de vida diferente, que no sea solo el sentido reproductivo. Entonces, creo que sí tenemos la oportunidad de poner atención en nuestro cuerpo, de comer sano, de hacer ejercicio, de no dejar, o sea, a cada mujer los síntomas les surgen de manera distinta. Eso es muy difícil de explicar. Habrá unas que tienen demasiados calores, habrá otras que están con estados de ánimo muy complicados, muy irritables, ¿no? Otras muy sensibles y lloramos todo el día, ¿no? Otras que entra la depresión. O sea, los síntomas son interesantes. Yo creo que ahorita más adelante podemos hablar de eso, pero lo importante es estar atentos a cuándo nos está pasando y no dejar que eso determine como algo que ya acabó nuestra vida, sino al contrario, que empieza una etapa diferente y que podemos vivirla con mucha plenitud, ¿no?
0: Claro, Monse, ¿qué hacemos? Sí. ¿Cómo lo abordamos? Hemos crecido con esta idea de que las mujeres estamos destinadas a la reproducción y así llegamos es a esta etapa y nos dicen, pues ya no hay reproducción. Entonces, ¿qué hacemos? ¿Cómo lo enfrentamos?
2: Pues mira, creo que casi desde que iniciamos esta charla se tocó el tema desde nuestro punto de vista fundamental y por el que estamos aquí. Creo que una de las cuestiones fundamentales es informarnos, informar, compartir, abrir el tema. El colectivo es primera vez que abre el tema en medios, públicamente y demás. No lo habíamos tocado, a pesar de que desde el 2024 venimos accionando en este pequeño grupo de las mujeres menopáusicas y el año pasado, pues bueno, se nos fue la fecha y ya no pudimos aperturar este tema. Sin embargo, justo en el marco y aprovechando que es un tema del Día Mundial de la Menopausia, nos habla de que este asunto, como el de muchos otros asuntos de las mujeres, ya está abierto a nivel mundial. Entonces, hay que abrir el tema, hay que desmitificarlo, hay que buscar las posibilidades de que haya cambios y, como dijo Irene, posiblemente nos dé tiempecito para que hablemos, sí, qué más debemos hacer como acciones, ¿no? Entre ellas, pues bueno, finalmente, como todo lo relacionado a la salud reproductiva de las mujeres, como es un tema relacionado con los derechos humanos, el Estado debiera de aperturar acciones también dentro de las políticas públicas de la salud para las mujeres, de la salud integral, de acciones para ello. Pero hablemos aquí en corto, y la posibilidad que nos da de entrar a tu auditorio, pues es, la verdad es que es maravillosa, ¿no? Creo que debemos compartir el tema, reunirnos, hablar de él, formar grupos como lo hemos hecho nosotras, que por cierto, está abierto a el grupo, si alguien de tus oyentas quiere participar, se puede comunicar, por supuesto, con nosotras, daremos el número en su momento. Pero desde mi punto de vista, hay que hablarlo y desmitificar. Y sobre todo, te voy a decir una situación, creo que sí, a nivel social, a nivel familiar, pero particularmente las mujeres.

0: porque esa manera de verlo, inclusive socialmente, sí impacta en las mujeres. Las mujeres cuando llegan a la menopausia es muy posible que sientan que ahí su vida activa y proactiva está teniendo ya pues un final y demás, ¿no? Cada vez menos, desde luego, son temas que se están abriendo, pero pues sí, principalmente las mujeres. Y claro, luego la familia, la sociedad, los temas desde las políticas públicas educativas también. Empezar, como decía Rosana hoy en la mañana que platicábamos, a naturalizar el tema.
1: Justo eso que dices es bien interesante, Monse. Naturalizar el tema de la menopausia, dejar de verlo como un estigma, dejar de verlo como una cuestión que se presta a considerar que las mujeres ya no van a formar parte de esta vida activa, sino ver que es justamente eso, una etapa más. Y cómo nos cuesta a nosotras las mujeres justo sacarnos ese chip y cambiarlo. No, porque sí, estamos hablando de que la menopausia, la perimenopausia, como decía Rosana, pues es por ahí de los 40, 45, 48 años aproximadamente, más o menos. Y la esperanza de vida de las mujeres es ahora más allá de los 90.
0: Así
1: estamos
0: es.
1: Hablando de que la mitad de nuestra vida es antes de la menopausia y la otra mitad es después de la perimenopausia, ¿no?
0: Así es, efectivamente. Entonces, pues bueno, estos espacios como el que nos das es importantísimo, y sobre todo pues abrir las problemáticas que se viven antes, después y en el periodo de la menopausia para estar debidamente informadas y más allá del estigma que hay, pues considerar qué debemos hacer para vivir una menopausia plena, feliz y sobre todo saludable. Sí.
1: Claro, justamente eso es lo que a mí me gustaría escuchar. Rosana, ¿querías decir algo?
2: Sí, nada más decirles que a nivel mundial la edad promedio es de 51 años cuando entran las mujeres en menopausia, pero en México sí es un poquito antes, entonces establece que entre los 45 y 48 años es la edad promedio en ese rango. Si hay mujeres que comienzas su menopausia, o sea, ya no menstruan a partir de los 40, pero ahí se llama que es una menopausia prematura. También hay otras personas que entre los 40 y 45 y se le dice que es una menopausia temprana. Pero otro tema es la menopausia cuando se acelera a través de la histerectomía, o sea, cuando quitan la matriz, ya sea por miomatosis, ya sea por este problema, bueno, ya cuando hay un cáncer, ¿verdad? Etcétera. Puede haber muchas cuestiones de salud que propicien a esto. Aquí en México se habla de violencia obstétrica, o sea, también a nivel médico hay diferentes problemas donde se incita a las mujeres así como que, bueno, ya tuviste los hijos o ya tienes tal edad, ya no vas a tener hijos, ¿para qué quieres la matriz? ¿Por qué no te la quitas? ¿No? O sea, con la mano en la cintura. Y muchas veces la mayoría pues no mencionan, y ese es un problema, todas las consecuencias que tiene a nivel de la vida de las mujeres.
1: Claro, vamos a hablar justo de eso, vamos a escuchar unas cápsulas que tenemos de nuestras compañeras y vamos a regresar a seguir hablando acerca de esto, justo el atender de forma integral el tema de la menopausia, hablar acerca de los síntomas, como decía Irene. Vamos a una breve pausa y regresamos.

0: Estela Casados con los datos. 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
1: Mareas feministas en la Filu.

Entre el 22 y el 31 de mayo tendrá lugar la 31ª Feria Internacional del Libro Universitario de la Universidad Veracruzana, conocida popularmente como FILU. Sudáfrica, Palestina y Colombia son los países invitados para este año, por lo que muchas de las actividades, presentaciones y conferencias les tendrán como ejes temáticos principales. A propósito de esta feria universitaria, la comunidad académica de la Universidad Veracruzana y de otras instituciones de educación superior tendrán la oportunidad de difundir sus investigaciones recientemente publicadas. Son variados y muy interesantes los temas que se darán a conocer. Es justo en este marco que tendré la oportunidad de presentar Violencia, una revisión en México. Este libro fue coordinado por Erika Cortés Flores y León Felipe Beltrán Guerra. Incluye las aportaciones de una veintena de autoras y autores, quienes desde distintas aristas analizamos y reflexionamos sobre violencia laboral, feminicidio, violencia simbólica, derecho a la libertad personal, violencia en la familia, emociones, cultura de paz, entre otros interesantes temas. Será en el día de la apertura de la 31ª FILU, viernes 22 de mayo, que presentaremos esta obra en el auditorio de la Universidad Veracruzana Intercultural, en punto de las 6 de la tarde. La entrada es libre. Les esperamos para compartir y reflexionar con ustedes. También, bajo el marco de esta feria internacional, se desarrollará la mesa Mareas Feministas, a realizarse el 23 de mayo, en punto de las 6 de la tarde. Compartiré mesa con Medea Herrerías y Montserrat Díaz en el céntrico teatro J.J. Herrera. Desde sus últimas ediciones, el movimiento feminista en México y Veracruz ha tenido un lugar recurrente en la FILU de la Universidad Veracruzana. Esta emisión no será la excepción. La entrada es libre y les esperamos para dialogar. Les invito a seguir las actividades, presentaciones y diálogos que, a propósito de la FILU, tendrán lugar en la última semana de mayo en distintos puntos del estado de Veracruz: Coatzacoalcos, Minatitlán, Poza Rica, Tuxpan, Veracruz, Boca del Río, Iztaccoxitlán, Orizaba, Córdoba y Jalapa serán sedes de esta fiesta de los libros. Les esperamos. Yo soy Estela Casados González, del Observatorio Universitario de Violencias contra las Mujeres. Como cada jueves, agradezco su escucha. Nos saludamos la próxima semana. Muchas gracias por el espacio a Radio Universidad, desde luego a Púrpura y a mi querida Brisa Gómez. Hasta entonces.

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1: Ausencia, por Sunmi Laurie. Me gustaría pedirte que regreses. No estoy lista para perder tu amor. Quiero luchar por él, por nosotros. Desde que no estás, te extraño inmensamente. Tu ausencia me mueve el alma tal como la luna a la marea. Desde que mis brazos están sin ti, no hay nada que pueda llenarlos. Se sienten vacíos, sin el sentido para el que fueron creados. He salido a buscarte, a veces sola, otras acompañada. Repito tu nombre lo más alto que puedo, pero no estás, no respondes, no regresas. Desde que no te veo, mis ojos vagan por la gente, encontrando en todas algo de ti y al mismo tiempo sabiendo que ninguna eres tú. Miradas de consuelo me rodean, quieren verme bien. ¿Cómo verme bien sin ti? ¿Cómo vivir con tu ausencia?

ausencia. Han pasado tantas cosas desde que no estás. ¿Cómo te las diré cuando regreses? Sí, sé que lo harás. Sé que regresarás a casa y nos llenarás de alegría nuevamente. Me gustaría pedirte que regreses, aunque sé que esto no depende completamente de ti ni de mí. Los hilos que mueven las ausencias más grandes en esta sociedad están enredados perfectamente para que reunirnos sea improbable. Pero en ese enredo, mi amor, sé que tu corazón encontrará el camino y volverá a latir junto al mío.

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1: Aló, aló, amigas y amigos de Púrpura. Aquí, Ana Valderrama, como todas las semanas, recomendándoles, convidándoles, compartiéndoles libros escritos o protagonizados por mujeres. Y sí, en esta ocasión son protagonizados en gran medida, en gran parte, con mucha sustancia, por grandes personajes, por mujeres. Pero son autores. Quiero recomendar las novelas de Lewis Carroll, Frank Baum y Matthew Berry. Es decir, Alicia en el País de las Maravillas, El Mago de Oz y, por supuesto, Peter Pan. Y es que quiero que hablemos de Alicia, de la pequeña Dorothy y de la joven Wendy. Estas tres figuras, estas tres mujeres, estas tres niñas, por supuesto, me son muy simbólicas, muy emblemáticas y alegóricas. Y las pongo a las tres juntas porque creo que son un combo muy perfecto.

¿Para qué? Para compartir en voz alta. Y es que las tres tienen esta gran característica de irse a un mundo diferente al suyo, al País de las Maravillas, a Oz y, pues sí, a la isla de Peter Pan, ese nunca jamás tan mágico y lleno de aventura. Y es que las tres tierras están llenas de magia, personajes bizarros, muy cercanos a la locura, sabios a su modo. Y bueno, las tres tienen un camino que recorrer, un regreso a casa de cierta manera. Y ya sea porque vuelan o porque caen por agujeros, o ya sea porque el aire se las llevó, las tres niñas, estas tres mujeres pequeñas, me son muy emblemáticas para que las compartamos, no solo a nuestras infancias niñas, sino a todas las niñeces. Creo que se pueden hacer círculos de lectura para poder platicar de todos los personajes que habitan estos textos, pero también podemos hacer el acto de amor más grande, que es leerlos al ras de la cama. Tres libros físicos, bonitos, bien editados, con ilustraciones que combinen con lo que a nosotros nos gusta, y tenerlos allí en el buró de la camita para que de vez en cuando hagamos la lectura. Sí, hasta con tu adolescente, que muchas veces son complejos y difíciles y van en otro ritmo, ¿por qué no leer? Algo abona, algo acomodará. Así que mi consejo de este día, que nadie me pidió, es abordar estas tres figuras cuando se nos antoje, en el orden que queramos. No tenemos que empezar por la más pequeña, que sería Dorothy, y seguir con Alicia y acabar con Wendy, que ya está llegando a esa edad donde es señorita y ella no quiere crecer, sino desde donde sea, como sea. Ediciones hay para aventar para arriba. Claro que hay algunas más cuidadas, más fieles a los textos originales que otras, así que mi recomendación sí sería buscar una buena edición de cada uno de estos tres textos. Y sí, tenerlos juntos después de la lectura y sentirnos muy, muy, muy llenos de orgullo de haber compartido las aventuras de estas tres pequeñas. Que sí, desde donde yo las puedo ver, ellas son las protagonistas indudables de sus historias. Así que sin más, esta fue la recomendación de Aves y Moras. Recuerden seguirnos, que por allá estamos compartiendo muchas cosas, actividades, talleres y sesiones de cuentacuentos. ¡Chao, chao!

0: 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Estamos en Púrpura, estamos hablando de la menopausia. Están con nosotras Irene de Hoyos Parra, está Montserrat Díaz y Rosana Castellanos, que forman parte del pequeño grupo de no páusicas del colectivo feminista de Jalapa. Y queríamos hablar, seguimos hablando acerca de este tema, Irene, platícanos.
1: Sí, yo lo que quería compartir, Brisa, es que escuché una vez una investigadora, no tengo ahorita el nombre, pero que me pareció maravilloso esto que dijo, ¿no? Las mujeres tenemos tres momentos en la vida importantísimos. Cuando tenemos la menstruación y sucede en un ambiente de expectación porque pasas a la adultez y entonces todos alrededor en la familia están cubriéndote y cuidándote. El segundo momento de cambios hormonales y de cambios en el cuerpo de una mujer es cuando está embarazada. Y son cambios fuertísimos, pero como estamos en el ambiente de la expectativa de un bebé y la maravilla que es poder ser mamá, pues no le ponemos atención a esos cambios o no le damos tanta importancia porque siempre estamos protegidos por alguien. Pero en la menopausia lo peligroso es que como ya no viene ningún premio después, ¿no? Digamos, en el sentido no hay que te vuelves fértil o no hay que

0: que tienes un producto, no celebramos con tanta importancia esa nueva etapa. Y yo creo que la invitación para muchas mujeres es, al contrario, reconocerlo y celebrar que estamos en esta etapa madura y que el cuerpo y nuestra posibilidad de hacer, como decía Monse, es enorme. Tenemos muchos años por delante y hay que abrazarla como qué maravilla que estamos en esta nueva etapa, ¿no? Poner atención, sí, para cuidarnos, pero sobre todo abrazarla como una etapa más y que es igual de importante o hasta mejor, ¿no? O mejor, no podría decir mejor o peor que menstruación o embarazo, pero sí que está con nosotros mucho tiempo y que nos permite ser quienes somos, ¿no?
1: Así es. Rosana, ¿cómo ves esta parte de la vida?
2: Bueno, es que ese es lo que queremos difundir y gracias por invitarnos, porque casi siempre estamos con todo el estigma de las menopáusicas, ¿no? O sea, así como, ¡ay, ya, menopausia! De forma muy despectiva, no de una forma así de valoración, de la sabiduría, ¿no? De medio siglo de haber de experiencias, sino que de forma pues bastante despreciativa. Y entonces más bien la idea es valorar ese tiempo que ahora sí podemos tener. Esos planes, esos proyectos que hemos postergado, ya sea por la maternidad, ya sea que tuvimos hijos o que hayamos decidido o quienes hayan decidido no tenerlos. Porque también esa es otra. Puede ser que a veces un embarazo no se reciba así como decía Irene, alguna parte, algunas sí, pero otras no es de esa parte festiva, sino que deciden no tenerlo. Y eso es también muy válido, ¿no? En el sentido de que pues cada contexto, cada mujer, cada situación y su cuerpo tienen la posibilidad de decidir. Entonces, ese momento tan importante que es en esa etapa de ahora sí tengo tiempo, ahora sí puedo yo ubicar esas aspiraciones que tenía y que postergué o que cambiaron, también se vale, ¿no? Que quería aprender determinado oficio, pero al pasar estos 50 años decido que siempre no, ahora quiero disfrutar y pasear, leer, ¿no? Tener tiempo para leer, para caminar, no sé, lo que decidamos hacer. Pero pues la invitación es tomemos nuestra salud en nuestras manos, nuestra vida en nuestras manos. Es un momento donde no está el pendiente de me voy a embarazar, ¿no? O sea, el tener una relación así de que casi siempre las mujeres, o sea, y lo hemos hablado en los grupos cuando hacemos talleres entre hombres y mujeres, más bien en las relaciones siempre está el pendiente, ¿no? En la vida reproductiva, o sea, qué método, que el condón y que esto, y va a funcionar el DIU o no, etcétera. Y en ese momento no, aunque también es importante protegernos. Porque también uno de los mitos es que, ya no me embarazo, ya no hay problema. No, sí nos podemos contagiar de alguna infección de transmisión sexual. Es importante hacer nuestras revisiones periódicas, porque en esta etapa es cuando se pueden transformar las células a cáncer. Sí, no siempre, obviamente, pero estar tranquilas una vez al año con un Papa Nicolau, aprender a explorarnos, a conocer nuestro cuerpo para saber los cambios y poder atendernos de forma integral. Lo que decía, ¿no? A tú, Irene, ¿no? En el sentido de las emociones son importantes y las emociones están vinculadas a nuestro sistema hormonal y también al sistema inmune. Todos somos completas. Entonces tenemos que atender de forma integral nuestra vida. ¿Qué queremos? ¿Para dónde vamos? También es parte.
1: Claro. Y bueno, todas las mujeres somos distintas. Todas vivimos esta etapa de forma distinta, ¿no?

0: depende de nuestro propio cuerpo, de nuestra salud, nuestra alimentación, nuestras costumbres, nuestra dinámica de vida. ¿Qué es lo que nos vamos a encontrar cuando llegamos a esta etapa? ¿Cómo nos damos cuenta que estamos llegando a esta etapa? Independientemente de lo clásico que hablamos, que la frecuencia de la menstruación cambia, que sí va a haber, si no llega, que si hay bochornos o no. ¿Cómo identificamos, cómo sabemos que estamos empezando a entrar en esta etapa?
1: Y bueno, pues nada más rápido y le siguen, es como disminuyen las hormonas, ya nos decía Irene, lo primero, los bochornos, los calores, ese es como algo que casi todas las mujeres tenemos, algunas más, otras menos, porque también dependiendo de la alimentación, por ejemplo, en Asia, como la alimentación es a base de soya, la soya ayuda a que no se sientan tanto estos síntomas. Pero en general aquí en México, tanto estos calores o focos que de repente surgen y principalmente también en la noche las sudoraciones, es algo que casi todas lo hemos sentido, ¿no? Se dice son signos, no tanto síntomas, porque no es enfermedad, ¿no? Es parte de... Entonces, a ver, ustedes, ¿qué más pueden platicar?
2: Pues digo, una cosa muy notoria que de todas las mujeres nos quejamos es los cambios en la piel y el cabello que se te cae, que te cambia, pierdes lozanía a lo mejor y pierdes esta abundancia del cabello y empieza, ¿no? Porque pues es parte de la restricción de estas hormonas y pues empieza a haber estas deficiencias. Ese es otro síntoma. Uno muy, muy, muy común es el aumento de peso. Y es una cosa que a las mujeres en esta edad nos cuesta y eso se asocia con el estado emocional, porque estás acostumbrada o a lo mejor tenías una talla normal y de repente en la menopausia, hagas lo que hagas, estás un poco más llenita, ¿no? Y yo creo que te da ansia y comes más y empiezas a tener un círculo vicioso, ¿no? De comer un poco de más. Y eso nos lleva al sobrepeso, ¿no? Y entonces ahí yo diría, hay que estar muy atentas y cuidar eso porque cuesta mucho trabajo después bajar de peso. O sea, es una cosa de estos cambios a los que hay que poner atención para que no nos gane, porque el sobrepeso después trae otras consecuencias, ¿no? Más cansancio, a lo mejor menos movilidad, y esa menos movilidad te hace sentirte más deprimida y entonces no tienes ganas y se vuelve ese círculo vicioso. Entonces, si estás atenta a decir, bueno, sí, es una edad donde hay una tendencia, ¿no? Porque lo que nos está pasando fisiológicamente. Entonces, poner atención en qué comemos, que lo que comamos sea saludable, cuidar mucho las azúcares, cuidar mucho los excesos, ¿no? De las grasas, del pan, etcétera. Todo lo que sabemos que es la comida saludable, ¿no? Para evitar ese aumento de peso que también te trae un rebote de, ay, además ya no me veo bonita y además, ¿no? O sea, como que si no cuidas, o sea, los efectos o los síntomas o los padecimientos, como dice Rosana, no es enfermedad, pero lo que se ve es notorio y eso pues puede cambiar tu estado emocional y te lleva a estar en no estar en condiciones óptimas, diría yo, ¿no? Entonces, claro. eso poner mucha atención. Yo, en mi experiencia, creo que siempre tendríamos que hacer ejercicio, pero en especial en la menopausia, si pones atención en eso, el ejercicio te ayuda muchísimo a regular, digamos, estos síntomas. El que te guste hacer, ¿no? No es que tenga que ser uno en particular de tienes que brincar 20 veces, no, la tablita, no, para nada. Es el que te guste hacer, pero hacerlo con disciplina, ¿no? Eso te ayuda.
0: Claro. Monse, ¿querías decir algo? Tu micro.
3: Creo que más que nada, pues también esta circunstancia de vida, que yo así la vería, ¿no? De la menopausia, que es algo por lo que sí o sí atravesamos las mujeres. A veces, de hecho, sé que hay mujeres que no pasaron por nada, ¿eh? Mi madre

0: era lo que decía, es que a mí nunca me sucedió nada. Pero pues todos estos efectos, todos estos síntomas, pareciera que unos están entrelazadas. Oye, ahorita con atención a Irene, y efectivamente, ¿cómo este periodo de las mujeres puede ligarse a una situación que es respecto a cómo es vista la mujer socialmente, ¿no? Y hay una exigencia por parte de la sociedad a seguir viéndote joven. Y finalmente esto está como estrechamente relacionada con ello, ¿no? Y eso puede causar una gran inseguridad en las mujeres. Y creo que muchas de las cuestiones que estamos hablando, como las que estamos en el pequeño grupo de no páusicas y demás, somos de alguna manera mujeres que estamos en un medio, ¿sí? Creo que lo más que ha salido en esta charla es como relacionado con esto. Pero ¿cómo viven las mujeres del campo la menopausia? ¿Cómo viven las mujeres indígenas la menopausia? No tenemos idea, ¿eh? Yo lo digo. Yo no podría hablar de ello. Tengo la sensación de que la pasan en la ignorancia total, de que hay muchos de los síntomas que viven, el no conocimiento, ¿sí? Tomemos la ignorancia como el no conocimiento. Creo que pudiera ser que hasta las lleve a pensar que efectivamente están enfermas, ¿no? Y no considerar muchas cuestiones de ese tipo. Yo citaría uno de esos temas. Y el otro, que tiene que ver con las problemáticas que tienen relación con lo social y con lo cultural, pues obviamente es la repercusión que hay en el medio familiar, en el círculo familiar. Yo ahí me quedaría, pero solo señalaría que en este periodo de vida sí hay estadísticas, hay un mayor número de separaciones y divorcios. Ahí me quedaría, y mis compañeras creo que pueden hablar ampliamente del por qué las parejas terminan rompiendo, ¿no? Claro. En este periodo.
1: Claro. Rosana,
0: 25 años de pareja, ¿y qué crees? Se van a separar. Vaya, sorprende, ¿no?
1: Claro. Rosana, ¿querías decir algo más?
2: Sí, bueno, algo que a lo mejor muchas mujeres no dicen, pero que es una realidad, es la resequedad vaginal, ¿sí? O sea, bajan las hormonas y las molestias vaginales, y yo puedo decir que cuando trabajé en los Tuxtlas, en la Casa de la Mujer, allá las señoras, bueno, yo tenía en ese entonces menos de 30 años, pero la petición era, por favor, anóteme la receta, que no puedo tener ya relaciones, ya no quiero, me duele, me arde. Bueno, las señoras, muchas, no todas, pero algunas hacían referencia, bueno, es que en los temas de sexualidad decía, es que a mí me es como el gallo y la gallina. Sí, o sea, nada más cuando lo veo ya está encima y adiós, ¿no? Entonces, sí, la sexualidad en algunos casos, no todos, se vive de forma diferente y no tomándola en cuenta. Hay mucho alcoholismo, ¿sí? En la ciudad puede ser que en las colonias hay drogadicción, o sea, porque también en el Centro Estatal de Cancerología nos tocó chicas jóvenes con relaciones bastante fuertes, violentas, de 18 años, que iniciaron su vida sexual a los 13, 14, y ya con un cáncer in situ, ¿no? Y sí, nos comentaban muchas veces esta parte tan fuerte de violencia que vivían.
1: Perfecto. Pues son muchas las formas en las que se puede ver el tema de la menopausia. Se puede ver desde muchas formas, y como decía Monse, creo que uno de los puntos que nos haría falta ver es cómo se vive fuera de estos ámbitos urbanos, en donde hemos empezado a hablar acerca del tema, pero nos falta ver la otra parte. Yo les agradezco mucho que nos hayan acompañado, perdón la correteadera, pero tenemos el tiempo limitado en Púrpura, pero por supuesto que estamos abiertas a que volvamos a sentarnos a platicar acerca de este tema.
3: Muchas gracias, Brisa, y gracias por el espacio, y los invitamos a las mujeres que estén interesadas en participar con nosotros aquí en el colectivo.

0: Así es como pueden acercarse a ustedes.
1: Sí, a ver, voy a dar el número en caso del colectivo 22 84 97 79 52. Esto es para que quisieran un acompañamiento personalizado, están pasando un mal momento o quisieran participar en el pequeño grupo. Pero sería importante que Rosana también dé su dato, porque la salud que se vive en esta etapa

0: informen, puedo acompañarles o puedo referirlas si necesitan otro tipo de ayuda, pero mi intención es apoyar en la salud integral, acompañar en esa decisión cuando la tenemos de hacer cambios en nuestra vida, ¿sí? Entonces es eso, el acompañamiento con terapias complementarias a la salud, como flores de Bach para el apoyo emocional, ozonoterapia, reiki, herbolaria, etcétera. Entonces, bueno, también el 2281-45-7114, con mucho gusto puedo darles información.
1: Perfecto, por inbox, pues. Brisa, el colectivo tiene una página de Facebook, nos pueden mandar un mensajito desde el Facebook para también pedir información. Claro, y pues, algún apoyo. Muchas gracias.
0: Colectivo Feminista de Jalapa.
2: Perfecto.
0: Y en el Facebook, a mi nombre, Rosana Inés Castellanos Oliveros.
2: Perfecto, pues les agradecemos mucho que nos hayan acompañado hoy en Púrpura, que hayan hablado con nosotras acerca de la menopausia, y por supuesto que este es un tema que vamos a seguir platicando en las próximas ocasiones. Muchísimas gracias a Irene de Hoyos Parra, por supuesto a Montserrat Díaz, Rosana Inés Castellanos, que nos hayan acompañado. Les agradecemos, más tarde lo pueden escuchar en el Spotify de Radio UV y nos escuchamos la próxima semana.

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Es un hecho aceptado que la cuna de la primera civilización musical fueron los fértiles territorios bañados por los ríos Tigris y Éufrates en el actual Irak, donde el pueblo sumerio, en el cuarto milenio antes de Cristo, asentado en la zona meridional de Mesopotamia, desarrolló una actividad musical de carácter religioso, estrechamente relacionada con la liturgia. El pueblo sumerio, en cuyo seno apareció la escritura y en la que se perfeccionaron e impulsaron las artes de la alfarería y la fundición, levantó templos majestuosos en los cuales sacerdotes, astrólogos, matemáticos y músicos elaboraron una compleja hímnica en loa de la divinidad. El empleo de una melodía denominada Kalutu, peculiar por su reiteración, hace suponer una especie de

canto responsorial entonado por el sacerdote en su primer ciclo y respondido luego por el coro de oficiantes. Esta costumbre también la encontramos entre el pueblo hebreo y más tarde pasó esta costumbre a la liturgia cristiana.

Qué bueno, amable y querido auditorio, que nos reunimos nuevamente en torno de nuestro programa La Niña del Caracol. Sea usted cordialmente bienvenido. Hoy vamos a presentar la última emisión de la Semana del Violín. Y el programa de hoy está compuesto de tres obras. Iniciaremos con el concierto en re mayor, opus 35, para violín y orquesta de Tchaikovsky. Continuaremos con las suites de Carmen número 1 y número 2 del compositor francés Georges Bizet. Y terminaremos con el concierto en re mayor para violín y orquesta de Igor Stravinsky. Amable y querido auditorio, esperamos que disfruten ampliamente de la emisión de hoy. No debemos tratar de encontrar en este concierto para violín y orquesta de Tchaikovsky lo que indudablemente no nos puede ofrecer. Si pensamos en el gran concierto romántico para violín, en la tradición que tienen como obras de arte el de Beethoven, el de Mendelssohn, tal vez podamos desilusionarnos. El concierto de Tchaikovsky es otra cosa, y la diferencia se hace más evidente si lo comparamos con el de Brahms, compuesto el mismo año de 1878, y es al que se le considera como el verdadero heredero de la tradición romántica. En el concierto de Tchaikovsky, solamente la forma exterior es vagamente respetada en sus tres movimientos clásicos. Sin embargo, el espíritu que anima esta obra es totalmente diferente. No hay intención épica ni contraposición dialéctica entre solista y orquesta, ni siquiera la búsqueda de un diálogo que se vuelva principio arquitectónico. En Tchaikovsky no existe el desarrollo, la dinámica interna y la elaboración temática. Hay, por el contrario, un abandono absoluto al canto, a la melodía, sin tantas preocupaciones formales. Melodía que está siempre animada por un ritmo casi de danza, que apenas se distingue y es sin embargo sensible y sensualmente acariciadora. No debe, por tanto, causarnos extrañeza de que este concierto para violín de Tchaikovsky, actualmente tan admirado y tocado, fuera rechazado ruidosamente por el artista para quien había sido escrito y para quien estaba dedicado. Se trataba de Leopold Auer, distinguido virtuoso del violín y renombrado maestro. 3 años tardó Auer en decidir si el concierto era o no apto para él. Insistía en que no era violinístico, en que algunos pasajes eran prácticamente imposibles de ejecutar. Pero fue más allá del rechazo. Usó su influencia para impedir que un violinista francés, Émile Sauré, lo tocara en uno de sus conciertos. Finalmente, el violinista Adolf Bromsky consintió en ejecutarlo y el concierto para violín de Tchaikovsky se estrenó en Viena el 4 de diciembre de 1881. Al final de la ejecución, el público aplaudió y abucheó. Los aplausos fueron para el violinista y los abucheos para el compositor. Las críticas fueron devastadoras. Lo calificaron como terrible barbarismo. Según

la crítica, el concierto no era más que el resultado de salvaje nihilismo ruso, manía extraña y mistificada. Hans Lick, el famoso crítico alemán, atacó el concierto con verdadera furia. En la actualidad, todo profesional del violín consideraría incompleto su repertorio si faltara en él el concierto para violín y orquesta de Tchaikovsky. De igual manera, el sueño de todo estudiante de violín es llegar a tener la habilidad suficiente para interpretar los solos que asustaron a Auer y escandalizaron a Eduard Hanslick, el más prestigiado crítico de Viena en el siglo XIX. Adaptación de un texto del maestro Solís Brum que aparece en La Gran Historia de la Música, 1978, Fabri Editori, Milán, Italia. De Piotr Ilich Tchaikovsky, 1840-1893, escucharemos el concierto para violín y orquesta en re mayor, opus 35. Sus movimientos son primero allegro moderato, segundo, canzoneta con un tiempo andante, tercero, final con un tiempo allegro vivacísimo. Interpretan como solista Jacques Cantorow y la Orquesta Filarmónica de Londres bajo la dirección de Bryden Thompson.

Hemos escuchado de Piotr Ilich Tchaikovsky el concierto en re mayor opus 35 para violín y orquesta. Interpretó como solista Jean-Jacques Cantorow y la Orquesta Filarmónica de Londres bajo la dirección de Bryden Thompson. Vamos ahora a continuar con la obra de George.

Bizet, Carmen. Georges Bizet nació en París en 1838 y recibió las primeras nociones musicales de su padre, que era profesor de canto. Estudió desde los 10 años en el conservatorio, donde tuvo, entre otros, a Gounod como maestro. Obtuvo el premio de Roma de 1857, lo que le valió acudir a la Ciudad Eterna para proseguir sus estudios y sus trabajos. Para entonces había compuesto su precoz sinfonía en do mayor, que presagiaba ya grandes cosas. Permaneció 3 años en Italia, componiendo activamente. A Georges Bizet la gloria se la otorgaría su famosísima ópera Carmen, pero había de ser una gloria póstuma. Su estreno en marzo de 1875 suscitó gran controversia, despertando la admiración de muchos músicos, pero el rechazo mayoritario de la crítica y del público mismo. En su primera temporada se dio 50 noches con auditorios más bien escasos. Solo tuvo su primer gran éxito en su reposición 8 años más tarde en la ópera cómica, después de haber triunfado en el extranjero, empezando por Viena. Pero para Bizet ya era demasiado tarde. Aquejado de una persistente dolencia, había muerto a los 3 meses del estreno. En Carmen, una de las óperas hoy en día más célebres y más representadas, se traslucen la preocupación por un profundo verismo, la armonía llena de colorido, el gran poder de su gestión, sin concesiones a la menor vulgaridad de su escritura, propios de Bizet. Estos son los rasgos esenciales de un compositor en el que Nietzsche vio la encarnación de una música propia del Mediterráneo. Bizet, que salvo su viaje a Roma nunca salió de París, evoca maravillosamente la atmósfera de los distintos países en los que se desarrollan sus obras líricas, en especial la España de Carmen o la Provenza, y compone sus partituras como un pintor sus telas, creando y dosificando con sabiduría sus personalísimos cromatismos. La ópera Carmen de Georges Bizet es una obra romántica, dividida en 4 actos, basada en la famosa novela de igual título, Carmen, original de Próspero Mérimée, arreglada para la escena por los libretistas Meillac y Halévy. Fue estrenada el 3 de marzo de 1875 en la Ópera Cómica de París, pero estuvo mal ensayada y peor montada. Es natural que el público la acogió con frialdad y la crítica con hostil incomprensión. Alrededor de esta apasionante obra se entabló una cruda discusión que amargó los últimos meses de existencia del gran músico francés. Su presentación en el extranjero contribuyó a un mejor conocimiento y a poco triunfó apoteóticamente en todos los teatros líricos del mundo. Escucharemos ahora de Georges Bizet, 1838-1875, las suites de Carmen. Sus movimientos son primero preludio, aragonesa, intermezzo, seguidilla, los dragones de Alcalá y toreros de la primera suite. En la segunda, marcha de los contrabandistas, habanera, nocturno, canción del torero, guardia entrante y danza bohemia. Interpreta la

0: hemos escuchado de Bizet las suites de Carmen con la Orquesta Sinfónica de la Radio de Ljubljana bajo la dirección de Lojze Beltrán. Presentamos ahora una invocación a las musas, el espacio reservado para el guión original.
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0: Buenas tardes.
4: Buenas tardes.
0: Mire usted qué maravilla. Pero si aquí tiene la Gioconda de Leonardo da Vinci. Este es Los girasoles de Van Gogh. Acá tiene el Guernica de Picasso. Veamos. Ay, también el Jardín de las Delicias del Bosco. Y la Ronda Nocturna de Rembrandt. Y veo muchas más allá adelante. Y dígame, señor, ¿todos estos cuadros son suyos?
4: Sí, señor. Todos son míos.
0: Pero son muchos. ¿Cuántos son?
4: Son 27 cuadros.
0: Y supongo que los caballetes también son suyos.
4: Sí, señor. También son míos.
0: Pero, señor, dígame una cosa. No entiendo por qué pone usted estos cuadros en la orilla de la carretera.

0: donde la gente pasa a gran velocidad con sus autos y no puede apreciar nada de esto.
1: Sí, señor, eso es cierto. Pero yo no trabajo para los que pasan en sus autos, sino para gente como usted, que pasa a pie y se toma el tiempo de contemplarlos.
0: Muchas gracias. Solo he visto 5 cuadros y seguiré con los otros 22.
1: Bien, adelante.
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Igor Stravinsky nació el 17 de junio de 1882 en una población cercana a San Petersburgo, hoy Leningrado, llamada Oranienbaum. Como su padre era conocido cantante de la ópera de San Petersburgo y su madre una excelente pianista, su infancia transcurrió dentro de un rico ambiente musical. Igor tenía 9 años cuando comenzó a estudiar piano. En cuanto adquirió cierta fluidez en la interpretación, se dedicó a improvisar. Con la consiguiente tristeza de sus padres y maestros, quienes pensaban que la improvisación era una pérdida de tiempo. Muy pronto su padre lo llevó a la Casa de la Ópera y ahí escuchó Una vida para los zares y Ruslan y Ludmila de Mijail Glinka. Estas dos obras dejaron una huella indeleble en su formación y más profunda que ninguna otra influencia. Además de esta experiencia, el propio Stravinsky consideró su primera audición en vivo de la Sinfonía Patética de Tchaikovsky, quien acababa de morir, como el principio de su vida consciente como músico y artista. Sin embargo, sus padres no tenían la intención de hacer de Igor un músico profesional, de manera que lo inscribieron en la escuela de la localidad para que siguiera los cursos académicos, mismos que, según su propia confesión, Stravinsky detestaba y para los cuales se consideraba singularmente inepto. Solo la música podía aliviar la terrible monotonía del colegio. La práctica del piano y la asistencia a las salas de conciertos mitigaron un tanto la aversión que el niño sentía por la escuela. Después de todo, debía continuar su instrucción hasta que finalmente ingresó en la Escuela de Derecho de la Universidad de San Petersburgo. Durante este periodo, Igor logró convencer a sus padres de que debía estudiar música con mayor intensidad que antes. Así pues, contrató un tutor para que le diera lecciones de armonía, materia que, según reconoció, no le agradaba en absoluto. Explicó que tal vez por la incompetencia del maestro, tal vez por la ineficiencia del método empleado, y tal vez, como él mismo lo decía, por su innata aversión al estudio teórico. Stravinsky encontró mucha mayor satisfacción en el contrapunto, que empezó a estudiar por sí solo, sin maestro, y que lo fascinó desde el primer momento. En el año de 1900, Stravinsky conoció a Nikolai Rimsky-Korsakov porque era compañero de estudios de uno de sus hijos. En el verano de 1902, tanto Stravinsky como Nikolai Rimsky-Korsakov vacacionaron en Heidelberg. Y ahí tuvo la oportunidad de ejecutar para el maestro algunas de las piezas que había escrito.

1971, el concierto para violín y orquesta en re mayor. Sus movimientos son primero tocata, segundo aria 1, tercero aria 2 y cuarto capricho. Interpretan Jean-Jacques Cantorou al violín y la Orquesta Filarmónica de Londres bajo la dirección de Bryden Thompson.

0: Hemos escuchado de Igor Stravinsky el concierto para violín y orquesta en re mayor con Jean-Jacques Cantorou y la Orquesta Filarmónica de Londres bajo la dirección de Bryden Thompson. Para la producción de este programa nos fueron de enorme utilidad principalmente dos textos: el fichero musical Diamond y la gran historia de la música. En cabina de transmisión, Soledad Macías. En la fonoteca, José Luis Reducindo. Esta fue una producción de Radio Universidad Veracruzana para usted, a cargo de un servidor, Alejandro Vázquez. Amable y querido auditorio, fue un placer atenderle. Muchas gracias por su atención.
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0: 2:05 de el jueves 21 de mayo de 2026, como todas las tardes, es un placer que nos acompañe en Voz Universitaria, el espacio informativo de la Universidad Veracruzana en Radio UV, a nombre de Soledad Macías, que está en los controles técnicos, y de todo el equipo de Radio Universidad Veracruzana. Le agradecemos su sintonía con el, en el 90.5 de FM de, para el estado de Veracruz. Y para todo el mundo a través de nuestra señal en línea www.ub.mx/radio y también a través de la app de Radio Universidad Veracruzana. Seguimos con calor este húmedo, bochornoso, ¿no? Andamos
1: pegajoso, así incómodo.
0: El calor, en unos momentos más nuestros compañeros de la Facultad de Ciencias Atmosféricas nos van a dar los detalles, que ya se va esta generación la semana que entra, ¿no?
1: Ay, sí, se va. Han hecho un gran trabajo los tres. Todos han hecho un buen trabajo. Estos últimos tres han hecho un gran trabajo.
0: Sí, les Daniel, Alejandra mucho. Y Pamela, ¿no?
1: Jaide Pamela, sí. Han hecho un gran trabajo, les reconocemos todo el esfuerzo que han hecho. No debe de ser fácil tenerse que levantar temprano, armar el pronóstico, corregirlo, estar atentos y grabarlo además, que es una habilidad para los que tuvieron que prepararse de manera particular, y les agradecemos mucho el trabajo que han estado haciendo.
0: Sí, de veras, de pronto puede parecer fácil el asunto de leer en voz alta y grabarse y tal, ¿no? Hacer radio puede parecer sencillo, pero es un animal bien complejo, sí. Incluso para los que estudiamos comunicación, o sea,

0: Ahora imagínense a nuestros compañeros de la Facultad de Ciencias Atmosféricas que su carrera es técnica, ¿no?
1: O sea, así es.
0: Y que brincarle a esta parte también, porque al final no es que no sea...
1: No es que sea imposible, pero hay que desarrollar habilidades.
0: No es que no sea natural para ellos, porque pues, al final de cuentas la divulgación también tiene parte forma parte de su formación, pero hacerlo es complejo, y entonces siempre le agradecemos a todos nuestros compañeros que han pasado de varias generaciones ya, los que en particular a los de esta generación han sido bastante buenos y nos ha gustado un montón lo que hacen y les agradecemos. Obviamente todavía en la semana que entra tendremos sus colaboraciones. También el día de hoy, 21 de mayo, estamos a unas cuantas horas, Virisa Gómez.
1: Así es.
0: De la inauguración de la 31ª edición de la Feria Internacional del Libro Universitario de la Universidad Veracruzana, uno de los eventos editoriales más importantes de nuestra región, de la zona sur-sureste del país. Con esta distinción del asunto universitario, es decir, con el énfasis en las editoriales universitarias, y obviamente hay espacio para, y digamos el espacio más, la mayor cantidad de espacios para las editoriales comerciales, ¿no? Pero sí, hay siempre, por ejemplo, el stand de la, como supongo en todas las ferias de libro, el stand de la Universidad Nacional, Autónoma de México es muy prominente, siempre enfrente de la Universidad Veracruzana, y pues obviamente también universidades de todo el país agrupadas en la NUYES también mandan sus materiales. Y al final de cuentas es una celebración de este instrumento que nos ha históricamente traído y llevado el conocimiento para todos lados, y también pues una celebración de arte, de cultura, y componente más que me parece también muy relevante es los países invitados de esta edición, que es Colombia, que son Colombia, Sudáfrica y Palestina, en momentos históricos apremiantes, y que el reconocimiento, el abrazo a culturas distintas a las nuestras, y particularmente a aquellas que están en una situación como la que está Palestina, por ejemplo, me parece un acierto bien importante para que podamos platicar, hablar, para que podamos recordar lo que está sucediendo y que le encontremos no una solución, porque ojalá estuviera en nuestras manos, ¿no? Pero que entendamos qué es lo que está sucediendo. Casa del Lago, Unidad de Artes de la Universidad Veracruzana, en la Facultad de Arquitectura, se va a llevar a cabo el foro académico. También va a haber actividades en varias otras espacios culturales de Jalapa, primero, y también, y eso es una cosa que a mí me parece también muy, muy relevante, y que creo yo, seguramente nuestros compañeros del editorial se han preocupado ya por eso también, pero involucrar a nuestros compañeros de las regiones Coatzacoalcos, Minatitlán, Córdoba, Orizaba, Poza Rica, Tuxpan y Veracruz en las actividades de la FILO, me parece una cosa, un acierto importante que cubre una deuda, porque hay que decirlo también, ¿no? Una deuda importante que tiene la Universidad Veracruzana con sus regiones, ¿no? Y de involucrarlos en estos grandes eventos que históricamente se han llevado a cabo en la ciudad de Jalapa. Yo creo que es importante que empecemos también a pensar en nuestros compañeros de las regiones, no solamente como en la región, ¿no? Como parte de la Universidad Veracruzana, involucrarlos también en estas actividades, me parece un acierto, y ojalá sea cada vez mayor. Y ojalá no estemos lejos de que la FIL un día, su sede principal esté en Coatzacoalcos, en Minatitlán, por ejemplo, ¿no? O en Poza Rica y en Tuxpan y en Veracruz, ¿no? La sede principal, ojalá lleguemos a eso, se camina para allá.
1: Y ojalá no sea en días de mucho calor. ¿Por qué? Luego uno no puede ni pensar.
0: Ojalá también sea el clima ayude. Como todas las tardes, es un placer compartir este espacio con mi compañera y productora de Voz Universitaria, Brisa Gómez. Brisa, ¿cómo estás? Buenas tardes.
1: Hola, Juan, muy buenas tardes para ti, para Soledad Macías, para el auditorio. Y sí, estamos a unas horas de que se inaugure la FILU. Hay un montón de actividades. Si ustedes tienen la oportunidad, visiten www.uv.mx/FILU y ahí van a encontrar el programa de actividades. Este año se celebran los 100 años de Sergio Galindo. Como parte de esta celebración, el Premio Latinoamericano de Primera Novela, que en esta ocasión es Ipiranga, Crónica de una Travesía, que recibirá el premio justamente dentro de las actividades de la FILU. También está el foro académico. Hay un montón de cosas que ver, que visitar, además de los stands de los libros, conocer las novedades, conocer el propio stand de la editorial de la Universidad

0: comunidad veracruzana ya es un montón de libros que se pueden ver y conocer. Las actividades estarán desde este viernes, desde las 10 de la mañana hasta el domingo 31, que se hará la clausura. Y por supuesto hay mucho que ver y escuchar. Por ejemplo, el sábado a las 4 de la tarde se presenta El oficio de resistir de Julieta Brambilla, que definitivamente es una presentación que no nos vamos a perder como periodistas que somos, y ahí estaremos en primera fila. También hay otras actividades, la Filo Infantil, por supuesto, el Foro Imagina en la Unidad de Artes, en el auditorio de la UB Intercultural. Hay otras actividades. Hay un montón de cosas que ver y, por supuesto, los libros son el plato principal de esta Filo.
1: Así es, así es. Hay que revisar el programa completo, www.b.mx/filo. Ahí puede usted identificar cuáles son sus las actividades que le interesan. Hay que ir, hay que aprovechar estos espacios de que nos ofrecen pues los libros, y que más bien que nos dan el pretexto también para reunirnos, para dialogar, claro, para pensar, para ver, para apreciar no solamente cuestiones literarias, sino también culturales y académicas, Brisa Gómez.
0: Así es, y bueno, vayan con dinerito porque seguramente va a haber títulos que no van a poder dejar de leer. Y bueno, estamos iniciando esta emisión de Voz Universitaria, no sin antes mandar un saludo a Yamiris Rodríguez, que nos escucha con regularidad.
1: Esa señora sigue diciendo que pongamos Maná. Yo quiero elevar mi más alta protesta ante las instancias correspondientes. No va a suceder, ¿no? Pero me parece...
0: Eso decía, aquí no mando yo intervención.
1: ¿Cómo se llama? El chantaje es lo que me parece excesivo, pero bueno. Saludos a Yamiri Rodríguez, cómo no.
0: Saludamos a Yamiri y bueno, empezamos esta emisión agradeciendo el trabajo de nuestros compañeros y compañeras de Universo, el sistema de noticias de la Universidad Veracruzana. Por supuesto, su trabajo íntegro lo pueden encontrar en www.v.mx/prensa. También saludamos a nuestra compañera Carla Díaz, responsable de la presencia de Radio Universidad Veracruzana en redes sociales, donde nos puede encontrar como Radio UV en X, Facebook e Instagram. Y a través de estas redes sociales pueden interactuar con nosotros, platicarnos de las actividades que tendremos, de los programas, de los materiales que producimos para ustedes, por supuesto. También les recordamos que pueden escribirnos a los correos vozuniversitaria@v.mx y holaradio@v.mx, que están a su disposición, para que se pongan en contacto con nosotros y nos platiquen de las actividades que realizan dentro de la Universidad Veracruzana, o nos retroalimenten de lo que están escuchando en el 90.5 de FM. También pueden hacerlo enviándonos correos, mensajes de WhatsApp al 2281-040477. Perdón, estoy pensando en las actividades de la FILO. Estar pensando en las cosas que quiero hacer en la FILO. Y les recordamos además que tenemos presencia en plataformas digitales.
1: 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Vamos a iniciar con la información de este jueves 21 de mayo de 2026, escuchando el pronóstico meteorológico que, como todos los días, nos comparten nuestros compañeros de la Facultad de Ciencias Atmosféricas. Daniel Barragán nos da los detalles del calor.
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3: Buenas tardes, auditorio de la Radio B. Soy Daniel Barragán Cadena, alumno de la carrera en Ciencias Atmosféricas de la Universidad Veracruzana. A continuación les daré las condiciones actuales del tiempo y el pronóstico meteorológico para las próximas 24 horas para el estado de Veracruz. Actualmente sobre el estado de Veracruz se encuentra una circulación anticiclónica en altura. El pronóstico para las próximas 24 horas es el siguiente. Para el norte del estado se esperan temperaturas entre 23 y 33 grados, precipitación menor a 5 milímetros, así como viento del este con una intensidad de 14 kilómetros por hora. Para la zona centro-costa del estado, se esperan temperaturas entre 27 y 31 grados, precipitación menor a 5 milímetros, así como viento del noroeste con una intensidad de 17 kilómetros por hora. Para la zona montañosa central se espera

0: Temperaturas de 13 y 28 grados, precipitación menor a 5 milímetros, así como viento del este con intensidad de 10 kilómetros por hora. Para la zona sur del estado se esperan temperaturas entre 26 y 35 grados, precipitación menor a 5 milímetros, así como viento del norte con intensidad de 19 kilómetros por hora. Se espera que en las próximas 24 horas la onda de calor se mantenga alrededor de todo el estado, sobre todo en zona sur y centro costa del estado, aunque no se descarta la posibilidad de tormentas eléctricas aisladas en la zona centro montañosa. Este pronóstico está basado en la salida del modelo GFS y las imágenes del satélite GOES de la NASA. Se recomienda seguir indicaciones de Protección Civil, del Servicio Meteorológico Nacional o de alguna otra instancia oficial. Muchas gracias, eso es todo por hoy. Y recuerden, si el pronóstico falla, échenle la culpa al viento, no al meteorólogo. Nos vemos en la próxima actualización con más del tiempo.
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0: 2 de la tarde con 18 minutos con información de José Luis Cotulenc. En el marco de las actividades conmemorativas por el Día del Maestro, la Universidad Veracruzana rindió un homenaje a las académicas y académicos de la Facultad de Bioanálisis en la región Xalapa, en reconocimiento a su compromiso, dedicación y profunda vocación de servicio. En la ceremonia llevada a cabo en el aula magna de la Unidad de Ciencias de la Salud, se entregaron reconocimientos a docentes y se celebró la labor de quienes han contribuido al fortalecimiento de esta entidad académica y la formación de generaciones de profesionales de la química clínica. María Andrea Galicia García, directora de la Facultad de Bioanálisis, invitó a reflexionar sobre la identidad y el esfuerzo diario de los docentes y aseguró que educar no solo implica transmitir conocimientos, sino dejar una huella permanente en la vida de los estudiantes. Más allá de los años de servicio, la comunidad universitaria celebra, dijo, las historias, enseñanzas y el legado que cada profesor ha construido en las aulas. Continuamos con más información en Voz Universitaria.
1: Dos de la tarde con 19 minutos y antes de continuar con la información, les recordamos que el día de mañana, 22 de mayo, será la inauguración de las exposiciones Cara de Libro de Leonel Sagaón y Retícula de estudiantes del programa educativo de la Licenciatura en Diseño de la Comunicación Visual a las 12 horas en la Galería de la Facultad de Artes Plásticas dentro de las actividades de la Feria Internacional del Libro Universitario. Y con información de José Luis Cotulenc, con el objetivo de estrechar los lazos entre la academia y la comunidad en general, la Facultad de Biología de la Universidad Veracruzana efectuó el programa Puertas Abiertas 2026, iniciativa institucional que se ha consolidado como un espacio idóneo para difundir la biodiversidad y mostrar el trabajo académico interno de la entidad educativa. En el evento, los asistentes conocieron de primera mano las actividades científicas y de conservación que desarrollan cotidianamente investigadores y estudiantes de la entidad universitaria. Durante la jornada, que incluyó talleres, recorridos guiados y divulgación, las autoridades destacaron que la dinámica académica y científica se mantiene activa en los espacios universitarios y la respuesta de la población xalapeña confirmó el interés social por conocer los procesos científicos que se gestan dentro de esta casa de estudios. Pascual Linares Márquez, director de la facultad, explicó que la planeación del evento se sustentó en tres propósitos clave: fomentar la divulgación científica interactiva para personas de todas las edades, mostrar detalladamente el quehacer universitario en laboratorios y promover el cuidado ambiental, generando conciencia colectiva sobre el entorno natural y la biodiversidad que rodea a la región capital. Estas metas, dijo, se alinearon con los ejes de responsabilidad social y sustentabilidad que promueve la actual administración de la Universidad Veracruzana. Vamos a un corte y regresamos con más información.
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0: 2 de la tarde con 25 minutos con información de María Joana Romero Mateo. La región Coatzacoalcos, Minatitlán de la Universidad Veracruzana inauguró el 5º Festival de Formación Integral Multidisciplinar, que tiene por objetivo impulsar de manera colaborativa el desarrollo integral de los estudiantes de los diferentes programas educativos de técnico superior universitario y licenciatura a través de diversas temáticas transversales de responsabilidad social universitaria, arte, cultura, deporte, investigación, sustentabilidad, equidad de género, protección civil, salud, inclusión, internacionalización, interculturalidad, cultura de paz y vinculación. La vicerrectora Georgina Hernández Ríos aseguró que el festival está conformado por 90 actividades distribuidas a lo largo de 9 días, con una programación diversa que dialoga con los distintos intereses disciplinarios y transversales en sinergia con las actividades de justamente la Feria Internacional del Libro Universitario 2026. Además, la funcionaria recalcó la importancia del trabajo colaborativo entre las entidades académicas de los campus de Acayucan, Aguadulce, Coatzacoalcos y Minatitlán, así como de la sede de las selvas de la Universidad Veracruzana Intercultural, y la valiosa participación de las coordinaciones regionales de temas transversales, quienes han construido puentes entre disciplinas y saberes para hacer de este programa una experiencia integral para la comunidad universitaria. Hoy celebramos, dijo la vicerrectora, la capacidad de colaborar y reconocer que la formación universitaria también ocurre fuera del aula y en los espacios de diálogo, en el arte, la ciencia, el deporte, la reflexión colectiva y en las actividades que despiertan nuestra curiosidad. Continuamos con más información en Voz Universitaria.
1: Dos de la tarde con 26 minutos y dentro de las actividades de la FILU, este viernes a las 18 horas se inaugura el mural conmemorativo de la Feria Internacional del Libro Universitario.
2: Está espectacular.
1: Ahí sí.

0: estaban trabajando en eso.
1: Sí.
2: Oh, está espectacular lo que hicieron este año.
1: Así es, que está justo afuera de la Casa del Lago. De la entrada principal. Entonces, vayan a darse una vuelta, a verlo, a apreciarlo y, bueno, por supuesto, a la FILU. Y con información de Carlos Hugo Hermida, la Universidad Veracruzana impulsa la divulgación científica en edades tempranas y en lenguas originarias a través de los libros Mi Caja de Luz y El Nacimiento de Fotón, cuya autora principal es Luz Yasmín Villagrán Villegas, catedrática de la Facultad de Ingeniería Mecánica y Eléctrica de la región Poza Rica-Tuxpan. Los textos son parte de un proyecto de investigación multidisciplinario basado en enfoques orientados al aprendizaje integral mediante el fomento al pensamiento científico, creativo y práctico de las infancias. El proyecto editorial se encuentra alineado con los diversos objetivos de desarrollo sostenible de la Organización de las Naciones Unidas, entre ellos educación de calidad, reducción de desigualdades, acción por el clima, vida de ecosistemas terrestres, paz y justicia, así como crecimiento económico. En la presentación de los libros, que se llevó a cabo en el Teatro Digital de Caná, Museo de Ciencia y Tecnología, Villagrán Villegas mencionó que aunque este trabajo se diseñó originalmente para niñas y niños que cursan preescolar, se puede adaptar a niveles de primaria y secundaria con el acompañamiento de maestros y talleres especializados. La docente compartió que uno de los principales objetivos de las obras es acercar la ciencia a los chicos con experimentos sencillos y accesibles, elaborados con pocos materiales. Vamos a un corte en Voz Universitaria y regresamos con más información.
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2 de la tarde con 31 minutos con información de Nuria Martínez. La joven de Amahac, uno de los descubrimientos arqueológicos más relevantes y mediáticos de los últimos años, así como el eje de un proyecto museístico, es... No, a ver, la joven de Amahac es uno de los descubrimientos arqueológicos más relevantes y mediáticos de los últimos años, además de ser también el eje de un proyecto museístico.

Así lo aseguró David Morales Gómez, jefe de museografía del Instituto Nacional de Antropología e Historia Veracruz, al dictar la conferencia del hallazgo arqueológico al museo, los museos de Álamo Temapache, en el marco de la Jornada Estatal de Museos de Veracruz, Experiencias y Trayectorias, organizado por la Universidad Veracruzana. El especialista relató cómo el primer hallazgo de la pieza en una parcela citrícola en la comunidad de Hidalgo Amajac, municipio de Álamo, en 2021, pasó rápidamente del ámbito local al interés nacional e internacional.

0: hombres en una calle del mismo municipio, lo que no solo propició el inicio de procesos de conservación, sino que también dio inicio a una reflexión sobre el rol de las mujeres en la cultura huasteca. Morales Gómez destacó que después de su descubrimiento, la joven de Amajac fue integrada a importantes exposiciones arqueológicas, entre ellas la Grandeza de México en el Museo Nacional de Antropología en 2021 y Mujeres Huastecas Mesoamericanas, Diosas, Guerreras y Gobernadoras, instalada en el Museo Nacional de Arte Mexicano de Chicago, en Illinois, Estados Unidos, en 2024. Continuamos con más información en Voz Universitaria.
1: Dos de la tarde con 33 minutos y con información de José Luis Coutolenc. En la actualidad, hablar de ciencia política implica necesariamente hablar de comunicación. Bajo esta premisa, la Facultad de Ciencias Administrativas y Sociales de la Universidad Veracruzana organizó el Foro Internacional de Análisis Miradas Contemporáneas desde la Ciencia Política, un espacio donde expertos reflexionaron sobre cómo se construye la agenda pública y los desafíos democráticos ante las nuevas narrativas mediáticas. En el mensaje inaugural, Eric Abad Espíndola, director de la facultad, destacó cómo la comunicación política funciona como un entramado teórico, disciplinar y pragmático que conecta de manera directa a la comunicación con la ciencia política. Subrayó que este campo representa una importante vía de inserción profesional que dota de pertinencia a la disciplina, la cual tradicionalmente se pensaba orientada solo a los medios masivos. Sin embargo, dijo que desde hace unas décadas se ha consolidado como un campo de conocimiento profundamente preocupado por la ciudadanía, enfocado en atender de manera prioritaria las otras agendas, los discursos y las otras narrativas. Los participantes coincidieron en que las democracias contemporáneas ya no se edifican únicamente desde las instituciones tradicionales. Consideran que ahora el proceso se genera también desde los medios, las plataformas digitales y los discursos que moldean de forma directa la percepción social. Vamos a un corte en Voz Universitaria y regresamos.
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0: 2:39. La verdad es que esa es una muy buena canción de Rod Stewart. Queríamos compartirla con ustedes, que la escucharan, que escucharan lo más que pudieran de esa gran canción de Rod Stewart. Antes de recordarles que este sábado 23 de mayo, en el conversatorio y exposición Plan B sobre la colección Biblioteca del Universitario, que se llevará a cabo en el Museo de la Música Veracruzana, Casa Doña Falla, entre las 17 y 18 horas. Este museo se ubica ahí enfrentito de los Berros.
1: De los Berros.
0: Ahí.
1: Lo van a encontrar. Lugar, además.
0: Está bien bonito.
1: Bien bonita instalación.
0: Sí, bien bonito. Se pueden dar una paseadita por el patio. Está bien bonito. Y aprovechen las actividades de la FILU. Y antes de irnos, Juan Carlos Plata, un día como hoy con Rod Stewart.
1: 21 de mayo de 1920 es asesinado aquí cerquita en Tlaxcalantongo, Puebla. Venustiano Carranza, el primer jefe del ejército constitucionalista, presidente de México entre 1915 y 1920. El plan de Agua Prieta que habían firmado poco antes Plutarco Elías Calles, Álvaro Obregón, Adolfo de la Huerta y Pablo González Garza, desconocía justamente la presidencia de Carranza, y aparte agrupaba a la mayoría del ejército regular en aquel entonces. Entonces Carranza huye de la Ciudad de México, busca establecerse en Veracruz y se agarra a los fondos del gobierno, literalmente a todas las monedas y hasta la morralla en el tren, y trata de llegar a Veracruz con ayuda de incluso cadetes del
0: Colegio Militar.
1: Y pero pues lo alcanza justamente esta decisión del ejército, y el tropas de Rodolfo Herrero lo asesina en la madrugada del 21 de mayo de 1920. Los mismos que la misma gente a la que Carranza le dio confianza cuando él, digamos, se traiciona o se pelea con Villa y con Zapata, es la que lo alcanza, el karma, literalmente.
0: Hay que tener cuidado con quién le damos confianza.
1: Pues exactamente. En 1850 nace en Milano, en el Reino de Lombardía, Giuseppe Mercalli, sacerdote católico, sismólogo y vulcanólogo, creador de la escala que lleva su nombre, que mide la intensidad de un temblor producido por un terremoto. En 1895 nace en Jiquilpan, Michoacán, Lázaro Cárdenas del Río, militar y político, presidente de México entre 1934 y 1940, en este periodo que después se conocería como el periodo del nacionalismo mexicano, con la reforma agraria, con la nacionalización de la industria petrolera, con el asilo de los refugiados españoles de la Guerra Civil, con la fundación del Instituto Politécnico Nacional, del Colegio de México. Todo eso es
0: la
1: más o menos...
0: La llegada de un montón de intelectuales y artistas durante la Primera Guerra Mundial.
1: Es correcto. Correcto, eso pasó con Lázaro Cárdenas, que también nos dejó como la consolidación del PRI, también hay que decirlo, también, hay que ponerlo entre sus méritos, que pues no nos fue tan bien.
0: Tata Cárdenas.
1: No nos fue tan bien con eso, ¿no? En 1913 nace en Estambul, Turquía, Susan Kramaner, matemática y primera mujer turca en tener una plaza de profesora universitaria.

0: extraordinaria. En 1955, el guitarrista y cantante Chuck Berry graba en los estudios en los Universal Recording Studios de Chicago la canción Maybelline, una adaptación de la canción folclórica Ida Red, considerada, no Ida Red, sino Maybelline, una de las primeras o la primera canción de rock and roll grabada de la historia. En 1972 nace en Brooklyn, Nueva York, Christopher George Lator Wallace, mejor conocido como Notorious B.I.G., una de las grandes superestrellas del hip hop en los años 90, asesinado justamente en Los Ángeles en 1997. Y en 1977, el sencillo I Don't Wanna Talk About It del cantante escocés Rod Stewart alcanza el número uno de la lista de popularidad en el Reino Unido, una de las canciones más populares de la larga, larga, larga trayectoria de Rod Stewart, antes de que se volviera cantante de como de fiestas, de bodas, que es lo último que anda haciendo, cuando todavía hacía un poco de rock and roll, ahí estaba. I Don't Wanna Talk About It, pero ciertamente es una de las canciones más reconocibles de Rod Stewart. 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
1: Que no se van a arrepentir, les va a gustar esa experiencia.
0: Es una cosa bien bonita, la música en vivo, o si no tiene oportunidad, a las 5 de la tarde sintonice o quédese desde una vez que se queden ahí en el 90.5 de FM y va a disfrutar de talento veracruzano con un programa bien interesante de guitarra solista.
1: Así es, y bueno, 2 de la tarde con 44 minutos, les deseamos que tengan buena tarde, buen provecho y nos escuchamos mañana. Recuerden las actividades de la FILU mañana desde temprano y a lo largo de estos días se las estaremos recordando para que no se pierdan aquellas que sean de su interés. Nos escuchamos mañana.

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0: Hola, hola, bienvenidos. ¿Cómo están? Estamos hoy en un nuevo episodio de Ya Oíste. Hoy les traigo un tema muy interesante, poco conocido, que incluso yo al momento de investigar, la verdad me quedé con muchísimas dudas. Y tener el privilegio el día de hoy de poder contar también con un especialista en el área es algo que, wow. O sea, definitivamente vamos a aprovechar y vamos a sacar todas esas duditas. Es un tema que, pues no creo que muchos hemos escuchado, yo me incluyo en esa parte. Es la lucidez terminal. Pero para yo no quitarle la palabra a nuestra querida invitada, a nuestra querida doctora Adriana Baltasar Bastidas, una especialista en geriatría y cuidados paliativos. Bienvenida, doctora, ¿cómo se encuentra?
4: Muchas gracias, muy contenta, muy feliz de poder estar aquí el día de hoy para compartir este tema que me gusta mucho, me apasiona y creo que es importante que lo conozcamos.
0: Pero antes que nada, me gustaría que nos explicara un poquito a qué se relaciona o qué es la lucidez terminal, porque yo me imaginaba una cosa y ya cuando leí, pues era completamente otra.
4: Claro, mira, la realidad es que la lucidez terminal es un episodio súbito, inesperado de claridad mental y como de un aumento súbito de energía en un paciente que ya está en el contexto de una enfermedad terminal, ya en una situación pues al final de la vida o previo a la muerte. Este episodio pues es súbito, dura generalmente un periodo muy corto de tiempo y lo importante es que se presenta una conexión como muy inesperada, muy súbita, pero a la vez relevante tanto para el paciente como para quienes lo rodean, ¿no?
0: Claro.
4: Imaginémonos, la situación de lucidez terminal es cuando yo tengo a un ser querido, a un un enfermo, un ser querido que ya tiene una enfermedad pues muy avanzada, en un estadio terminal prácticamente, que ya sabemos que quizá el final se acerca,
0: okay.
4: Que ya tiene cierto grado de desconexión con su entorno, que quizá ya no logramos entablar una conversación.

0: relación con él, ya no nos contesta quizá nuestras preguntas, ya no nos pide alimento, líquido, etcétera. Y de repente, de manera súbita, tiene un rush de energía, tiene otra vez entabla una conversación, otra vez logra comunicarse con nosotros, nos pide alimentos, nos pide un refresco, nos pide algo que antes ya no hacía.
1: Ya no.
0: Eso es la lucidez terminal.
1: Estaba viendo que en este tipo de situaciones, pues lo impactante es para la persona también que lo está acompañando, ¿no? Porque creo que piensa que todo volvió a la normalidad, ¿no? Entonces yo creo que ahí es un tema pues delicado, en el aspecto en el que, pues, claro, ¿quién no quisiera ver a su familiar volver otra vez a hacer sus actividades, que salga de esa enfermedad? Pero lo que estábamos leyendo y lo que estamos platicando, doctora, es que a veces, pues, es cuestión solamente de horas o de días, ¿no?
0: Exacto. Generalmente cuando nos enfrentamos a un episodio de lucidez terminal, nos está indicando que seguramente el final ya se acerca. Una realidad es que es imposible predecir cuánto tiempo nos queda de vida.
1: Claro.
0: No hay forma, no hay alguna forma que con certeza nos ayude a esto, ¿no? Si bien hay algunos factores pronósticos y algunas puntos, a lo mejor parámetros de laboratorio, parámetros clínicos, etcétera, que nos orientan a que el final ya se acerca, la realidad es que muchas veces los pacientes no se comportan como en los libros y pues desafían, ¿no?, a estos pronósticos. A veces el fallecimiento puede ocurrir pues en las siguientes horas, en los siguientes días, 7 días, o a veces no. A veces los pacientes pues desafían esas posibilidades, y lo que pareciera ser un episodio ya de lucidez terminal, pues no, resulta que fue simplemente una lucidez paradójica, se llama, cuando,
1: okay,
0: cuando ya no es, no ocurre la muerte de manera inmediata, ¿no?, sino que a lo mejor presenta esta lucidez, y el fallecimiento puede ocurrir en meses incluso.
1: Pero ahora, por ejemplo, doctora, estábamos hablando de enfermedades terminales, ¿no? Uh-huh. Y hay, por ejemplo, una estadística, perdón, de la edad en la cual se presenta más este tipo de lucidez terminal.
0: Sí, generalmente se ha observado que predomina en pacientes ya adultos mayores, en pacientes geriátricos, y específicamente se empezó a observar este fenómeno en pacientes con enfermedades neurodegenerativas.
1: Okay.
0: ¿Cómo qué? Como las demencias, la enfermedad de Alzheimer, la demencia vascular, las demencias mixtas, otro tipo de condiciones ya de deterioro cognitivo. En estos pacientes como tal se empezó a observar los cuadros de lucidez terminal. Por lo tanto, pues es más frecuente que un paciente presente lucidez terminal ya en edades avanzadas, ¿no? Estamos hablando 80 años o más. En realidad, cualquier paciente que presente una enfermedad terminal propiamente, uh-huh, llámese un cáncer en un estadio avanzado, una insuficiencia orgánica, por ejemplo, una falla cardíaca, una enfermedad renal crónica, una enfermedad hepática avanzada, etcétera. Cualquier paciente que se encuentre en esa situación de terminalidad o al final de la vida puede presentar un episodio de lucidez terminal, aunque pues se ha observado o se ha descrito con mayor frecuencia en pacientes mayores con demencia.
1: En la parte psicológica o emocional, ¿cómo es que lo estudian o lo abarcan? Porque creo que es un poquito más, lo vemos en físico, ¿no?
0: Claro.
1: Que me duele algo, tengo malestar, pero ¿cómo? O sea, esa es una parte muy interesante, doctora.
0: Fíjate que en el ámbito de los cuidados paliativos, que es como mi área de especialidad, además de la geriatría, realizamos una evaluación de varias esferas del individuo, ¿no?, de la persona. Una esfera biológica, que estamos hablando justo de los síntomas físicos, el dolor, náusea, vómito, sueño, etcétera. Los síntomas emocionales o psicoemocionales, que estamos hablando ahí de cómo afronta su diagnóstico, cómo afronta una pérdida, posibilidad de trastornos de ansiedad, de depresión, incluso el duelo anticipado, ¿no?,
1: Claro.
0: De saberse perdiendo su estado de salud. Y también abordamos la esfera espiritual, que muchas veces en la medicina pues difícilmente la abordamos, ¿no? Y en cuidados paliativos sí es súper importante realizar el abordaje de esas creencias que tiene el paciente, ¿no? Si es una persona que se considera espiritual, si tiene alguna creencia, alguna religión.
1: Okay.
0: Espiritualidad va mucho más allá de la religión.
1: Claro.
0: Pero bueno, es como una esfera muy importante también que evaluamos. Y ahí pues vaya en el aspecto psicológico o emocional, es donde pues vamos indagando este tipo de síntomas, ¿no? Si el paciente presenta algún cuadro de depresión, compatible con depresión, con ansiedad, con este duelo anticipado, ahí es donde nos vamos dando cuenta.

0: Y pues por supuesto, al darnos cuenta, logramos integrar un diagnóstico y dar un tratamiento en esa situación.
1: Antes de terminar, doctora, a mí me gustaría que, pues, no sé qué mensaje para todos aquellos que están en el sector de salud, porque es un tema, como bien dijimos, que no muchos tienen el privilegio de poderlo ver personalmente o de saber qué les puede dejar a esas personas que están en el sector médico y a las personas que están fuera de.
0: Yo creo que muy importante, no olvidemos que los cuidados paliativos se deben de brindar de una manera oportuna por un equipo. Paliativos no es nada más una persona, el paliativista es un equipo de el médico, enfermería, psicología, nutrición, vaya, somos un equipo de varios integrantes que nuestro objetivo es siempre acompañar y aliviar síntomas, ¿no? Aliviar síntomas físicos, emocionales, espirituales, este sufrimiento, para dar confort, para dar calidad de vida, calidad de muerte también. Y creo que un punto bien importante es que como profesionales de la salud, nadie nos enseña a afrontar la muerte. Esa es la realidad. Tal vez los que estamos en el área de paliativos lo sabemos hacer.
1: Claro.
0: Pero en medicina nos enseñan a curar, siempre a curar. Y pues no siempre podemos curar alguna enfermedad. Y es importante que cuando ya no podemos curar, entonces siempre acompañemos, siempre busquemos dar confort, calidad de vida, aliviar síntomas, acompañar. Eso es la clave. Es un tema delicado, pero muy bonito, y creo que se presta reflexión.
1: Así es, y pues muchísimas gracias, esperemos verla aquí de nuevo, doctora, y gracias a todos los que se quedaron hasta esta parte del podcast. Nos vemos en el siguiente episodio, gracias, doctora. Y hasta pronto. Yo soy Génesis Sainz. Esto fue un episodio más de Ya Oíste. Adiós.
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1: 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Materiales avanzados en dispositivos fotovoltaicos.
2: Actualmente nosotros tenemos un proyecto Ciencia de Frontera que estamos realizando y está específicamente enfocado en buscar materiales que puedan aplicarse a celdas solares, que sean de bajo costo, que no sean tóxicos, que sean abundantes y que puedan adherirse a estos paneles solares y que puedan utilizarse pues en comunidades donde el costo de adquisición de un panel solar pues es muy alto actualmente, pero podamos...
1: Ella es la doctora Linda Viviana García del Centro de Estudios Energéticos y Sustentables de la región Coatzacoalcos, Minatitlán.
2: Dentro de los materiales con los que estamos trabajando pues se encuentra el sulfuro de antimonio y el óxido de zinc, son dos materiales bastante abundantes, y las técnicas que estamos utilizando pues son técnicas en las cuales los chicos pueden utilizar métodos químicos donde hacen reacciones de estos materiales y formamos el sulfuro de antimonio, por ejemplo. Y por el otro lado,
1: habla de cómo desde la Universidad Veracruzana se hace análisis de materiales avanzados en dispositivos fotovoltaicos.
2: Equipo en el cual pues hace una en un target pues elimina los iones y estos se pegan en un sustrato, ¿no? Pero bueno, estamos haciendo la combinación, estamos estudiando los materiales uno por uno y después los estamos juntando. Y adicionalmente pues estamos utilizando tecnología láser, ¿no? En este caso tenemos un láser ND-JAC con longitudes de onda de 1064 y 532, porque lo que estamos buscando es que adicionalmente a tener a materiales con estas características, con propiedades adecuadas para ser utilizados en los fotovoltaicos, podamos sintetizarlos de forma más rápida, más eficiente y podamos utilizarlos en los procesos. Entonces, asistimos nuestras reacciones con la radiación láser y posteriormente hacemos postratamientos térmicos de muy rápido, ¿no? A diferencia de un horno de vacío que también lo utilizamos, también lo estamos trabajando, pero hacemos las comparativas, ¿no? Estudiamos las dos características que pueden tener y pues hasta el momento hemos tenido muy buenos resultados.
1: Este proyecto forma parte de aquellas investigaciones de Ciencia de Frontera.
2: Exactamente. Este proyecto pues principalmente está enfocado en uno de los objetivos de los Objetivos de Desarrollo Sustentable o Sostenible, los ODS, específicamente en el punto número 7, estamos enfocándonos en esta obtención de energía a partir de medios mucho más económicos. Por ejemplo, también lo que tiene de particulares estos materiales es que, aunque se están produciendo residuos, estamos cerrando el ciclo, ¿no? Estamos incluyendo esos residuos para hacer nuevos targets, para aplicarse en otras actividades, ¿no? Obtener nanopartícula o hacer los mismos targets para poderlos trabajar, ya sea en sputtering o ya sea en otras aplicaciones que necesitemos, ¿no? Entonces estamos tratando de no solo generar los dispositivos fotovoltaicos, sino los residuos también poderlos reutilizar y no ser contaminantes y no tenerlos almacenados en los centros, ¿no? Pues está en la punta porque, te comentaba, tenemos un proyecto de Ciencia de Frontera, pero también estamos formando parte del grupo de investigación en la parte de semiconductores, no específicamente ahorita en las cuestiones de silicio, pero pues sí nos estamos proyectando a ser centros de investigación de una universidad que está enfocada en producir materiales no tóxicos, relevantes y al final de cuentas con tecnologías novedosas que se puedan aplicar para poderlos producir de manera sostenible.

0: de manera mucho más amplia en cuanto a la industria, ¿no? Ser más eficientes en poder decir, ah, bueno, podemos generar escalas mayores, un panel solar, si las características que nosotros estamos generando de nuestros materiales, pues se pueden aplicar en ellos.
1: Parte de las preocupaciones que hay en esta investigación es buscar materiales sustentables que ayuden al medio ambiente.
0: Exacto, al final de cuentas los materiales, ahorita estamos enfocados a la parte de fotovoltaicos, sin embargo no descartamos en nuestra investigación hacer otros materiales que nos puedan permitir pues obviamente atacar este tipo de problemáticas. También trabajamos materiales cerámicos dentro del laboratorio y estos pues a su vez tienen otras características, pero no desechamos tampoco la colaboración a lo mejor con colegas que quieran trabajar otros materiales que les interesen, tanto la infraestructura que tenemos en el centro como las posibilidades de investigación que tenemos ya desarrolladas, ¿no?
1: Como parte de la Universidad Veracruzana, dijo que es importante el invitar y fomentar la participación de las y los estudiantes.
0: Pues lo que sigue es seguir trabajando, seguir obteniendo proyectos, seguir ganando convocatorias no solo nacionales, sino también internacionales con los proyectos que tenemos, patentar, buscar el registro de esta investigación, tanto del material como la tecnología con la que lo estamos desarrollando, la publicación de artículos y pues sobre todo invitar a los chicos a que el trabajo de investigación es arduo, pero también muy recompensante en cuanto a los resultados que hemos obtenido.

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1: Bienvenidos, XHRV Radio Universidad Veracruzana presenta desde el auditorio una serie de conciertos en vivo desde nuestros estudios al centro de la ciudad de Jalapa. Soy Julio Fuentes Hernández y es un placer darle la bienvenida a esta serie mediante la cual recuperamos la tradición de los conciertos en vivo para la radio. Desde el auditorio llevamos a nuestra audiencia una propuesta de arte e interpretación realizada en su mayor parte por artistas, ejecutantes y estudiantes de la universidad. El día de hoy recibimos y transmitimos a jóvenes estudiantes del maestro Raúl Reyes, quienes proponen a nuestra audiencia un amplio programa de guitarra solista. 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Bienvenidos pues a este espacio de música en vivo desde el auditorio de Radio V. Haremos una pausa para cumplir con nuestros compromisos.

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8: Auditorio de Radio Veracruzana, le damos la más cordial bienvenida a una nueva sesión de nuestra serie de conciertos en vivo, producidos y transmitidos desde nuestros estudios en Clavijero 24, al centro de la ciudad de Xalapa. Soy Edgar Onofre y es un placer dar la bienvenida a jóvenes estudiantes del maestro Raúl Reyes. Es un placer tener aquí con nosotros a Maximiliano Martínez Antonio, Luis Samael Rojas Hoyos, Jesús Alberto Martínez Castellanos, José Octavio Morales Sánchez y Ana Antón Bratos Castro. Este grupo de estudiantes nos proponen un programa de guitarra solista que incluye obras de Mario Castelnuovo Tedesco, Joaquín Rodrigo, Manuel María Ponce, Jorge Ritter, Vicente Asensio, Roland Dion y Julio Regondi. De esta manera, iniciamos nuestro concierto desde el auditorio de Radio Universidad Veracruzana. Adelante.
9: Hola, buenas tardes. Mi nombre es Maximiliano Martínez Antonio y el día de hoy voy a tocar la tarantela de Mario Castelnuovo Tedesco. Gracias.

Y tocaré del compositor mexicano Manuel María Ponce el tema Variaciones y Fugas sobre un tema de Antonio de Cabezón, compositor mexicano también de la época del Renacimiento.

Continuando con mi participación, tocaré de Jorge Ritter, también compositor mexicano, sus tres piezas para guitarra: Rápido, Con Sabor y Jaleo.

Buenas tardes, mi nombre es José Octavio Morales Sánchez y de la colección de Vicente Asencio voy a tocar el primer, segundo y tercer cuarto movimiento, la Serenor, la Joya, la Calma y para finalizar la Gobanca. Muchas gracias.

Buenas tardes, mi nombre es Jonathan Bratos Castro y voy a tocar Andantino Nostalgie de Lo Mayo Villalobos de Roland Dienzo.

Así concluye esta sesión desde el auditorio de Radio Universidad Veracruzana. Muchas, muchas gracias a Maximiliano, Samael, Jesús Alberto, José Octavio y Jean Antón. Así, por supuesto, al maestro Raúl Reyes por compartir la magia de la interpretación con nuestras audiencias. A nuestros radioescuchas invitamos a seguir nuestros conciertos en vivo desde el auditorio, cuyas fechas y detalles damos a conocer tanto en nuestra programación como a través de nuestras cuentas de redes sociales en Facebook, Twitter e Instagram. Esta transmisión cuenta para su realización con el apoyo de jóvenes estudiantes de la Facultad de Instrumentación Electrónica de la Universidad Veracruzana y de Ingeniería de Audio de la Universidad de Xalapa, quienes también agradecemos mucho su participación activa en nuestra transmisión. A nombre de todo el equipo que hace posible esta serie, Edgar Onofre agradece el favor de su atención y le invita a continuar con la programación de Radio Universidad Veracruzana. Muchas gracias, muy buenas tardes.

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2: 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Muchas gracias, muy buenas tardes.
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Adelante, en esta casa somos melómanos. Aquí oímos discos de vinilo, música en cassette, grabaciones en disco compacto, sonidos digitalizados y géneros musicales diversos, acompañados de historias, anécdotas y citas literarias con Germán Martínez Aceves. ¿Qué tal? ¿Cómo están? ¿Cómo les va? Me da mucho gusto estar aquí con ustedes de nueva cuenta. Sean bienvenidas y bienvenidos a esta casa donde somos melómanos. Y como siempre saludamos con mucho gusto a Soledad Macías, que está con nosotros aquí en la realización técnica. Así como también saludamos con gusto a Edgar Onofre Fernández. Bueno, hoy tenemos un programa donde vamos a escuchar a un grupo muy bueno. Bueno, particular a mí me gusta mucho y a muchos que conozco también. Y es el grupo Madre Deus de Portugal. Este grupo musical que fue formado en 1985 en Lisboa, y esta música sensacional que combinan con una tradición portuguesa, con el fado y la música folclórica, pero sobre todo con el talento, con la forma de interpretar las guitarras y la voz sensacional de Teresa Salgueiro, que vamos a escuchar enseguida, y con eso vamos a iniciar. Vamos a comenzar con El Pastor, una composición de Francisco Ribeiro, de Gabriel Gómez y de Rodrigo Leao, que